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1: Dios está presente y viva Jesús en nuestros corazones para siempre. ¿Cómo están a todos nuestros queridos oyentes? Les saluda Malena Velázquez, acompañándolos desde la ciudad de La Paz. Muy, muy contenta de poder compartir este espacio con todos ustedes. Nos espera un programa muy especial, preparado con mucho cariño, donde juntos nosotros vamos a reflexionar, aprender y fortalecernos espiritualmente, buscando siempre crecer y encontrar la paz en nuestro día a día. Bueno, acá el programa El Poder de la Fe que Realiza comenzó con su saludo legionario, que es Dios está presente y viva Jesús en nuestros corazones para siempre, que es una pequeña oración pero con una gran fuerza espiritual que es representativo de la Legión de la Buena Voluntad. Entonces ustedes ahí también desde sus casas pueden hacer esta pequeña oración. Bueno, y el programa El Poder de la Fe que Realiza es una producción de la Legión de la Buena Voluntad bajo los fundamentos de la religión de Dios, del Cristo y del Espíritu Santo, cuyo fin es comunicar el ecumenismo de Jesús, mostrando su influencia en todas las áreas del saber. Pues conforme a la definición de nuestro eterno líder espiritual, el hermano José de Paivaneto, Jesús, el Señor de la Paz, es por encima de todo una generosa y actualísima idea en marcha, que merece ser estudiada por todas las almas antisectarias, liberadas de prejuicios y tabúes. Y en este momento nosotros vamos a saludar con mucho cariño a quien nos va a acompañar durante todo el programa, Marcos Antonio Franchi, que se encuentra con nosotros desde Brasil. Marcos, ¿cómo estás? Dios está presente, un gusto tenerte con nosotros.
2: Muchas gracias, Malena. Viva Jesús en nuestros corazones para siempre. Estoy muy bien y es un gusto estar aquí compartiendo con todos ustedes, amigos oyentes, el programa que habla sobre la paz, que habla sobre Jesús, reflexionar acerca de sus lecciones, sus enseñanzas para nuestra vida, el bienestar que tanto buscamos y la paz interior y todos los buenos sentimientos que hacen con que sigamos adelante siempre. Muy bien, hoy tenemos el tema, a cada programa un tema. Hoy vamos a hablar sobre la sanación de un paralítico en el estanque de Betesda. Y vamos a responder, no vamos a pensar con sinceridad, ¿por qué es importante no ser indiferentes al dolor de los demás, al sufrimiento de los demás? ¿Cómo podemos poner en práctica la fe que realiza en nuestra vida diaria? O sea, vamos a pensar que sí creemos, tenemos esta fe que nos sustenta, pero solamente creer no basta. Tenemos que poner en acción, practicar eso. ¿Y qué hizo este paralítico en el estanque de Betesda para merecer esta sanación? Vamos a entender este pasaje y usted es nuestro invitado para participar del programa. Pero antes vamos a anunciar dónde se puede escucharnos. En la Radio Tropical, en Santa Cruz de la Sierra, en 95.2 de las 7 a las 7 y media de la noche, de lunes a viernes. Y por la Radio Cana, en La Paz, 98.5 de lunes a viernes de las 5 y media a las 6 de la mañana y sábados y domingos de las 20:30 a 21 horas. Y Malena, ¿cuál es el teléfono para que los oyentes puedan participar?
1: Bueno, nosotros tenemos nuestro WhatsApp donde usted puede enviarnos sus mensajes, sus nombres, el nombre de algún familiar, de algún amigo que necesite de oración. Usted puede comunicarse con nosotros por el número 6910-7575. Y también nos encontramos por YouTube. Usted nos encuentra como LBB Bolivia, las iniciales de Legión de la Buena Voluntad Bolivia, LBB Bolivia. Ahí va a encontrar toda nuestra playlist de todos los programas anteriores que nosotros tenemos de este programa para que usted también pueda volverlo a escuchar. A continuación vamos a reiterar nuestro número.
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1: Ahí está nuestro número de WhatsApp para que usted pueda ponerse en contacto con nosotros. Y antes de dar inicio al estudio de la Biblia Sagrada, nosotros queremos invitarlos a todos ustedes, queridos oyentes, a vivir un momento bastante especial, a colocar cerca de ustedes un vasito con agua, una jarra, un recipiente, para poder ser fluidificada por Jesús. Esta agua donde nosotros vamos a pedir con toda nuestra fe, con todo nuestro amor, para que tenga el remedio celestial que nosotros necesitamos. Pero antes nosotros vamos en este momento, en este espacio a interiorizarnos, donde vamos a aquietar nuestra mente y nuestro corazón. Vamos a dejar por unos instantes todo aquello que nosotros estamos viviendo en nuestro día. Vamos a tomar una postura cómoda si nosotros podemos, a respirar profundamente y a permitir que este momento sea de calma, de serenidad y de conexión con el interior. Nosotros tenemos 24 horas del día que estamos sumamente ocupados, estamos sobrepensando las cosas, pero en este momento la religión de Dios, del Cristo y del Espíritu Santo nos va a regalar un minuto para que nosotros podamos abrir nuestro corazón para poder recibir las enseñanzas que nos ayuden a reflexionar y a crecer espiritualmente. Entonces, todos juntos vamos a hacer un minuto de silencio con Jesús.

a este momento de mucha paz, porque cuando hablamos de las enseñanzas, de las lecciones de Jesús, es lo que sentimos, porque sus palabras son de amor, son de bondad, son de esperanza. Y entender nuestra misión en la tierra pasa por todo eso. El Evangelio de Jesús con sus ejemplos, con su coraje. Tengan cerca suyo la Biblia Sagrada o un aplicativo también. Y vamos al Evangelio de Jesús según San Juan en el capítulo 5, versículos del 1 al 9. La sanación de un paralítico en el estanque de Betesda.

estas cosas, había una fiesta de los judíos y Jesús subió a Jerusalén. En Jerusalén, cerca de la puerta de las ovejas, hay un estanque llamado en hebreo Betesda, el cual tiene 5 pórticos. En ellos yacían muchos enfermos, ciegos, cojos y paralíticos, que esperaban el movimiento del agua, porque un ángel descendía al estanque de vez en cuando y agitaba el agua. Y el primero que descendía al estanque, después del movimiento del agua, quedaba sano de cualquier enfermedad que tuviera. Allí había un hombre que hacía 38 años que estaba enfermo. Cuando Jesús lo vio acostado y sabiendo que llevaba ya mucho tiempo así, le dijo: ¿Quieres ser sanado? El enfermo le respondió: Señor, no tengo a nadie que me meta en el estanque cuando el agua se agita. Y en lo que llego, otro baja antes que yo. Jesús le dijo: Levántate, toma tu lecho y vete. Y al instante, aquel hombre fue sanado y tomó su lecho y se fue. Pero aquel día era sábado, día de reposo.

0: Bueno, y este pasaje nos muestra, ¿no? Nos presenta una escena bastante fuerte, porque aquí nos dice que un hombre llevaba 38 años enfermo, esperando una oportunidad de sanar, ¿no? Casi toda una vida enfermo. Pero lo más impactante, acá no es solamente su enfermedad, sino la actitud que tuvo este señor, ¿no? Que estaba esperando a alguien que lo ayudara, esperando el momento, esperando a que algo ocurriera, ¿no? Y aquí aparece Jesús y le hace una pregunta bastante clave. ¿Quiere ser sanado? ¿No? Y parece que la respuesta es obvia, pero no lo es, porque muchas veces nosotros también vivimos así, ¿no? Esperando que las cosas cambien, esperando ayuda, esperando el momento perfecto, pero sin que nosotros tomemos una decisión real de poder levantarnos y avanzar. Y Jesús no solamente aquí ve el dolor o la enfermedad de la persona, también le da la oportunidad de poder reaccionar, ¿no? Cuando le dice, levántate, toma tu lecho y anda. Y esta es, acá está enseñando que la fe no llega a ser pasiva, ¿no? Que como bien es el nombre del programa en el día de hoy, el poder de la fe que realiza, porque es una acción, es levantarse incluso cuando todo parece difícil, ¿no? Se sabe que difícil es cambiar, es avanzar y es salir de la situación, pero ahí está la decisión para nosotros, ¿no? Nosotros debemos decidir el cambiar, nosotros debemos decidir el poder avanzar y salir de aquello que nos está causando algo mal y que nos está deteniendo, porque todos nosotros podemos avanzar. Y ese es el evangelio que nos deja tal vez una pregunta directa para nuestras vidas y para nuestra reflexión. ¿Qué estamos esperando para nosotros levantarnos? Para salir adelante. ¿No es así, Marcos?
1: Es así, Malena, porque me acuerdo de un pensamiento, de una reflexión del hermano Paiva Neto, que dice, todos los días son días de renovar nuestro destino. Entonces, todos los días son oportunidades. Y aquel señor, entonces, cuando se despertó en aquel día, ¿será que sabía lo que iba a ocurrir con él? Entonces tenemos que estar atentos a todas las oportunidades que Dios da, ofrece a todos. Entonces estabas hablando sobre esta acción. Es muy importante practicar. Y aquel señor sí practicó, porque él iba todos los días en aquel estanque. No dudó en ningún momento. O sea, algún día él iba a ser sanado y fue. Y pacientemente, es otra virtud, otra cualidad que también debemos reflexionar y adoptar en nuestra vida también. La paciencia, no desesperar. ¿Sí? Si pasamos por algún momento, por algún sufrimiento, tenemos la certeza de que no estamos solos. Nadie está solo. Y cuando nos acordamos de este poder superior que nos gobierna, mente, espíritu y hasta nuestro cuerpo también, tenemos la sensación, y más que la sensación, la seguridad espiritual de que somos protegidos en todos los momentos cuando buscamos permanecer en sintonía con Dios. Y fue lo que este paralítico, lo que este señor tuvo en su vida. Porque justamente en el versículo 7, el enfermo responde a Jesús: Señor, no tengo a nadie que me meta en el estanque cuando el agua se agita. Y en lo que llego, otro baja antes que yo. O sea, es muy fuerte su voluntad, su deseo de ser sanado. Y cuando él habla, ¿no?, conversa con Jesús, él siente como un amigo. Y Jesús es ese amigo que nos escucha, que entiende nuestros dolores, entiende nuestras súplicas. Entonces confiemos en este amigo. No dejemos que nadie, que alguien habló algo malo de nosotros, que nos afectó de alguna manera, que eso no nos afecte. Que nuestra fe sea siempre firme, siempre fuerte, para que sigamos adelante venciendo las adversidades. ¿No es así, Malena?
0: Sí, sí, qué importante, ¿no?, lo que menciona Marcos, porque ese pasaje nos muestra de que Jesús no solo quiere aliviar el sufrimiento, sino quiere despertar en nosotros una actitud nueva, ¿no es así? Pero, y rescato lo que dice Marcos, cuando acá el paralítico le dice a Jesús que él no tiene quien le ayude para poder ingresar a este estanque, él tiene la voluntad de hacerlo, pero no puede, ¿verdad? Y ahí es donde nosotros ingresamos. Nosotros que podemos mover los brazos, podemos mover los pies, hacemos algo para salir de esa dificultad que nosotros nos encontramos. Tenemos que nosotros hacer nuestra parte y con seguridad Dios va a ser la parte de él, ¿no? Y muchas veces el mayor obstáculo que nosotros tenemos no es lo que realmente nos pasa, sino la dificultad es quedarnos nosotros paralizados, sin reaccionar a lo que está ocurriendo, ¿no? Y aquí la enseñanza de Jesús es bastante clara. La fe verdadera nos impulsa a que nosotros actuemos en el bien, podamos cambiar nuestra actitud, podamos cambiar nuestras acciones y dar este paso que muchas veces nosotros tenemos miedo, ¿no? Y lo llegamos a postergar. Pero ahí es una reflexión para nosotros y ponernos a pensar el día de hoy. ¿Qué debo cambiar? ¿Qué estoy haciendo de bien? ¿Estoy dejando algo atrás que sabemos, que tenemos la seguridad que nos va a hacer bien? ¿No? Es algo que nosotros debemos reflexionar, Marcos.
1: Por supuesto. Y cambiar para mejor depende de nosotros, justamente y solamente de nosotros. Entonces, cambiemos para mejor, un acto simple, un gesto simple que sea, un acto de bondad, una sonrisa, una oración verdadera, con sentimientos, eso cambia todo, cambia nuestra vibración, cambia nuestra energía, cambia el día de alguien. Entonces, empecemos. Entonces, que tengamos esta voluntad, como hizo este paralítico, de querer, de desear lo mejor para su vida. Y aquí en este mensaje, el hermano espiritual Flecha Dorada nos invita a reflexionar sobre eso, a practicar la caridad espiritual. ¿No es así, Malena?
0: Así es, Marcos, ¿no? Esto conecta muy bien con el evangelio que hemos estudiado el día de hoy. Jesús no solamente sana los cuerpos, sino sana los espíritus de todas aquellas personas que realmente escuchan sus enseñanzas. Bueno, con esta bonita reflexión, nosotros queremos invitar a cada uno de nuestros queridos oyentes a que puedan comunicarse con nosotros enviándonos sus mensajes al WhatsApp 6910-7575. Y a continuación nosotros vamos a escuchar una música legionaria titulada Tu Presencia. Y usted puede encontrar esta música también en YouTube como Músicas Legionarias. Entonces escuchamos a continuación la música legionaria Tu Presencia, música Vanderlei Pereira, letra Teresa Fraga, en la interpretación de Vanderlei Pereira de Sao Paulo, Brasil. Acompañemos esta linda canción.

0: Muy bien, escuchamos la música Tu Presencia, la letra de Teresa Fraga, la música y la interpretación de Vanderlei Pereira de São Paulo, Brasil. Y ahora estamos muy cerca del momento ecuménico de oración, aquí en el programa El Poder de la Fe que realiza.
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2: Y en este momento ecuménico de oración, los invitamos a que puedan tener cerca su vasito con agua, para que en este momento nosotros podamos elevar nuestro pedido a nuestro Maestro Jesús. En este momento nosotros vamos a pedir que su luz y que su amor alcancen a todos nuestros queridos oyentes, fortaleciendo sus corazones y trayendo paz a sus vidas. Y en esta poderosa cadena ecuménica de oración nosotros pediremos por los siguientes hermanos y hermanas. Vamos a pedir por la salud de Paola Paz Molinedo, Vania Isabela Márquez Medina, Roberto Jesús Medina. Y en la gran patria espiritual, porque los muertos no mueren, pedimos por Osvaldo Quispe, Flora Raquel, Julio Escalante Alarcón, Vanessa Bazán. Además de los miles de otros nombres inscritos en el Sagrado Libro de Oraciones de la Religión Divina. Vamos juntos a acompañar en este momento la oración de San Francisco de Asís, en la voz de la joven legionaria Isabela Franchi. Vamos juntos a hablar con Dios.
1: Vamos a orar con Jesús.
3: Oración de San Francisco de Asís. Señor, haz de mí un instrumento de tu paz. Donde haya odio, consentid que yo siembre amor. Perdón donde haya injuria. Fe donde haya duda. Verdad donde haya mentira, esperanza donde haya desesperación, luz donde haya tinieblas, unión donde haya discordia, alegría donde haya tristeza. Oh Divino Maestro, permitid que no busque tanto ser consolado como consolar, comprendido como comprender, amado como amar, porque es dando que recibimos, es perdonando que somos perdonados, y es muriendo que nacemos a la vida eterna. Amén.
0: Muy bien, qué linda oración escuchamos en la voz de la joven legionaria Isabela Franchi. Muchas gracias, amigo oyente, por su audiencia, por su participación. Fue un gusto compartir con todos ustedes este momento. Y invitamos a todos para que participar del programa por el WhatsApp 6910-7575. Y tenemos ya el tema del programa, el tema del día siguiente. Vamos a hablar sobre apacentar a las ovejas del Cristo es cumplir. El vayan y prediquen. Usted puede participar ya, sí, puede interaccionar con nosotros respondiendo esas preguntas. ¿Qué enseñanzas de Jesús podemos aplicar en nuestra vida diaria? ¿Cómo podemos compartir el mensaje de amor y justicia con otras personas? Invitamos a todos, Malena, para que participen.
2: Así es, Marco. Queremos agradecer a todos nuestros queridos oyentes por estar en esta sintonía del bien, el programa El Poder de la Fe que realiza. Y también recordamos a todos nuestros queridos oyentes que pueden escucharnos a través de la Radio Tropical de 7 a 7:30 de la noche. Radio Cana también aquí en La Paz de 5:30 a 6 de la mañana, de lunes a viernes, sábado y domingo de las 8:30 de la noche hasta las 9 de la noche. Agradecemos a cada uno de ustedes por compartir con nosotros, acompañarnos en este espacio de reflexión y de crecimiento espiritual. Y bueno, nos vamos a despedir en este momento con nuestro saludo legionario. Dios está presente y viva Jesús en nuestros corazones para siempre.
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0: tal, gente bella, hermosa, chulísima, bellísima, fregadísima?
1: ¿Todo
0: ¿Qué tal todos? Muy, pero muy buenas noches, amigos, amigas y a la gente que nos está escuchando. Y si nos están escuchando los bloqueadores, ya, para ustedes más.
1: ¡Hola!
0: ¡Hola! Estamos arrancando una noche más en el Pasanacu. Hoy, hoy sábado 23 de mayo, que me siento, no sé, medio coja. Ya sabrán por qué.
2: Ahora
0: porque
2: sí.
0: No estamos.
2: Nuestro por qué.
0: No estamos con el cuarteto, estamos en trío.
1: Ah, hoy estamos en trío, es verdad.
0: Estamos en trío. Así que saludamos a la persona más alegre, puedo decir yo.
1: Sí.
0: A la persona que está chulla
1: onda.
0: Hoy. Te pone onda, dice.
2: Te pone onda.
0: Le pone onda. La buena amiga, la buena cuarta.
1: Tercera persona, ¿eh?
2: La vamos a saludar.
0: Saludamos a la más bella, claro que sí, de las tres ahora. Extrañamos a la cuarta. Nuestra querida Evelyn Medina.
3: Es boca

0: buenas noches. Sábado en vivo en la cabina de Radio Cana 98.5. Llega el Pasanacu. Gracias por la presentación, mi querida Jazz. Y sí, estaba hablando en tercera persona porque a mí también me falta algo. Me siento.
1: ¿Algo?
0: Me siento. ¿Te falta algo? Chula, algo.
2: ¿No es alguien?
0: Algo.
2: Una cosa.
0: Es algo que complementa, pero de verdad, para mí es un placer llegar sábado a sábado a este espacio donde nos divertimos, hablamos de cosas interesantes, desnudamos nuestra vida.
1: ¡Ay, pelao!
0: Sí, a través de las anécdotas, a través de los temas interesantes que tratamos noche a noche en el Pasanacu. Y ahora voy a dar la bienvenida, porque después vamos a hablar quién falta, la bienvenida a quien hace los controles, a quien es la capísima y la cabeza del Pasanacu, mi querida Emita Bustamante.

0: especial, pero rara, dificultosa, y te vamos a estar hablando de la vida, pero como dicen las chicas, pues estamos refiriéndonos hoy. Y todas estas tres semanas has referido todo a que no hay carne, estamos en un país que se llama Bolivia, pero que el presidente le dicen pollo y falta el pollo.
1: Es verdad.
0: Apellida Paz y no hay paz.
1: En La Paz.
2: Qué irónico, ¿ah?
0: Somos un meme andante, Bolivia. Pero antes de hablar de todo eso, yo tengo que dar la bienvenida a quien nos pone cable a tierra, sí, señores. ¿Sí? A quien nos ubica, aunque no querramos ubicarnos, a tichazo, cha, cha, cha.
1: A ver, compórtense.
0: A ver. Chicas, ya. Pero, sí, estoy hablando además de que es una dulzura, bombón de azúcar, mi queridísima Jasmine Kisbert.
3: Oh.

0: así que dip, dip.
1: No, ay, casi me atoro, casi me atoro.
2: ¿Qué? Dispara.
3: ¿Sabes qué he dicho yo?
4: ¿Qué has dicho? ¿Que otra chica ha venido? ¿No es Jazmín?
3: ¿Qué he dicho?
2: ¿Jazmín? ¿Es Jazmín o Jazmín? ¿Jazmín? ¿Por qué te digo
1: Jazmín?
4: ¡Ah!
2: ¿Jazmín?
4: Como la princesa de...
2: ¿Jazmín?
1: Jota, Jazmín. Con la princesa de Aladín. Sí. Como la Alibaba. Yo pensé que iba, a decir otra chica porque ha dicho bombón de azúcar. Y yo,
2: es que cuando quieres eres bombón de azúcar y después rompes dientes también, pues hermana.
1: Saludo nuevamente y vamos a escuchar. Ah, no, pues ya no, solo hay tres. Sí. Pao, si nos estás escuchando, por favor, te exijo inmediatamente que nos mandes un saludo porque no voy a continuar el programa.
2: ¿Ya? ¿Y cómo estás, Paola Medina?
1: Paola Medina. Paola Medina.
2: Ya, no, vamos ya, a cortar esa canción hasta que no esté.
1: Las tres vamos a hacer. No me caso. A ver, me diga, ¿qué ha pasado con su par? ¿Qué ha pasado? ¿Quién le ha destapado? ¿Con quién se ha peleado? ¿Ha ido a festejarse?
4: No, hija, se ha peleado con la basura.
1: ¿Con la basura?
4: Claro, lo que pasa es que, chicas, ¿saben qué? Paola vive en el casco viejo, una casa muy antigua. Dos cosas que le han perjudicado la salud. O tres, en realidad. Todos los días tener que caminar cuesta arriba porque los bloqueos le permitían tomar movilidad. Y eso hace que un poco se dificulte en el tema salud porque ella siempre anda muy abrigada. Pero iba destapándose. Conforme iba caminando, se iba destapando. Y como había viento, ya le agarró el resfrío. A eso agregale, como les decía, casa antigua y se pone a ser policía. Ha sacado ropa antigua, vieja, que estaba en sacañas llenas de hongo, porque estaba en un acceso difícil, pero ya se empujó y han dicho, sacaremos. Con el Santi han sacado, y eso, el aspirar eso, porque lo hizo
2: pues
4: sin barbijo,
2: hongo.
4: Eso más se le aplicó, entonces le agarró su rinitis. Y peor todavía, el día del máximo conflicto en la ciudad de La Paz, en su esquina,
1: han gasificado,
4: han quemado basura. Todo ese ambiente tóxico le ha perjudicado y ahora nuestra querida Paulita está en cama, está guardando reposo, curándose de resfrío y asma, porque ella tiene asma alérgica, entonces está en un tratamiento. Y bueno, ella podría haber venido, digamos, aunque sea bien abrigadita, pero lo que pasa es que no puede ni hablar.
2: No, hermana, no, es que nos va a contagiar, mejor
1: que no venga. Yo iba a decir, son excusas, a ver, que venga y le veamos. No, si está mal, que vuelva.
4: Chicas, es que no puede hablar, porque está...
2: ¿Se imaginan que a mí me dé eso?
4: ¡Ah, no!
2: ¡No, hermana! ¡El fin del mundo! Yo imagínate no poder hablar. Miércoles yo hablo hasta por los ojos.
1: No, la Emita aprendería lengua de señas. De señas. Así de un día al otro, así.
4: Para poder comunicarse en 2x3.
2: Pero mis hermanos estarían agradecidos.
4: A ver, cállate, te diría.
1: Pero nuestra querida Pau entonces no va a estar presente.
4: Sí, el día de hoy no.
1: Le mandamos nuestros abracitos. Te vamos a mandar el aporte por si acaso. Y espero que hayas mandado tu aporte ya.
4: Bien. Ah, no compré nada para ella.
1: Así que espero que te haga llegar. Bueno, ¿quién le va a hacer llegar?
2: Yo vivo más cerca, Pe.
1: Ya, le
4: vamos. Ah, no, Pe, yo no traje nada, Pe.
2: Yo no traje nada, Pe.
1: Yo soy la única, se me lo llevo.
2: Yo he traído, Pe.
1: Doble para mí.
4: ¿Habías traído?
1: Sí.
4: Ah, mira, bien considerado.
1: Obvio.
4: Y eso que sabía que no iba a venir.
1: No, es que he dicho doble para mí, si no hay nadie que lo sepa.

0: arrancamos.
1: Oye, ¿no te has terminado de saludar vos?
0: No, ya he saludado.
1: No, has dicho no voy a hablar hasta que no venga la Pau, ¿eso era?
0: Ah, sí, ese era mi saludo. No, ya he hablado, pues. Ya me callo. Eves, te voy a decir ya, como que faltando. Eves, ya. Dale. ¿Qué tenemos para hoy? ¿Qué nos toca, señor Escaletay?
2: Tenemos temas muy interesantes. Ustedes nos estarán viendo un poco abrigadas, pero con un look muy diferente, ¿no? Bueno, el día de hoy, 23 de mayo, sí, qué rápido, chicas, ya está yendo el mes. 23 de mayo, vamos a traer a la memoria cosas lindas, cosas vividas con nuestras mamás, porque se viene el 27 de mayo, Día de la Madre. Este 27, miércoles, ya estamos festejando a todas nuestras mamitas. Y el día de hoy nosotros vamos a homenajearlas a ellas, sí, porque son la dulzura de nuestra vida. Queremos que ustedes conozcan un poquito más de ellas y lo que nos traumaron. No, mentira.
1: Un paréntesis, hoy día, no voy a decir por qué, pero mi mamá le dice a mi hermana, ay, es una loca, y yo, todo lo aprendí de ti.
0: Yo iba a decir, nosotras la pensamos, ella lo dijo.
2: Exactamente.
0: Nuestros hijos deben hablar igual
2: de nosotros. Sí, de
1: ay,
2: verdad.
1: Qué bien que tengo.
2: Y bueno, el look que traemos hoy día es más o menos trayendo a la memoria de cómo nos acordamos de que ellas vestían cuando nosotros éramos pequeñitas, ¿no? Ahí está, vamos a ver el look de nuestra querida Emita Bustamante.
0: A ver, explique su look.
2: A ver, explique su look.
1: Voy a explicar. Primero Modélame lo primero.
0: A mí, dame ahora tu mejor pose.
1: Huele a madera de ropa de mi mamá, porque sí, he logrado encontrar cosas que todavía, bueno, se nota porque soy chiquita.
2: Tu mamá es alta.
1: Mi mamá, sí. Bueno, ahora ya está más bajita, ¿no? Pero yo a mi mamá, además que siempre la he conocido con lentes, por eso me he puesto mis lentes, sí.
0: ¿Esas son de diotría o son de adorno nomás?
1: No, estas son mías.
0: Ah, son tus lentes.
1: ¡He encontrado! Me va a pegar la chasta.
0: Luego le voy a reñir ya. Sí, continúa.
1: Vemos que mi mamá tiene. Yo la conocí toda la vida con lentes a mi bruja. Yo le digo bruja a mi mamá, de porque es amor. Mi mamá tiene. ¿Qué les has dicho? Astigmatismo y miopía. Yo qué era.
0: Nosotros, ¿qué tiene mi mamá? Nosotras. No una sé. Hija loca.
1: Además que mi mamá siempre la he visto muy elegante, porque además ella trabaja en oficinas, es auditor, y entonces estoy así luqueada con mi mamá. ¡Va, para! Estoy así con su abrigo, y me voy a sacar, ya me ha hecho calor.
2: Claro, ahorita ya se me ha hecho calor.
1: Sí, estoy con su abrigo de mi mamá, y su saquito... Su camisita.
2: ¡Ay, qué lindo!
1: Mira, ¿de dónde saca mi ropa desgraciada?
2: ¿Cómo se llama tu mamita?
1: Mi mamá se llama Enriqueta Marraqueta.
2: Bueno, ¡ay, doña Quetita!
1: Enriqueta le dicen de cariño Queta. Yo le digo bruja, le digo mamá y amorcita, porque es el amor de mi vida.
2: ¡Ay,
1: y,
2: qué lindo!
1: Y bueno, ahora estoy luqueada.
2: Estás luqueada como mamá
1: y,
2: Queta.
1: Están ahí, la verdad, mis zapatos, pero la verdad, mi mamá yo la he visto andar siempre así, con los tacos tipo Talía, esos así de 35 centímetros de alto, pero súper finitos, o sea, tacos súper, súper mega agujas.
2: Sí.
1: Era capísima, mi mamá corría hasta con panza, o sea, con nosotros dentro de ella, con eso, o sea, si le echaba, con están tacos. Ahí los más altos y estiletos que tengo.
2: ¡Ay, qué lindo! Y ahora, presenta tu look de tu mamá.
1: Por favor.
2: Querida Jazz.
0: Bueno, nuestra idea era presentar cómo se vestía, ¿no? ¿Sí? Cuando éramos niñas. Lastimosamente mi madre no sé qué hizo con su ropa, no hay absolutamente nada. Y eso que yo recuerdo en mis buenos tiempos de la adolescencia, que me ponía su ropa. Mi mamá tenía un estilo de joven, pero así bien clásico, con esos jopos, sus rulos, así su cabello. No sé, nunca le he preguntado, mami, ¿cómo te peinabas? Ya, sí, pero así, con esas blusas con hombreras.
2: Con hombreras.
1: Sí, esto tiene hombreras.
0: Con blusa, pero andaba con sus blusas. Eran blusas, no sacos. Claro. Eran blusas que de verdad se notaban así. Era como que un triángulo.
2: Un triángulo
0: invertido. Colores claros, andaba con mini. Muy coqueta mi mamá de jovencita. Entonces ella andaba así muy, muy. Pero ahora yo estoy con una polerita que lo dejó, es lo único que encontré. Mi mamá, no sé cuándo, de dónde tiene, pero ahí está representando a mi mamita Juana, se llama su nombre. Todos le dicen Fanny, mis tíos le dicen Flaca. y aquí están sus zapatos. Vamos a poner para las fotos.
2: Bien fashion, ¿no? Bien fashion las mamás. Sí.
0: Y bueno, algo característico de mi mamá en su look eran, como les digo, nada. No se maquilla mucho, nunca le he visto maquillada. Lo máximo que se ponía era un labial para ir a fiestas. Y claro, siempre así, elegante, pero... La mayoría del tiempo mi mamá ha sido siempre trabajadora en la cocina. Y me acuerdo de ella con mandilito y su gorrito de cocinera, ¿no ve? Mayoría del tiempo. Y con sus bolsos, sus hombros. Y no, pues que no tengo nada, pero les describo para que tengan una idea. Así que mi mamá ahorita está en Chile. Sé que nos está viendo por el Facebook.
2: Ay, para la mamá Juanita.
0: Y más adelante entonces, por el TikTok le vamos a compartir para que pueda ver. Así eso. Que para mamá Juanita. Ahí está.
2: La mamá Juanita. Siempre bien elegantes las mamás. Sí. Bueno, yo les voy a presentar a mi mamita Sonia. Oh. Así se llama. Le decimos mamá Lona después de que han nacido sus nietos, porque mamá no le podían decir, sí. No le podían decir Sonia. Le decían Lona. A ver, voy a tratar un poquito de traer a la memoria, porque mi mamá siempre que la recuerdo igual, con tacones, pero con falda.
1: Sí, o sea, mi madre
2: no
1: igual.
2: No usaban
1: siempre
2: pantalón.
1: Era panties. Exacto. Panties y mini.
2: Y faldas. Sí, pero qué capas. Sobre las rodillas.
1: Sobre las rodillas.
2: ¿Qué capas? Claro. ¿Qué capas? Y mi mamá el color que prefería siempre era el café. Por eso es que yo tenía por ahí algo para ponerme en blusa, todo, pero negro. Y no, digo, no, mi mamá no es del negro. Mi mamá era de los colores beige, café, del color tierra. O sea que mi mamá usaba ese tipo de gama. Entonces, por eso yo traje este abrigo. Y estoy llevando accesorios que mi mamá, igual, era tan coqueta, elegante, que no le faltaban los aretes y aretes grandes. Estos son los más llamativos que he podido encontrar, más o menos en el look que ella usaba, ¿no? Estos aretes grandes. Y este collar, que es una herencia que yo le he pedido. O sea, es una herencia forzosa.
1: O sea, me das porque me das. Ya.
0: Mami, es me prestas y nunca la he devuelto.
2: Sí,
0: no,
2: yo le he dicho así de frente. Mami, ¿ese collar lo usas o no lo usas? No, ya no uso, pues, hijita. Me lo das de herencia, le he dicho yo. Y la Paola se ha agarrado el collar de corales. O sea que... Sí, porque mi mamá tenía cosas muy exclusivas. Y este es uno de sus collares. Es de plata, es estilo Tiahuanacota. Mi mamá le gustaba mucho el estilo Tiahuanacota. Entonces, este es su collar, que es herencia. La recuerdo siempre con reloj, porque mi mamá era bastante puntual. También trabajaba en tienda. Sí. Mi mamá trabajaba en la tienda Chicocos muchos años.
1: Con razón se me hacía familiar la cara de tu mamá.
2: Sí. Y mi mamá jamás dejó de maquillarse. Los ojos negros profundos, porque mi mamá sí tiene ojos negros. Yo digo, es la única mujer que conozco con ojos negros. Sus cejas siempre bien espesas, bien negritas. Sus pestañas largas. Entonces, mi mamá era muy, muy maquillada. O sea, le gustaba arreglarse, le gustaba maquillarse. Entonces, yo siempre recuerdo que ella así no tenga tiempo para otra cosa, pero siempre se arreglaba. Y también tacones altos. Miren, a ver, así.
1: La única que se ha puesto los tacos.
2: Tacones súper altos, así ya que sí, ¿no? Es la imagen que tengo de mi mamá, de mi mamita Sonia. Y bueno, elegante hasta para ir al baño, ¿no? Entonces mi mamá siempre nos inculcó a Paola y a mí, tú así estés dentro de tu casa, tienes que arreglarte, tienes que producirte. Esa es la memoria que tengo de mi mamá, siempre muy bien arreglada hasta el día de hoy. Hasta el día de hoy,
1: toda churra tu mamá. Y bueno, a todos los que quieren, mándenos una foto de su mamá.
0: Sí,
1: palabras de lo que quieren decir a la mamá. Nosotras tenemos un versus muy bonito por eso.
0: Ay, me encantó la foto del principio.
2: Sí. ¡Qué lindo!
0: Entren a votar.
2: Ese es tu arte, ¿no? Tú
1: sí,
2: has hecho eso.
1: ¡Qué hermoso! Día.
2: Hermoso. Y bueno, a propósito del Día de la Madre, tenemos aportes, chicas.
0: Primero el versus y después de la pausa, el pasanacu.
2: ¿Hacemos nuestro aporte de pasanacu?
1: Sí. Nos alcanza para... Es y 20. ¿Qué hacemos primero? ¿Qué dice primero la escaleta?
2: Dice,
1: agradecer a los
2: auspiciadores. Dice que tenemos que dar nuestro aporte pasanaquero.
1: Ya. Entonces. Alcanzamos para el aportation. Aporte pasanaquero del Día de la Mamá.
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0: Ya que empiece la Pau,
1: ya debe empezar. Dice la Pau, hola pasanaquera, yo Pinky, escuchando desde la casa.
2: ¡Ey!
1: Pau, tu aporte.
0: Tu aporte, Pau.
1: ¿Dónde
0: va a llegar por el delivery? Ay, delivery, no hay
2: ya
0: excusa.
2: Ya tendría que haber llegado.
0: No hay excusa.
1: ¿Podía yo pasar a recoger, Paola?
0: No hay excusa.
2: ¿Por qué no dijiste nada?
0: Que ella también, pero participe. Sí, que vaya mandando mensajitos de las anécdotas y vamos a ver. Entonces, empezamos por el aporte. ¿Quién empieza? La Emita.
1: Porque sí, porque ya está ahí. Sí.
0: Ahí está.
1: Ya está abierto. Se ha movido. Y voy a ser bien sincera, por eso he vuelto a preguntar. Porque quería que me digan que era otra cosa. El aporte pasanaquera del día de hoy es chocolate. Como yo en una época era Willy Wonka.
2: Ay, sí, la Emita hacía chocolate.
1: He hecho unas trufas.
2: Ay, qué rico.
1: Pero algo salió mal porque faltaba un ingrediente que ahora me doy cuenta que realmente era el ingrediente más importante.
2: ¿Qué? ¿El chocolate?
1: No, la crema de leche. Lo que pasa es que cuando las he amasado, porque en realidad las trufas son como una masa de chocolate, sí. Se han amasado súper bien, mucho mejor incluso. Ah. Pero... cuando estaba saliendo, mi mamá siempre ha sido la que cata mis chocolates. Entonces,
2: aprobado y te
1: aprobado dicho, y estaba súper rico.
2: Falta.
1: Cuando estaba saliendo, estaba todavía a la mitad de su chocolate y me lo quería morder un poco. Se ha enfriado y se ha endurado. Entonces es una trufa dura. Ahí está, ese es mi aporte. Por si acaso los blancos son especiales. Ese es mi aporte. Pasan a quedar por el día de la mami.
2: ¡Una delicia! ¡Ahí está!
0: No está la señora que graba, así que... Ay, va a disculpar si no he grabado nada de lo que ha dicho y solamente
2: los chocolates hemos grabado.
0: Ya. Ahora sí. ¿Quién luego? ¿Quién sigue?
2: Ahora sí, yo voy a preguntarle.
1: Quería traer
2: el chocolate o los chocolates que siempre le regalamos a mi mamá porque tiene sus chocolates preferidos.
1: Sí, sí, sí. Señoras.
2: Pero no sabía cómo diferenciarlos, cómo separarlos. Así que he dicho, no, voy a llevar algo más práctico. Mi mamá, cuando era más joven, siempre le encontrábamos chocolates en la bolsa. Y eran chocolates con pasa.
1: O sea, ¡qué cosa!
2: Aquí está mi aporte pasanaquero. Aquí está. Los chocolates con pasa. También le gustan los Koffler aireados. Y le encanta también el beso de negro. Entonces... son varios los chocolates. Mi mamá es bien chocolatera.
1: Mi mamá no era chocolatera. Se ha vuelto chocolatera recién.
0: Por tu culpa.
2: ¿En serio?
1: Sí. Pero yo le decía a mi mamá de besos de negro. Mi mamá tenía su propio beso de negro por mi papá.
2: ¡Ay! Ahí está. Y ahora vamos a... vamos a ver.
1: ¿Está grabando?
0: ¿Está grabando?
1: Sí. Van a disculpar. Es que estamos coja de grabadora. ¿Sí?
0: La camarógrafa no vino. Se enfermó a propósito.
2: Ahí está el aporte ahora de nuestra querida... ¡Jazmín!
0: Yo debo decir que mi familia, la mayoría, es team salado. Casi a nadie le gusta el chocolate. Más adelante vamos a decir, mi mamá, ¿qué trae en su cartera? Porque las mamás traen cosas en la cartera, sí, ¿no ves? Sí, corrías, sí. Y yo sé que de la mayoría, chocolate seguro, pero mi mamá, no. Pero, si bien los recuerdos con mi mamá, todo de kiosquito, así que les he traído y espero que les guste.
2: A ver.
0: ¡Tarán!
1: ¡Ay, qué delicioso!
0: El hermoso bonobón que no puede faltar.
1: No puede faltar.
0: Que ahora, por cierto, está carísimo.
2: Sí,
0: y los chocolatitos. Así que les doy el aporte.
1: ¡Qué rico! Ahora sí tienen que alzar mi aporte. Van a disculpar, chicas.
2: Aquí está, Erichita. ¡Gracias! Estamos como piñata.
0: Y aquí está Pao para ti. Si no quieres, dime. Me lo guardo. Yeah. Ahí está, Pao.
2: ¡Qué lindo! Son los chocolates por el Día de la Madre.
1: Y la Pao nos está mandando 3 barras de chocolate virtual para que no los comamos.
0: ¡Ay, qué detalle!
1: Ahí me aportó.
0: ¡Ay, qué detalle!
1: ¡Qué linda! Después de la pausa, nuestro versus.
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0: continuamos cuando son las, te les voy a decir, 9:30, justo 9:30 en punto de la noche, sábado 23 de mayo, para que todos sepan que estamos en vivo. Así es, en vivo, llegamos desde la cabina de Radio Cana, el Pasanacu, señores. Ya hicimos nuestro primer bloque, donde normalmente presentamos nuestro versus, ¿no ve? Estamos con el Día de la Madre, ese es la nuestro mamacitas. Tema central el día de hoy, pero también tenemos otro temita un poco más distendido, divertido, lo vamos a decir más adelante. 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
1: Ahora sí, nos toca el versus de la semana dedicado a las mamás. Así que escoge la que más te guste y no sé, le puedes dar una dedicatoria quizá a tu mamita también, aprovechando la radio. A las mamás les encanta esto, lo clásico. Sí. Y los mensajes de la radio eran lo mejor, así que aprovechen. Nos pueden escribir antes, ¿a qué número?
0: Al 751-68028. 751-68028. Sus mensajitos, pueden mandarnos fotografías de su mamita. Como que la Pau ya me mandó una foto de mi mamita Sonia, una más actual. Les voy a mandar al grupo para que podamos verlo en el Facebook. Ustedes también háganlo con un mensaje, una dedicatoria para mamá.
1: Sí, ahí señor. Está. Arrancamos. La Pau. ¿Quién me ha presentado la Pau?
0: Claro, de la Pau. Bueno,
1: pues, toda tu vida te ha perseguido esto.
0: En el puesto número uno, en el pasará con la opción número uno, es de Paola, por si acaso. Pueden poner Paola o opción 1. Y la canción viene en la voz de Pimpinela, ese dúo argentino famosísimo. La canción, si no me equivoco, es Mamá, algo así.
2: No, Querida Amiga.
0: Querida Amiga, así se llama.
1: Ah, no es mi canción, va a decirle.
0: Bueno, pero he dedicado a Mamá.
2: ¡Es lo importante!
0: Escuchen esta canción, es la opción número 1.
2: Ya pues, ahí está. Ya pues. Escucha. Y además,

0: esta canción, señores, la canta Pimpinela junto a Diego Armando Maradona.
1: Ah, no manches. Eso sí no sabía.
0: Sí, señores, querida amiga, es la opción de nuestra bella y hermosa
1: Paola Medina.
0: Y agripada, Paola Medina.
1: La agripada, la asmática, ya.
2: Sí, no está y le hacemos bullying, ¿no?
1: Hermana, a la que no venga, que listo, no venga. Le toco los bullying.
0: Ya saben, la que no viene, se fichi, shishi. Ahora sí, señores, me toca a Mua.
1: Opción
0: number 2. Y es una canción, yo sé que a mucha gente no le gusta el estilo de este cantante, que para mí es genial. Me encanta este guatemalteco, porque muchas cosas, muchas veces dice tal cual son las cosas. Sí, señores, para mí, y esta canción se la he dedicado mil millones de veces a mi bruja, y es de Ricardo Arjona. Mi novia se me está poniendo vieja. Bueno.

0: presumir.
1: Qué bonito. El Jesús va a votar seguro por esa canción. Igual ama esa canción.
0: Me quiso cuando al borde de la meta.
1: Ahí está. Voten entonces por la canción número
2: 2.
1: No, mentira, voten por la 3.
2: Ahí está. La número 3, señora.
1: Señora,
2: sí, ah, sí, viene, señora.
1: Esta canción está escrita por otra cantante en realidad y también es Señora, Señora, el título muy conocida, pero quise escoger de una voz femenina que está haciendo el cover, es Carolina Ross. Espero que les guste esta canción. Señora, Señora, dedicada a las mamitas hermosas. Mm.

0: Ahí está, señora. Dedicado también a mi mamita porque dice una palabra clave, valiente, y creo que esa la define bastante. Número 3, si les gusta la canción. Y por último.
1: Y por último, la opción número 4, la mía, que viene en un ritmo un poquito más acelerado, un poquito más divertido, por decirlo así,
0: y es para nuevo.
1: Sábado en la noche. Sí.
0: Y es nuevo.
1: Bueno, la canción no es tan nueva porque es del año 2000 más o menos, pero sí, quizás la versión es más actual. Es la canción de Linear, así se llama el artista, es un jovencito centroamericano que canta la canción ¿Cómo te pago? Para todas las mamás, ¿cómo pagamos todo lo que hacen por nosotros? Ahí está la opción número 4.

0: bien sincera. Al hacer el versus, sí, he llorado con todas.
1: Ay, sí. Sí. La letra. Creo que las canciones dedicadas, ya sea para mamá, para papá, lo que tienen es que en la letra son muy emotivas. Pueden tener cualquier ritmo, pero si tú te detienes a escuchar la letra, realmente te llega al alma, te llega al corazón. Obviamente nosotros estamos haciendo un programa dedicado a nuestras mamás, porque muchos dirán, no, pero ¿y por qué no esperan que sus hijos a ustedes les feliciten? Bueno, para empezar, nuestra querida Emita es mamá postiza ahorita, ¿no?
2: Sí, es cierto, sí, somos mamás.
0: Sí, sí, sí. Hoy día le he dicho a mi mamá, ay, no puedo decir al aire, lo voy a decir en el TikTok, pero he dicho, vamos, ¿de qué van a hacer hoy día el programa? ¿Qué es el miércoles? Algo así me he preguntado. Es mi día de mamá tituta. ¿Qué? Sustituta, sustituta.
1: Putativa, no.
2: Pero sí, pero sí eres. Ya, vete.
1: Claro.
2: Pero no, sí eres sustituta.
1: Sí, eres sustituta. Pero no, no, estamos nosotros ahora dedicándole el programa a nuestras mamás. Por eso es que nos hemos vestido, recordándolas un poco a ellas. Hemos traído los chocolates como que nos gustaría darles a nuestras mamás. O lo que veíamos que ellas guardaban en la carterita, porque eso tienen las mamás, ¿no? Y ahora ya metiéndonos un poquito en tema acerca de las mamás. Chicas, ¿qué es lo que ustedes añoraban tener? O sea, que su mamá les decía por ahí, no me vas a tocar. ¿Qué era de su mamá lo que querían tener? ¿O querían husmear de la mamá?
0: Sus zapatos.
1: Sus zapatos.
0: No, y mi mamá que me está escuchando, y paréntesis, porque además la dedicatoria también es para mi segunda mamá, mi hermana, que la amo con toda el alma, y que si hoy por hoy soy lo que soy es gracias a la Cori también. Es sus zapatos. Les decía, estos son los zapatos que yo tengo, y les voy a volver a mostrar los que no han visto. Estos señores, estos se llaman estiletos, pero este tiene 7 centímetros de alto.
1: Claro,
0: o sea,
1: no es muy alto.
0: Ni es alto, hermana. Para mi mamá esto era zapato bajo, era su chancla. Mi mamá, sus zapatos de verdad eran súper altos. Hemos fregado zapatos por meternos en los zapatos.
1: Ay,
0: o sea,
1: no.
0: Mi mamá venía y ya sentía su zapato. ¿Por qué está chueco? Y ya después de que hemos jugado a hacer mi mamá, literalmente nos poníamos en el zapato de mi mamá. Y era, yo añoraba desde chiquita, soñaba con tener los tacos así
1: altos de tu
0: gigantes
1: mamá.
0: De mi mamá.
1: Oh, ¿y te has puesto ya siendo joven alguna vez tus zapatos?
0: ¿Los zapatos de mi mamá?
1: Sí.
0: No, nunca podía usar literalmente los zapatos de mi mamá porque mi mamá calza 37, 38.
1: ¿Ah, y vos?
0: ¡Ahí vamos!
1: ¡Ahí lo dejaremos!
0: ¡Ahí lo dejaremos! ¡Hasta ahí la historia! ¡Gracias!
1: ¿Tú ya?
0: Ni los de la Cori puedo ponerme.
2: ¿Algo que qué? ¿Cómo era la pregunta?
1: Algo que querías tener de tu mamá, que por ahí tu mamá alguna vez te ha dicho, esto no me vas a tocar, Yasmín, o no me vas a entrar al cuarto, no vas a abrir tal cajón. ¿Qué era lo que tú querías descubrir o añorabas tener de tu mamá?
2: No, mi mamá nunca ha tenido cosas así que se aferre de no tocar. Siempre la hacíamos renegar. Todos mis hermanos, o sea, hemos roto su ropero, banquetas, hemos roto los termos, hurgábamos sus cosas. Por eso les decía que cuando llegaba mi mamá del trabajo, ella trabajaba en un restaurante Camba.
1: Ah, ya.
2: Entonces hacía cuñapés, pan de arroz, pan de maíz. Y ahí lo que sobraba a veces, y decía, me lo puedo llevar a su jefa, no los traía. Y como mi mamá siempre manejaba perfume en su cuartera, ¿ya? Y mi mamá metía el pan de arroz o el pan de maíz, porque en ese tiempo no salía mucho. Y para tecito, y luego nosotros con mis hermanos nos peleábamos para agarrar su cartera y sacábamos el pan de arroz y el pan de maíz. Lo malo era que como su perfume estaba ahí, sabía perfume también. Pero no importaba. Porque nos encantaba, pero así cosas, no, me ponía su ropa, les digo, o sea, sin que se entere, ahora mismo, se va a enterar ahorita.
1: Esta ya se está agarrando mi ropa.
2: Pero así cosas que nos digan algo de tener, no, mi mamá siempre ha sido así, bien abierta en ese sentido, así que no sabría qué decirles, tal vez más adelante me recuerde, pero no, hombre, mami, hazme recuerdo, ¿qué cosa no querías que hurguemos? Sí. A ver, ustedes.
1: Bueno, nosotros con la Pao lo que así más jugábamos, pero ya venía mi mamá, guárdalo, porque con Paola desde muy chiquitas nos quedábamos solas, encerradas en la casa, porque mi mamá y mi papá trabajaban. Entonces, cuando ellos salían, según ellos, ¡ay, pobrecitas, las vamos a dejar solitas! ¡Nada, señor! Con la Paola era pues, a traficar todo lo que había, ¿no? Y mi mamá era de las que nos decía, no van a tocar los roperos, no van a tocar, por favor. Pero mi mamá, tal vez en su afán de que nosotras no nos lastimemos, ¿no? Pero pues, con la Paola, ¿sabes qué? Era una lata tenía mi mamá. No sé de qué sería, pues, esa lata, pero era
0: Macintosh.
1: Grande. A rayas. Yo digo, ahora no sería Victoria Secret. No, porque era rayas rosado con blanco, ¿ya?
0: Ya.
1: La tapa era negra. Entonces, destapábamos y para nosotros era el tesoro de los piratas, hermana, porque tenía collares, tenía aretes, tenía anillos, pulseras. O sea, era un mundo, ¿no ve? Y con la Paola era nuestro afán ponernos los aretes. Y no sé por qué eché mi mamá, tal vez porque ella tenía los agujeritos en la oreja, pero usaba mucho de clip. No sé
0: pero
1: si porque
0: tapan.
1: Era de moda. No sé si eran de moda, pero usaba mucho en clip. Y recuerdo muy bien, ella tenía un arete que era el central, digamos, ¿no ve? Y ahí tú le podías ir cambiando el color del arete.
0: ¡Ay, qué hermosura!
1: Hermoso era ese arete que tenía. Y claro, con la Paola éramos pues a añorar tener eso, ¿no ve? Entonces se iba mi mamá y con la Paola, ¡ya, saca! Sacábamos, nos poníamos todo lo que podíamos, los collares, los aretes, las pulseras. Y cuando ya más o menos calculábamos que iba a llegar de la calle, porque jugábamos, no sé a qué jugábamos, a la señora que iba al mercado, no sé.
0: Nuestros juegos, sí.
1: Y ya sabíamos que iba a llegar, guárdalo, guárdalo, guárdalo, y todo lo metíamos. Pero mi mamá era viva, se daba cuenta. Mi mamá, ¿qué han sacado? ¿Por qué está el cuarto revuelto? No, nosotros.
0: Es que según todos, terminamos dejándolo súper ordenado, pero así
2: cualquiera. No.
1: Ay, no, las frases de mamá no tenemos que decir. Una de las frases favoritas de mi madre es: ah, han limpiado. Por aquí pasó.
2: Sí, por
1: esa,
2: aquí pasó.
1: Es la definitiva. Quiero leer un mensajito que nos llega. Nuestro amigo Pepe Pepe, el Pepe Pepe, dice Pepe. Lo siguiente. Está bueno el tema de la asmática. Digo, jaja, digo, de la gemela 1. Pero yo tengo mi propia sugerencia, dice. De Marco, no te vayas, mamá. Oh. Qué canción. No, me hace de sentir cositas en mi corazón. Esa película,
0: oye,
1: yo lloro.
0: A mí, quiero mandarle un saludo
1: de
0: al doctor,
1: verdad.
0: Astorga, porque me ha dicho
1: es
0: qué lindos
1: historia,
0: temas.
1: Dice.
0: Me ha dicho qué lindos temas han puesto, chicas, pero mi tema para mi mamá es
1: ¿Quién?
0: El Doc Astorga, el Doc Marvin, de Roberto Carlos, Lady Laura.
1: Oh,
0: oye,
1: claro.
0: Pero
1: que
0: si mandan sus sugerencias,
1: sí,
0: también.
1: Sugerencias. Claro, claro, sí, podemos dedicar
0: a
1: la mamá.
0: A mí ahora que la Eve dice, me he acordado de algo que sí mi mamá nos reprohibía. Que todos, hasta el día de hoy, y hoy hablábamos con mi mamá mediodía en el almuerzo, que hasta mi papá tenía miedo y decía, no me van a tocar eso. Y cuando sacábamos, mi papá decía, nadie va a lavar tu madre. Pero no quiero escuchar gritos, decía mi papá. Yeah. Mi mamá tiene dos juegos de tazas. Una es china, de la descendencia Ping.
1: Ay, ¿en serio?
0: Sí.
1: O sea, de té finísimo,
0: o sea, de té
1: por
0: finísimo,
1: cierto.
0: Sí, cascarita de huevo. Y la otra es una taza, es un juego de tazas ruso. Mi mamá, no, hermana. La única vez que lo hemos lanzado todo, justo cuando falleció mi papá, y no sé, creo que lo puse en un bañador para mover las cosas de la sala, porque lo velamos a mi papá en mi casa. Pero mi mamá, de verdad, que esas tazas las cuida y decía.
1: Hasta el día de hoy.
0: Hasta el día de hoy.
1: ¿Y no le falta ni una?
0: No, ni una.
1: Ay, qué correctos los hijos.
0: Ay, no, hermana, porque nos paniqueaba. Por eso que les digo, hasta mi papá decía, no me van a tocar esas tazas.
1: El Pepe dice, dile que era mi momento a la Emma. ¿Cómo no pongo publi? Me ralea. Dice,
2: ¡oh! Ya, sugerencias, también mándenos fotito. Sí. A ver, lo que decía la Jazz. Frases de tu mamá.
1: Ah,
2: a mí, a mi ver. Mamá.
1: Vamos a decir las otras y nuestras mamás lo mismo. Así vamos a
2: ya. Pero ese de por aquí pasó, obvio. Ah. Es típico de las mamás.
1: Ya.
2: Pero mi mamá, una que nos decía, ¿no? Cuando tengas tus propios hijos,
0: sí. ¡Ah, conmigo no te surtió, mami!
2: Con la Cori y el Ricardo, tal vez. Sí.
1: ¿Cuál es no, más? Sí, es, esa frase se me ha quedado. Y hermana, yo digo, sí, cuánta razón tenía mi mamá. Cuando tengas tus propios hijos, sí, a mí me pasa porque tengo tres hijas, mujeres, que...
0: ¡Karma, hermana!
1: Sí, te juro, yo digo eso, ¿no? ¿Cómo siempre le habré nervioseado a mi mamá en joven? Que yo ahora tengo a mis hijas, todas ya son jóvenes, adolescente, la más chiquita. Hermana, cuando va a una fiesta o sale con amigos, todo yo nerviosa, pese a que ahora tenemos el control por el celular, pero yo digo, esa época cuando mi mamá no tenía cómo controlarnos, era nomás para esperar la de Dios, ¿no? Que lleguemos y todo, pero cuando tengan sus hijos... Sí. No, realmente, es una frase
0: de mamá. Sí, sí, la decía la mía también. Sí. A ver, mi mamá... Más? A ver... La clásica, ¿puedo decir con ajos y pimientas?
1: Sí, sí. Sí.
0: Allá. Mi mamá, mami, te amo, pero vos sabes. Ahora ya.
2: Me has enseñado las malas palabras, va a decir. Sí.
0: Exacto. Yo decía, carajo, estas son las horas de llegar. ¿Qué crees, pues, que esta casa es hotel?
1: Sí. Esa es frase típica.
2: No, mi mamá nunca me dijo eso.
1: Es que vos debes ser correcta, pues, ya. Oh.
0: Hermana, yo también, pero igual la señora ahí como que...
1: No, yo no era correcta. Yo no era correcta, no. Porque yo le decía a mi mamá, voy a llegar, por decirte, ¿no? Ya, mami, estamos saliendo, porque antes salíamos a la discoteca a las 11:30 de la noche.
2: Sí, sí, sí.
1: Entonces,
2: sí.
1: Ya, mami, vamos a volver aquí a las 2 máximo nosotros, ¿no? Pero antes no había, pues, restricción en las discotecas.
0: Ah, no, pues.
1: Llegábamos 3:30 de la mañana. Y ya le veíamos la silueta de mi mamá bien sentada, ¿no? Porque para colmo, dormíamos las 3 en un solo cuarto.
0: Y además que se quedaban siempre a esperar a que
1: claro, llegues. Las 3 en un solo cuarto, entonces sí o sí nos tenía que ver llegar. Ya veíamos su silueta y con la pola bien asustadas. Ya, vos entrabas primero. Y mi mamá lo que nos hacía sentir era su taco, ¿no ve? O sea, ¡pah! Nos tiraba. ¡Estas son las horas de llegar! ¿Qué hora me han dicho? Nosotros, sí, mami, pero ya hemos llegado. ¡Esta casa no es hotel!
2: ¿Cuál más, Evita? No, ¿cuál más?
0: A ver. Otra que yo no sé qué poder mágico tienen las mamás, pero mami, anda a traer, qué sé yo, el vaso de la cocina.
1: Ay,
0: vas.
1: Sí. No hay.
0: Escucha, no hay. Mami, pero no hay. Ay, pero estás buscando con tus manos en la espalda. Y si yo encuentro, ¿qué te hago?
1: Ay, sí, esa es otra frase.
0: Y encontraban las señoras.
1: Ay, sí.
2: ¿Ya tienes ese poder de mamá? Mis hijos me dicen, sí. Ya, mami.
0: ¿Tú ya tienes
2: ya
0: ese tienes poder?
2: El poder de mamá. Sí, yo ya tengo el poder.
1: Sí, yo también ya tengo el poder.
2: Otro poder que a mi ver, mamá como cocinera, ¿no ve? Capísima, todo al tanteo. Yo siempre, o sea, he sufrido en aprender a cocinar, porque mi mamá decía, tienes que aprender. A ver, nunca me ha enseñado así. Pero sí me decía, vas a poner el arroz, pero tienes que escuchar el agua. Y, pero mami, ¿cuánto pones, no ve? Me decía, pero es fácil, se siente. Y cuando toda esta carne, cuando toda esta carne milanesa, ¿no ve? Con la mano, así como si no tuviese dolor, agarra la carne, da vuelta así.
0: ¡Brian!
2: No, sí. Entonces, eso. Y la otra vez, igual mi hija está tostando y que nos está. ¡Ay, pero no puedo alzar! ¡Ay, hija, de una vez! Entonces agarro chan y me dice: mami, ya tienes los poderes de la mamá. Eso ya recuerdo.
1: Otra cosa que mi mamá siempre nos decía: si no lo vas a hacer bien, no lo hagas. Y yo...
0: Dame paso.
1: Yo repito las frases de mi mamá. Yo las repito ahora con mis hijas. Yo me doy cuenta. Cuando alguna vez digo, claro, ¿no? Estas son las horas de llegar. Por si acaso, hijita, y te me viene a la cabeza, ¿no? Mi mamá, esta casa no es alojamiento.
2: O sea, no es lo mismo.
0: Airbnb.
1: Y ella, Sonia, por si acaso, he evolucionado la frase.
0: No es Airbnb.
2: A lo mismo me pasa a mí. Pero, ¿por qué no alzan el cuarto? Mi mamá igual era así. ¿Qué es este cochinero? Ah, decía esto. Ah. Voy a poner... Ah, no, preguntaba.
0: Voy
2: decíamos,
0: a regalar tus cosas.
2: Sí, decía, digamos, mami... ¿Dónde está mi cuaderno? ¿No ve? Está con el vecino.
0: ¡Ay, sí!
2: Anda, pregúntale al vecino.
1: No les decía, a ver, ¿no estará en mi ojo? mamá era así.
2: Y ya le digo a mis hijos, no, no. Y no, pues que te acuerdas, ¿no? Es que sí.
0: Ay, qué bien que hasta ahora, como no soy mamá, no me salen esas. Pero a mi hermana sí le han salido y yo le digo, estás hablando como,
1: como la mamá. No, y otra cosa, chicas, que nos sale también, por ejemplo, de las mamás, ¿no? Que en algún momento nosotros, cuando éramos hijas, les hacíamos renegar o les hacíamos pasar un mal rato. Y como hijas, nosotros no pedíamos perdón, no pedíamos disculpas.
2: Sí, es cierto.
1: ¿No? Y las mamás al día siguiente lo dejaban pasar. Bueno, ahora nosotros queremos que se sienten y pidan perdón, pidan disculpas. Y no, hermano, no nos acordamos de cuando nosotros éramos hijos y les hacíamos pasar de todo a nuestros papás.
2: Sí,
1: sí. Es verdad.
0: Yo creo que mi mamita le han operado de la vesícula.
3: Por culpa de ustedes.
0: Ya no tenía vesícula, le han operado del conducto de Oddi, que había sido una cosita así del tamaño de mi uñita y mi dedo es chiquitito, porque se formaron los cálculos ahí. Yo creo que a las mamás, nuestros respetos y homenaje. Y después de la pausa, mami, agarra tu Kleenex.
1: Vas a llorar.
0: Mami Sonia, mami Fanny, agarren sus Kleenex SS, porque vamos a hablar de ustedes. Sí, señores, lo que sentimos, lo que pensamos y qué es lo que deseamos para ustedes.
1: ¿Y los mensajitos? ¿Mensajitos?
2: Sí, Steffi dice, lo que recuerdo de mi mamá es su risa escándalo. Yo me avergonzaba, pero ahora heredé esas carcajadas.
1: Todos tenemos herencias de las mamás, ¿no?
0: ¡A ver, mensajoso!
1: Sí. A ver, a través del 751-68028 dice, buenas noches, chicas bellas, qué bueno que pese al frío, ustedes firmes están haciendo programa, dice.
2: Y aparte del bloqueo. Aparte.
1: Sí. Me encanta todos los sábados. La sigo. Yeah. Muchas gracias. Pero mándennos el remitente, chicos, porque vamos a ver quiénes son. Dice, mi voto por la 1.
2: Oh.
1: Paola se ha mandado ese mensaje.
0: Ahí va la tienda. De hecho, escribí este número.
1: Como que además ha mandado dos veces.
2: Nuestra querida Flor nos escribe en TikTok. Dice, hola, pasanaqueras. Escribí al Face mi mensajito especial y la Emma no lee. Ya, mentira, eso yo he aumentado. Mi sugerencia es en inglés, pero puse la parte especial en español. Felicidades, adelantado mamitas. Dice, oh,
0: la Florcita.
2: Dedicado a la EBNB.
1: Y dice otro mensajito. Felicidades a todas las mamis bolivianas por adelantado. Yeah. Las más luchonas, sacrificadas. Que Dios las proteja eternamente y que pasen un lindo día.
2: Gracias. Y bueno, Fernando nos dice, ¿cómo están las mejores maestras de Modance? Y seguimos leyendo en el TikTok.
0: Pausa.

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0: poner, hemos decidido, porque sí, todos tenemos un tema para mamá y creo que hemos sido muy, muy sobreexigentes con escogerles nosotras un tema a mamá.
1: Egoísta.
0: Muy egoísta, somos egoístas.
2: Demasiado.
0: Entonces, voy a empezar leyendo por qué he puesto este tema. Es de las Spice Girls. Ay, yo creo, voy a llorar, yo soy bien maricabana, disculparía. Mi hermosa florcita, el día de la tía, por si acaso también quiero un tema así. No hay día de la tía, voy a instaurar día de la tía. Dice la flor, dice, buenas noches, pasanaqueras. Mi opción es la 4.
1: Claro, corcha.
2: Sí, bien, mamita, hazle votar también a tu otra hermanita. A tus otras hermanitas, no, no están de adorno.
0: Eso decía mi mamá.
2: Despertar a tu madre que también vote.
1: No estás de adorno.
0: No estás de adorno. Haz. Y así, ¿no? Dice, ¿cómo te pago? Ella dice, mi opción 4, ¿cómo te pago? Dedicaba a mamita Eve. Ah. Si yo hubiera tenido... Me voy a sacar los lentes ya. Una disculpa. No, ni así leo, hermana.
2: Es que como se está queriendo llorar, se le humedece.
1: Ya, yo voy a llorar. Digo, yo voy a llorar. Yo voy a leer que...
0: Ya, dice, si yo hubiera tenido que dedicar una canción, hubiera sido la de las Spice Girls, Mama. La estrofa que le dedico es...
2: Está en castellano,
0: me ha mandado en castellano. Porque dice, la Emma, su inglés es terrible. Dice.
2: No, mamá, nosotros no vamos a entender.
0: No dijo eso, pero sí lo pensó. Ya dice, nunca pensé que sería la amiga que nunca tuve. En ese entonces no entendía por qué. Ahora veo con tus ojos que lo único que hacías era amar. Mamá, te amo. Felicidades adelantado a todas las mamás. Oh.
1: La Florcita es tu primogénita,
2: es,
1: ¿no?
2: Es mi primogénita, sí, Florcita. Y la verdad es que debo decir que con ella he pasado los momentos más terribles. Creo que por el mismo hecho de querer ser la mejor mamá, por ser la primera, me ha tocado momentos muy duros a su lado. No tener pañales para ella, por ejemplo, en algún momento, y tenía que tenerla así, más bien estábamos en verano, y la tenía así, en la cama, sin pañalito, solamente con toallitas abajo, para evitar que si se hacía pis, me manche o me moje la cama, ¿no? Entonces, todo eso creo que hace que yo a Florencia la tenga, sí, como ella misma dice, de amiga, pero no de esa amiga que te va a socapar las cosas, no, sino que yo conozco más allá de cualquier cosa que ella pueda sospechar que yo sé, yo ya conozco lo que va a pasar con ellas, entonces me anticipo mucho a las cosas con Florencia, creo que es con la que más temores he tenido, entonces, por ser la primera, y gracias mi amor, te agradezco mucho, tú también eres mi luz, igual que tus hermanitas, pero por el hecho de ser la primera, tú eres la que me ha enseñado a ser mamá. Con las otras yo ya era ir mejorando, ¿no?
1: Entonces, contigo aprendido y con las otras mejoró.
2: Sí,
1: tú eras así la es. Prueba de fuego, igual que mi hija, yo igual. Sí. No sé, algunas dicen, y no es favoritismo, pero creo que la hija mayor o el hijo mayor tiene eso que de verdad te enseña, o sea, has cometido todos los errores con ella.
2: Sí.
1: Y yo pienso que hablando así de mi mamá también, porque precisamente yo soy la mayor, yo soy la mayor, entonces con ella hemos pasado bastantes cosas. Yo a mi mamá no la entendía y yo le pido perdón realmente, porque en el mucho tiempo yo no entendía que trabajar de sol a sol a veces, y trabajaba mi mamá, es la mujer más trabajadora del mundo, no le tiene miedo a trabajar, hasta ahora mismo que se ha ido a Chile a trabajar. Entonces, yo la he entendido a mi mamá cuando yo he sido mamá.
2: Claro.
1: Recién. De verdad, y esa es una de las frases que te dicen. Tú no vas a entender a tus padres hasta que seas padre.
2: Sí.
1: Y las mamás somos las más juzgadas muchas veces, porque a mi mamá siempre la criticaban porque sí, porque no. Y siempre nos dicen, mi mamá tiene un temperamento muy fuerte, pero creo que ya las mujeres cuando eres adulta entiendes por qué. Porque todo te enloquece. Mi mamá, yo les decía, mi mamá me cuenta que mi mamá no sabía qué hacer conmigo y me daba leche entera. Y no sabía.
0: Pero sí, imagínate, no, si no era la leche entera, no conocía a tu papá.
2: Claro.
1: Si no era la leche entera.
0: Si no era la leche entera.
1: Sí. Ibas a estar a medias. Cualquier cosa, ¿no? Entonces, creo que esas cositas son las que te enseñan. Y como tú mencionas, yo con mi hijita, por ejemplo, la veo y digo, ay, no, mi amor. Tanto que has aguantado, además, has aguantado mis cambios de humor, me has visto llorar, incluso que luego te da la decepción. Yo cuando estaba embarazada me sentí una depresión, era mi hija tan enfermiza. Mm. Entonces, los mayores, creo que, o las mayores, pasan muchísimas cosas.
2: Sí, muchas
1: Entonces,
2: cosas.
1: Como tú dices, ahí recordando un poquito también de lo que mi mamá es y fue siempre.
2: Así es. Y Emita, ¿qué cosa recuerdas, digamos, que en su momento tenías mucho rencor, quizás algún castigo que hubiera hecho tu mamá contigo?
0: La verdad, debo ser muy, muy sincera. Mi mamá, bueno, mis papás creo que no han sido de castigarme. Sí, nos llaman la atención. Mi mamá es una mujer muy estricta, pero muy amorosa. Mi papá le decía, pégales, aunque sea, pero no les grites, porque nos retaba. Pero mira, de vieja tengo, y ni siquiera era castigo, hermana. Yo decía que era un castigo, porque cuando me venía así muy chupilupi, ya vieja, les digo, incluso hasta fuera de la universidad estaba ya trabajando, y yo hasta el día de hoy yo vivo con mi mamita hermosa, y changa, pues. Me iba a farruquear y recién fue cuando yo ya empecé a llegar tarde. Me dieron la mano, tomé hasta el pie izquierdo, ¿no? Sí. Pero, ¿qué hacía mi mamá? Y era. Mi mamá es muy inteligente. Ese día sí, se enojaba, me plumeaba. Pero al día siguiente, o sea, qué sé yo llegaba a 2, 3, 4 de la mañana. Obviamente no todos los fines de semana, y lo digo desde no jovencita, sino después que había salido de la U. Mi mamá agarraba y me decía. Se levantaba a 7 de la mañana para ir al mercado.
2: ¿Y?
0: Recuerdo un 16 de julio,

0: ya, levántate, a levantarse. Eso decía mi mamá. Claro. Pero con una voz súper fuerte. Mi mamá siempre tiene una voz súper potente. A levantarse, hay que ir al mercado. Yo, chiquis mutis, hermana, al mercado. Hermana, tú sabes, el 16 de julio no abre nadie.
1: No, y te miraba así de reojo, seguro. ¡Carga la bolsa, Emma!
0: ¡Ay, no! No habíamos comprado nada porque todos los mercados 16 de julio están cerrados. Claro. El sol en mi cara, hermana, y no, obviamente, si yo pedía agua, me iba a hacer así. Pero no, castigos así, duros, nunca me da mi mamá. Siempre ha sido más la psicológica, ¿no? Nos agarraba la psicológica mi mamá, pero no. Les digo, ¡ay! ¡Publicidad! Pero sí, ha sido, ese era el máximo castigo que creo que yo recibí.
2: ¿Castigos de ti?
1: Castigos, como decía la Paola ahí, que nos, me acuerde. En niñas sí, éramos muy peleadoras con la Paola, entonces...
2: No se llevaban bien.
1: Sí.
2: Se han conocido luego el resto de
1: su vida. Éramos terriblemente peleadoras entre nosotras. Nos pegábamos, nos manoteábamos, y después como si nada, ¿no ves? O sea, así después, mi mamá venía, ¿qué pasa? Nos castigaba. No, uno de sus castigos más duros era ponernos espalda con espalda y siempre nos hacía trenzas bien estiradas, mi mamá. Y nos ataba trenza con trenza, espalda con espalda y nos tenía así hasta, no sé, que nosotras reflexionemos, ¿no? Y nos decía, ustedes son hermanitas, no se tienen que pegar, no tienen que pelear. Y claro, cuando la Paola y la Evelyn, mi mamá ya, listo, habrán aprendido la lección, nos soltaba las trenzas. Vámonos, hermanita. No le hables a esta señora.
0: Ya peleadas con la mamá.
1: Nosotras nomás bien ofendidas.
2: ¿Indignadas?
1: Sí, y después mi mamá también otra cosa que hacía cuando nos peleábamos con la Paola era darnos del mismo plato con la misma cuchara. Nos hacía comer del mismo plato, la misma cuchara, para no pelear. O sea que ese creo que ha sido el mayor dolor de cabeza que le hemos dado a mi mamá en chicas, que nos pegábamos y nos pegábamos duro con la
2: Paola. Sí. ¿Cuándo ha sido la última vez que se han pegado?
1: Ya en grandes. Grandes. Y mira que ha sido así bien trágico, bien asesinas, ¿no? Porque hemos debido tener unos 16, 17 años. Y no sé de qué habrá empezado la pelea, pero la cosa es que yo he agarrado la Paola, el taco, y me ha dado mi cabeza con el taco. ¿Sabes qué he hecho yo? He agarrado en mi mano, o sea, tenía cerca, hermano, tijera.
0: ¡Ay, no!
1: La Paola se estaba yendo y he tirado la tijera y en la puerta. Se ha quedado la loca tijera. Y la Paola, ¡mamá! ¡Mamá, mira! ¡Me quiere matar!
2: ¿Y tu mamá qué ha hecho? ¿Tu mamá
1: no, pues
2: hecho?
1: Mi mamá nos miraba y decía, ¡mátense!
2: ¡Mátense, pero no hagan ruido! ¿Qué quiero
1: decir? Claro, ¿no? Sí.
0: ¡Sin salpicar!
1: Pero con la Paola siempre más hemos tardado en pelear que en abuenarnos, ¿no? O sea, en limar asperezas, o sea, porque no podemos andar peleadas. Y mi mamá creo que eso...
2: La típica es sin pedir perdón, sí. ¿Eh? La típica es como que, toma, ya pasó. Te traigo algo, sí. O vamos a comer, o algo.
1: Vamos a ir a bailar esta noche.
0: ¡Ay, perdón implícito!
2: Exacto, sí. Mira, sí. Fátima dice, la nena era la menor, así que no conocía de castigos. Fátima, dinos. Dinos, por favor.
0: Porque además, yo debo decir, y por eso digo, mi hermana sí era muy estricta, pero mi hermana es mi segunda mamá. Ay, voy a llorar. Sé que voy a llorar porque se adormece mi nariz. Pero ella era la que me socapaba. Mi hermana, cualquier cosa para que no, mi mamá no me rete o mi papá no me rete, mi hermana sí. No se culpaba, me culpaban siempre de lo que hacían, ya, pero sí me cuidaba, me protegía mucho. Por eso yo digo, mi hermana, yo soy lo que soy gracias a mi hermana, porque además era muy jodida mi hermana. Por eso hoy día hablábamos con mi sobrino y le he dicho, hijito, mi mamá le dice a mi mamá, a mi hermana, no sé qué, y le digo, hijito, ¿sabes qué? Tu madre era así y peor conmigo, y eso que yo no era su hija. Por eso yo a mi hermana le digo, el Gabrielito es su primogénito, yo soy su hermanogénita.
2: Soy su hermanogénita,
0: sí, porque creo que es la primera hija de mi hermana.
1: ¿Ustedes sentían, chicas, que sus papás tenían preferencia? Ah, bueno, vos nos has dicho de los castigos. ¿Te castigaba tu mamá? Así es, con indiferencia, porque hay papás que son así, ¿no? Con indiferencia.
0: Mi papá miraba feo, hablan. Les digo, sí.
1: Vos, papi, y el otro así, ¿no? Como que una mosca, creo que está volando. ¡Papi, háblame!

0: Yo soy así con el Gabrielito. Cuando me hace renegar, ese es mi castigo. No le hablo. ¿Sí? ¿Perdón, niño?
1: Sí.
0: ¿Me estás hablando? ¿Sí? Ah, ok, está bien. ¿Está bien? No me vuelvas a hablar. No, está bien.
2: ¿Estás enojada?
1: Sí, así.
3: ¿Tu mamá alguna vez hizo eso?
2: ¿Cómo?
3: ¿Tu mamá alguna vez te hizo eso?
2: No, mi mamá era muy explosiva.
1: O de frente.
2: Sí, no, mi mamá era muy explosiva. O sea, ella no podía guardarse nada. Nos gritaba, nos puteaba, nos golpeaba. O sea, mi mamá era de reaccionar en el momento. Por eso no la molestes a mi mamá.
0: A mi mamá, eso sí, y en eso sí no me voy a dejar mentir. Como tú, yo creo que por eso yo a la Eve la veo muy mi mamá. La veo muy Enriqueta Cosío. Porque, sí. Porque cada vez que me contaba algo que le han hecho la renega a las chicas y alguna reacción de la Eve, sí. Me hace recuerdo a mi mamá. Hasta lo de la tijera, hermana, pero mi mamá es de las personas que lo que tiene a la mano, ¡pa! Y la señora tiene puntería. O sea, no tiene puntería para nada más, pero tiene puntería para hacerle.
3: Aquí no es mucho de chanclas, ¿no? Es no, mucho de, no es mucho de objetos.
2: Sí,
0: de los objetos
2: sí,
0: contundentes.
2: No, pero a ver, no sé si a ustedes les ha pasado. Bueno, en el caso tuyo también con el Gabrielito, porque ahorita estás de mamá sustituta. Pero puta. Alguna vez.
0: Puita.
2: No han escuchado. Puita. ¿Alguna vez no les ha pasado que ustedes regañando, castigando a sus hijos, tu mamá les ha dicho, oye, ¿por qué haces eso?
1: Sí,
2: ¿por qué?
1: Mi madre ha cambiado.
2: ¿De quién has aprendido a castigar, a gritar así? Yo nunca. Yo nunca les he pegado yo. Mami, por favor. Por Dios, yo no me acuerdo de haberlas pegado yo.
3: Ebe dice, ¿cuándo? Dime, ¿cuándo?
2: ¿Cuándo yo les he agarrado así? ¿Cuándo para que vos les pegues
0: es como,
2: así?
0: Es como ese meme que he visto últimamente que tu mamá piensa que es la maestra miel y es regala a tronchatoro.
2: Pierden la memoria, ¿no? Y yo pienso que yo también, si alguna vez soy abuela de mis hijas, voy a tal vez ver la reacción de ellas que castigan a sus hijos, yo también voy a reaccionar, ¿no? Oye, no le pegues así. Yo, ¿cuándo te he pegado así? Yo, mi mamá, ¿quieres que te hagas recuerdo?
0: Mira, tengo grabada la fecha y...
2: No, porque eso sí, mi mamá era tan de sus reacciones violentas, o sea, violentas digo en el sentido de que en el momento, o sea, mi mamá no se aguantaba, nos agarraba y del cabello, ¿no ves? Porque además de la Paula y yo teníamos cabello súper largo.
0: Ve, mi mamá es del clan de tu mamá, oye, ¿no eran amigas?
2: Yo creo que sí.
0: Mi mamá sí,
2: pero era cabello. Y agarrarnos de las pichicas, de las trenzas, era porque nerviosa mi mamá.
0: Mi mamá dice que la chompa la pueden sacar, pero la agarras de su chompa y se pueden sacar la chompa y desaparecer.
2: Claro.
0: El tip de mi mamá, señora, usted que no se... Derechos humanos, no nos escuché.
2: No, pero antes eran los papás, o sea, exacto. Era manera de castigar.
0: Y hoy somos personas de bien.
2: Sí, no hay nada que hacer, hermano. Por lo menos nosotros nos controlamos cuando sabemos que algo mal va.
3: Es que va cambiando. Yo creo que nuestras mamás les han educado de otra manera, sí. También, ¿verdad? Entonces, yo pienso que ellas tratan de ser mejor, bueno, han tratado de ser mejor, y nosotros también, ¿verdad? O sea, ya con nuestros hijos tratamos de ser mejor, decimos no, pero siempre vamos a cometer errores.
0: Sí.
3: Ahora, recordando de sus mamis, a ver, ¿qué es lo más bonito que recuerdan? ¿Algún detalle? No sé, creo que es tiempo ya de dedicarles algunas palabras. Porque creo que es necesario y la gente aprovecha los medios, sí. Les digo, a las mamás les gusta que les manden mensajitos de lo que es. Pero antes, un paréntesis chiquitito, me acaban de recordar que no estamos romantizando ser madres, por si acaso. Hay muchas mujeres que de verdad no merecen ser madres, que no merecen ser madres. Porque luego dicen, ay, es que la mujer, día de la madre, día de la mujer, día no sé qué. Pero hay mujeres que no merecen ser madre. Yo conozco una persona, yo conozco 6 niños que están abandonados por su madre. Uh-huh. Mientras su madre se viste con lo mejor, sus hijos almuerzan pan con sal. Uh-huh. Y es cierto. Entonces, no estamos romantizando ser madres y como que somos perfectas. Tenemos nuestros errores, pero creo que hay que también saber verlo. Y a las mujeres que nos están viendo, no es nada fácil ser madre.
2: No.
3: Yo que he sido madre a los 19 años, por ejemplo, te adelantas mucho a tu etapa. Uh-huh. Y cuídense mucho, esa es la idea, ¿no? Porque sí, flores y todo, pero que no saben el peso que tienen las mamás. No saben lo doloroso que es. Entonces, yo creo que hay que ser sinceras también con ese sentir. No es bonito que te abracen, mamá. Felicidades, pero aquí arriba tienes un bulto, una mochila tan grande de eso, ¿no? Sí. Entonces eso hay que tomar en cuenta también.
2: Ay,
3: tener en
2: mira, cuenta. ¿Y qué tan difícil será ser mamá? Que hay mamás que piden el día de la madre, por favor, no me hagan renegar. Por favor, déjenme medio día sola. O sea, porque realmente, o sea, la mamá anda metida en la vida de todos los de la todos, de la casa, de la familia, de tu esposo, del trabajo, hijos, de hermanos. Sea, es que es realmente, aunque no queramos, la mujer tiene esa, ese sentimiento y ese, esa forma de ser en su personalidad, por muy dura quizás que sea, pero cuando ya tiene la familia, siempre anda ocupada, no preocupada, ocupada de la vida de cada uno, ya sea para hablar, para corregir, para alimentar a la familia. Entonces, ¿qué tan duro será, digo yo, que pedimos a veces solamente, déjenme sola? O sea, el día de la madre, ya, está bien, agasájenme, lo que quieran, pero déjenme un tiempo sola. Eso para relajarse, por lo menos un tiempo, hermana, porque a veces las mamás hasta dormidas estamos están ocupadas pensando del sueño de los demás. Entonces, es bien duro ser mamá, es hermoso también porque tiene sus recompensas, obviamente, pero sí, la decisión de ser mamá no es fácil.
0: No es fácil y creo que hoy que estoy siendo mamá tuta, veo yo el
3: mamá
0: trabajo.
3: Puita, le voy a
0: mamá
3: decir.
0: Mamá puita. Y al que no ha visto el capítulo del puita, entenderá bien después. Busque, busque. Pero les decía, creo que lo ha hecho bien la Eve. No hay instructivos para las mamás. No es que llegas al hospital, estás dando a luz, que sigo pariendo, estás dando a luz y te dan el instructivo, ya lo dije. Y te dan los instructivos. No es fácil, pero hay mamás que se merecen el universo. Ya, y no porque seas mujer quiere decir que tienes instinto maternal.
2: Ajá.
0: Definitivamente no hay mamás que no. Simplemente no les nace ser mamá, no pueden ser mamás, por más hijos que tengan, no es que somos como animalitos y que somos de instintos, eso no existe. Yo creo que las mamás y a cada quien su forma de criar y a cada quien su forma de amar, yo creo que no podemos juzgar a ninguna de nuestras madres por la forma en que los crían, porque cada quien, para empezar, cada quien es un mundo, cada quien sabe cómo hacer, cómo no hacer. Pero por sobre todo todos mis respetos hoy que tengo a mi recargo a un chiquito feíto hermoso de mi corazón, pero qué difícil pensar cómo mantenerlos vivos, para empezar, cómo mantenerlos vivos. Así que mis respetos, señoras mamás de Bolivia y del mundo. Les digo, no juzguemos cómo cría una mamá. Una buena mamá, ¿no? Porque, como decía, hay llenas que tienen hijos, pero a las mamás que aman a sus hijos, cada quien los ama distinto. Así que no las juzguemos, las abrazaremos mucho.
3: Sí. Ahora sí, las palabras antes de irnos a la pausa.
0: Las palabras abusivas a la fecha, ya. Es que yo soy bien abusiva. Ya, a ver, le voy a decir a la señora Enriqueta Diana Cosío Ávila de Bustamante, mi mamacita churra, mi brujita. Ay, no puedo, lloro. Eres el regalo más sagrado de la vida. Recuerdo una vez en quinto de primaria, yo soy de aprenderme las cosas de memoria, tengo muy buena memoria. Me aprendí un poema como que de 20 estrofas. Mis compañeros todos se olvidaron porque a cada uno le tocaba una. Terminé recitando y decía algo como que Dios, como que la mamá es la imagen de Dios en la tierra. Y eso lo entendí cada segundo que estoy a tu lado, mami. No me hagas falta, nunca más en la vida nos hagas asustar. Eres mi regalo de Navidad. Te amo con toda el alma. No puedo encontrar más palabras que gracias, mami, por todo lo que haces por nosotros, por todo el amor que nos das. Eres una mamá increíble, una abuelita espectacular. Y me voy a autorrobar 30 segundos de mi mamá para decirle gracias a la Cori también, porque eres una mamá. Cori, lo estás haciendo bien, lo estás haciendo perfecto. Eres una mamá increíble. Te amo, gracias porque también a mí me has criado. ¡Ay, me quiero llorar! Lloré, pues voy a llorar.
3: Para eso están las lágrimas, ¿no?
0: Sí. Para llorar.
2: Bueno, mi mamita Sonia, mi mamá que es el ser más sublime, y ahora, como lo hemos dicho antes, entiendo todo lo que habrá pasado mi mamá, porque ha sido una mujer que nos ha criado solas, ha sido mamá presente en todo momento. Yo no sé, hasta ahora pienso y digo, ¿cómo nos ha criado trabajando todo el tiempo? Porque toda mi memoria en mi adolescencia, en mi niñez y adolescencia, es verla a mi mamá saliendo al trabajo. ¿Cómo sabría tener la comida lista cuando nosotros volvíamos del colegio? Y por eso yo la admiro tanto a mi mamá, que hasta el día de hoy ella tiene el regalo de Dios de la salud. Porque obviamente ella ya tiene 84 años y con 84 años ha aprendido a vivir de diferentes maneras. Sola, triste, porque yo recuerdo a mi mamá verla llorar y no entendía por qué. Pero ahora que soy mamá y tengo la dicha de tener a mi familia completa, yo digo, solo Dios sabe qué cosa su corazón guardaba. Que hasta el día de hoy tampoco nos dice, no nos cuenta, pero yo la veía cocinar y caerle las lágrimas. Pero si algo mi mamá tenía es que es una mujer mágica. Nunca nos hizo faltar un plato de comida. Siempre tuvo las palabras perfectas para nosotras cuando nos veía tristes, nos veía bajoneadas. Y gracias a mi mamá somos lo que somos, Paola y yo. Personas que yo me jacto de ser correcta, sí, porque nunca me perdí en el camino, porque siempre la tenía mi mamá. Ella siempre ha estado ahí para corregirnos, para enseñarnos el camino que deberíamos seguir. Por eso es que mi mamá es la luz de nuestras vidas hasta el día de hoy, porque cuando tenemos algún problema, yo, pese a que soy mamá, corro con ella. Y ella sabe que estoy mal. Capaz que yo no le quiero dar ese problema, no le quiero cargar, pero ella sabe. Entonces, esa es la magia de ser mamá. Y mi mamita Sonia es la mejor mamá del mundo. Así que para ella, un beso enorme. Mamita, nunca nos faltes. Y que Dios siempre te regale esa lucidez, esa alegría que nos transmites cada vez que nos ves. No sé qué tristezas tendrás, qué pesares tendrás, pero no los haces saber nunca. Yo siempre voy a tenerte en mi memoria como la mamá genial, la mamá protegida por Dios siempre. Así que te amo, mami, mamita Sonia. Un beso muy grande para ti. Y al día de la madre te voy a estar besando personalmente.
3: La pago por dos, dice.
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0: Ay, no, esa canción me trae a la memoria mis 6 años, 7 años. Llorar con Marco. Esa es la historia, el ¿qué se llama? ¿Anime? ¿Qué era? Sí, ¿no ve? Un dibujito.
1: ¿Dibujito animado?
0: Dibujo japoneses, ¿no ve?
2: Anime, así. Pero no animé.
1: Sí. No se animaba. No,
0: hermana, esa es la historia más triste que pueden haberla contado en dibujito.
1: Oye, pero
0: yo digo, no era para niños.
1: Y viene lo que decíamos antes, que no todas las mamás son nuevas, porque la pinche mamá de Marco lo dejó ahí, o sea.
0: Exacto, sí, la mamá
2: Mauricia Génova. Qué desgarradora. Cuando dicen, cuando grita, mamá,
0: no te vayas, mamá, no te alejes de mí. Adiós, mamá.
2: Por eso decíamos, ay, no. ¿No? Hay mamás. No estamos para juzgar a nadie porque, de verdad, yo muchas veces decía, ay, no. Oh, no, no, no, no, no. Yo no quería ser mamá, por ejemplo.
1: Yo no quería, ¿sabes qué? De chiquita yo quería ser mamá, casarme, así, que no sé qué, pero se voltearon los papeles, la Cori fue la mamá la que se casó y después yo dije con más lucidez, mejor no.
0: Mejor me quedo ahí con las ganas.
1: Mejor ahí.
0: Es que sí, de verdad, ¿sabes qué? Yo digo, obviamente, ¿no? Uno, dependiendo el pensamiento que tengas, yo digo, yo por lo menos, ¿no? Hasta el final, si soy mamá, si tengo que irme a otro lado, la voy a pelear por irme con mis hijos. O sea, yo no sé qué desprendimiento o qué trabajo psicológico hacen esas mamás que se van y dejan a sus hijos.
1: Que no,
0: por más de que los dejes en buenas manos, digamos.
1: Es que por eso digo, no todas las mujeres estamos hechas para ser mamás. No todas tenemos instinto maternal. O sea, van a decir, ay, que lo que ha hablado la viceministra esa en un momento. De alguna forma es cierto, no lo debería haber dicho ella de yo he logrado mis éxitos. Es una decisión también. Chicas. Mira, aquí antesito hay un mensajito que dice, ¿de veras? Las madres, obvio que son lo mejor y siempre lo serán. Para nosotras.
0: Claro.
1: Que hemos tenido la fortuna de que nuestras mamás han velado por nosotras, que están con nosotras. Pero, insisto, no siempre. Entonces, y hay personas en las que nunca la han visto a su mamá, digamos.
2: Chicas, ¿este es el último bloque?
0: ¡Sí!
1: ¿Me lo juran? ¿Cómo? ¿Dicen que dijeron?
2: No les puedo creer.
0: Vamos, chicas, a recordar el versus.
2: Nos están solicitando que podamos activar llamadas. Me parece una buena
0: idea.
1: Claro.
2: Sí. Habilitamos y que dediquen palabras a sus mamás.
0: Por supuesto.
2: Eve, por favor, da el número de contacto nuevamente.
1: Tienen 30 segundos, pero contando.
0: Ya. Sí, pueden mandarnos también un mensajito de audio.
2: Un audio.
0: ¿Por qué no?
2: Sí.
0: Al 751-68028 751-68028.
2: ¿Cuál es el número? Al
0: tengo mensajito.
1: Facebook. Está en el juez. Está en la transmisión.
2: Yo a la transmisión de TikTok. Otra vez. Ve un ratito. 760 y
1: 751.
0: Por favor,
3: ya se lo prende.
0: 751-68028. Tengo mensajito a través de esta línea y dice: hola, buenas noches, pasanaqueras. Quisiera aprovechar este espacio que están dedicando a las mamás para mi hermana y segunda mamá, Jazz. ¿Sabes que eres la mejor hermana y segunda mamá para Armand, dice David? Cristal y mi persona. Y claro, para mis sobrinos, eres una mamá luchadora y soñadora que siempre admiraremos eso de tu persona. Te amo, mi segunda mamá. Te manda besos. Y también para mi mamá Juana, que ella es un gran ejemplo. Aprendí a ser luchadora, valiente y darle con todo a la vida y nunca rendirnos. Un gran ejemplo. La verdad, te amo, mamá. Dedicarles el tema de Franco De Vita. Ahí está otra sugerencia.
1: Es otra sugerencia.
0: De Franco De Vita, ella es única. Atentamente, Steffi.
2: Gracias, mi amor. ¿Y por qué no me has soplado esa canción? Bueno, chicas, antes de seguir, mientras
1: ¿tú
2: nos
1: no has
2: mandan.
1: Dado.
2: Sí, exacto. Me estaba queriendo ya enojar. Yeah. Pero manden sus mensajitos, sus audios. Yo quiero dar un paréntesis que mis hermanitos, cuando yo era niña, me decían mami. Y yo me enojaba mucho.
0: ¿No te gustaba?
2: No, porque como les decía, mi mamá y mi papá trabajaban todo el tiempo. Prácticamente yo he sido la mamá de mis hermanos. Y había mucho tiempo que les decía, yo no soy tu mamá. Entonces, pero creo que desde ahí yo he aprendido a tener otras situaciones con mis bebés y son mis bebés. Mi primera hija, siempre la digo, es mi hermanita.
1: ¿Es tu hermanogénita?
2: Mi hermanogénita. Sí, mi hermanogénita. Y a pesar de que cuando era bebé mi mamá me cuenta que le quería sacar los ojos. Y era muy llorona mi hermana, me hacía pegar con mi mamá, agarraba algo, gritaba, como era la mayor, y mi hermanita era ahí. Pero igual te quiero. Bueno, yo quiero dar unas palabras a mi mamá.
0: Ahí está.
1: Enfócate bien.
2: Es que allá está, no ves, que ahí voy a mirar así. Quiero dedicar unas palabras a mi mamá, también de parte de mi hermana, yo creo. Mami, nosotros te amamos mucho, muchísimo. Yo en esta ocasión te quisiera pedir perdón por tal vez no expresarme cariño. Yo no soy a mis papás, lastimosamente, hasta ahorita, de decirles te amo, te quiero. No hagan eso. Si la gente lo hace, pues felicidades. Hemos tenido una historia larga con mi mamá, larga. Yo sé que has trabajado mucho. Quizá mucho no nos entendemos. Y hablo también por mi hermanita, que tenemos un carácter bien explosivo. Tú piensas que no valoramos lo que haces, valoramos mucho. Eres una gran abuela y gracias por ser así con mis hijos y por querernos a pesar de todo, a pesar de nuestros errores, de que alguna vez quizá nos hemos discutido. Te pido perdón por todo eso. Yo sé que quizá no entiendo muchas cosas, pero tú también bajas, negociamos con mi mamá, ¿no? Ella baja un tanto, yo bajo un tanto, mi hermana también baja un tanto. Y solamente quiero decirte que te amamos mucho y perdón. Yo quería dedicar la canción de Camilo Sesto, perdóname. Pero no sé, solo esa partecita. Pero te queremos, mami. Cuídate mucho, por favor. Y esto quiero decirte de todo corazón. Es hora que pienses en ti. Ya nos has cuidado. Has cuidado al papá, a tus hermanos, a la gente que has podido. Disfruta, para ti, mami. Disfruta. Estás allá, disfruta. No te exijas de trabajo. Y vive la vida loca, lo que no has podido. Te amo mucho, mamá. Y te quiero mucho.
1: Ahí está. Felicidades, mami Juana. Felicidades, mami Sonia. Felicidades, brujita de mi corazón. Y felicidades a mi mamico, porque yo a la Cori le digo mamico, porque era mi mamá Corina. Después era mi mami Corina. Mamico.
0: Ahí está, harto mensaje.
2: Ahora sí, démosle duro.
0: Nos escriben, recuerdo estas frases de mi mamá.
1: A ver.
0: Comé la ensalada, que yo no alzo la verdura del suelo, ni tengo amante verdulero.
2: La voy a usar, me voy a copiar.
0: ¡Otra!
2: Porque de la comida, lo único que mi mamá decía, mami, ¿qué has cocinado?
0: ¡Come callado! ¡Sí! Otra. Dice, cuando yo preguntaba qué había de comer, ella respondía, come callado. ¿Ya ve? Apúrate, no llegues tarde, no me hagas quedar mal. Ah, claro. El ejemplo de la casa. Mientras vivas bajo mi techo, harás lo que
1: yo
0: diga.
1: Las órdenes las doy yo.
2: Y aunque hayas cambiado de techo, lo mismito es. Eso es mentira.
0: Recuerdo una vez, dice, semanas después de haberme licenciado del cuartel, que durante un almuerzo le llevé la contraria y me dijo, porque soy tu madre y aquí se hace lo que yo digo. Y yo, en buena onda, le respondí, y yo soy tu hijo, somos iguales, porque nos graduamos el mismo día, dice. Oh. Por suerte no se animó a lanzarme la chancleta. Hoy con los años entiendo muchas cosas que antes no veía. Mi hermana y yo siempre fuimos su prioridad, incluso cuando seguramente ella estaba cansada, preocupada o pasando momentos difíciles. Muchas veces tuvo que aguantar malos tratos, humillaciones y un estrés enorme trabajando en Entel, que aquellos años cuando todavía existía el monopolio de las llamadas internacionales. Y aún así llegaba a casa para seguir siendo mamá, para seguir cuidándonos, corrigiéndonos y sacándonos adelante junto a mi papá. Ahora entiendo que detrás de cada regaño había amor, detrás de cada exigencia había preocupación y detrás de ese carácter fuerte había una mujer luchando para que nunca nos faltara nada. Saludos, chicas queridas. Atentamente, Jorge Arteaga Bernal.
1: ¡Ay, Jorgita!
0: Sugiero el tema de los nocheros, mamá, mamá.
1: Es con la que hemos empezado, mamá, mamá. A ver.
0: Así es. Otro mensajito dice, si me leen... Le escribí a la Jazz, atentamente, Pepe, si no, no escucharé Chacaltaya.
2: ¿Sí? No se escucha, dicen algunos.
0: Pepe, Jazz.
2: Pero ya he leído sus mensajes, el primerito
0: sí,
2: fue.
0: Ay, mira, Pepe. Ahí está, nos están mandando un Un mensajito de audio.
2: A ver, escuchamos, ponga el micrófono.
1: A ver, a ver.
2: Mientras tanto, aquí dos personas dicen, Jorge, no se escucha. Mónica dice, no se escucha. Debe ser su señal, porque Paulita nos dice, chicos, debe ser su señal, pero sí se escucha. Yo estoy en mi casita y las escucho perfecto, dice. Sí, sí,
1: ah, póngase audio, lávense los oídos. Están llamando.
0: Escuchamos también el audio. Hay una, a ver. Voy a salir del live, ¿sí?
2: Tenemos una llamada. Bueno.
0: Ahí está.
1: Me a ver, ya. Oiga la llamada. Oiga.
3: Quiero mandar por este medio un pequeño mensaje a mi mamá, a mi brujita, a mi quetita. Decirle que para mí ha sido la mejor mamá del mundo. Me ha enseñado mil cosas, le debo todo. El ejemplo de ser una buena madre, el ejemplo de ser una buena esposa. Creo que he tratado de seguir sus pasos. Sé que muchas veces me he equivocado con mis hijos, pero ella no. Ella no lo ha hecho. Lo ha hecho todo bien. Los castigos, las retadas, todo eso me ha hecho la mujer que soy ahora. Y toda la vida le voy a dar gracias. La amo mucho, mi brujita. Te amo mucho, Quetita.
0: Ay, qué lindo. Nos está mandando, dice, ese audio, porfa, para mi Quetita, nos dice. Ay, es tu hermana.
2: Qué bien, ya, bueno, es verdad. Ay, voy a corregir.
1: ¿Qué había dicho?
2: De las hermanas. Mamá de las hermanas. Cori, escribe otra vez, por favor, me he olvidado. Mientras tanto, Pepe, de verdad, no había leído. Nadie ha leído, ya veo.
1: Dice, esa es tu amiga.
2: Sí, dice el Pepe. La mía no debería ser madre. Lo único bueno que hizo fue a mí. La historia del Pepe, dice. Felicidades a ustedes por ser buenas mamás. Yo quiero felicitar a mi papá.
0: Ay,
1: sí, sí, porque don Rafa es un papá toda madre. Pues.
2: Ay, atentos con esto, porque dice, yo quiero felicitar a mi papá, que fue padre y madre. Siempre estuvo presente en mis bailes, viajes y travesuras. Pero felicito por adelantado a mis mamás en el cielo, mi abuelita Estela y mi tía Luisa, más ángeles. ¿Pueden complacerme con la canción Estelita? Me hacen llorar, chicas, dice. Y si me leen, léanme, dice, perdón. Ya estoy escuchando Chacaltaya. Pepe, no, ay, qué lindo. Ahí está, para que digan que también hay papás. Es que el amor te mueve mucho. Y vos me vas a hacer llorar a mi Pepe. Qué lindo.
1: ¿Quién
2: lindo
1: estaba queriendo llamar? Que llame nomás, porji.
2: Ahí está, pueden complacerme con la canción Estelita, dice, mientras
1: Estelita,
2: tanto.
1: Estelita. Esta, las hermanas Posada, esas.
2: Esa de mamá. Eso, las hermanas de alguien. ¿Algún mensajito más? Aquí tenemos,
0: bueno, voy a ir al post, chicas, de que hemos hecho en nuestro Facebook, para ver si hay votos para las canciones. Y sí, les cuento que han votado. Y dice, la opción de mi hijita Besita, opción 4, sí, mi mamá.
1: Sí, ahí está,
0: una. Y dice, Mariela Valda, opción número 2. Ahí está, Marielita. Y Luis Moreno dice, opción 2 también. Luchito Moreno. Miren que estamos, Paola con 2, Emma con 2, la Jazz 0, la Eve 2, estamos empatadas.
2: Aquí tengo también mensajitos, Steffi Kisbert dice, voto por la número 3.
0: Ahí está.
2: José Cataflor, yo voto por Jazmín.
0: Ahí está.
2: Ricardo Bustamante, Jazz, acepta la llamada en vivo, dice. Pero Rick.
0: Pero ya nos van llamando.
2: Llamar al número, a ver, repita el número.
0: 751-68028.
2: Ya, ahí está. Entonces vamos a leer más mensajitos.
1: Ahí está, Pepe, para vos.
4: Estelita, qué linda que estás.
2: Ahí Jorgito, está, que manda también su mensaje. Jorgito dice, ay, perdón, es que la Pau tiene la culpa, no me ha mandado el, ¿qué se llama? El trípode. Dice que estoy tapando. Es que sí, es que me canso, pues. Y creo que estoy sí tapando. Lo siento, chicos. Lo siento.
0: Bueno, miren, tienen escasos, no sé, 5 minutos para votar, porque estamos en un cuádruple empate.
1: ¡No puedes!
0: Todas tenemos 2 opciones, o sea, dos votos. Estamos con Paola, que tiene de Pimpinela. Emita, que ha escogido la canción.
1: De Ricardo Arjona, mi novia se me está poniendo vieja.
0: Jazz con la canción.
2: De Carolina Ross, señora.
0: Y Eve, la canción de Linier, que dice, ¿cómo te pago?
2: Ricardo quiere unirse al TikTok, dice.
1: No, es que va a ser más complicado, que no moleste, que llame. Mientras, esta me mandó el doctor Marvin Astorga.
2: ¿Qué dice?
1: Creo que nos ha mandado un mensaje, pero no se puede leer. Igual, Doc, usted por favor mande al 751-68028. No porque sea mi abogado, pero vamos a dar preferencia. Y nos dice, ha pedido Lady canción. Laura de Carlos.
2: Al último que te mandó el doctor Marvin es Mi Kriptonita, es esa canción. Te ha debido de mandar.
1: Sí, me ha mandado eso. Listo.

0: Ahí está, lo criptoneamos al doctor Marvin Astorga. Muchísimas gracias, Doc.
1: Gracias, Doc.
0: Y sí, creo que nuestras canciones esta vez no han tenido el furor del versus de siempre, porque todos tenemos una canción para poderle dar a nuestras mamacitas churras. Así que si usted quiere mandarle un mensaje, todavía tiene, como dice la Eve, y nos hemos pasado por el forro, el segundo tema.
1: Ya, lo pasamos por alto, ya. Sí, aunque hemos comenzado con la canción
0: hemos
1: también.
0: Comenzado con
1: Miren, en el TikTok no tenemos votos. Sí, nos han comentado, pero no tenemos
0: hay
1: votos.
0: Hay un voto número uno que nos ha mandado mensaje.
1: Ah,
0: ¿dónde? El Ramiro.
1: El uno.
2: Es Ramiro.
1: Ya, entonces son tres.
0: Ramiro René.
1: La Paola tiene tres. La Emma
2: no
1: tiene
2: te
1: dos.
2: Enojes, mi querido Ricardo. Gracias por no dejar que pueda expresar lo que siente.
0: Pero ya me
1: ya
0: puedes
1: escuchar.
0: Hay hombres que parecen mujer.
2: Jorge, Jorgito dice, también puede ser el temita, yo quiero ser como mi mamá de Topollillo. Ay, esa canción.
0: No, es como mi papá.
2: Pero Topollillo creo que tiene una canción para mamás.
0: Pero no es esa.
2: ¿No es esa?
0: No
2: Jorge,
0: es esa.
2: ¿Te estás haciendo la burla o es en serio?
1: Oye, el Pepe, él mismo está, mira, dice, yo quiero la opción de Pepe, la canción de Marco, ese es mi voto. No vale, Pepe, tiene que ser de nosotras. Ya te lo hemos puesto Marco de fondo, ¿no ve?
0: Ay, mamá Lele, mamá mía, mamá.
1: Ay, yo quería, che, el mamá mía de Abba, pero he buscado la letra y no tiene nada que ver con mamá.
0: No.
2: Y la canción de Freddie Mercury.
0: ¡Mamá! ¡Eso deberíamos haber empezado!
2: ¿Qué es esa canción?
0: Esta es la de Topollillo. Esa es mi mamá, dice.
2: Jorge dice, ¿es en serio? ¿Sí se llama el tema de Topollillo?
0: ¡Que no! ¡Eche, Jorgito!
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0: Yo voy a leer algunos mensajitos.
2: A mí me lo pones esta canción. Ustedes deben saber, es como estampita.
0: Es como estampita siquiera.
2: Como estampita
0: siquiera. Sí, quiero.
2: Esta canción es tan triste.
1: Hay lindas canciones dedicadas a mamá. En muchos géneros.
0: De Leodán.
1: Sobre todo. Ah, de Leodán.
0: A ver, a la sombra de una madre. Esto hemos contado una vez para mi mamá y con mi hermana, que somos muy lloronas.
2: Chicas, antes de que mucho. Se nos vaya el tiempo.
0: A ver.
2: ¿Qué regalos les han dado a sus mamás? ¿Y qué regalos quisieras recibir, Eve, de verdad?
1: Ya, yo sí, de verdad.
2: ¿Por qué? Antes yo decía, ay, bien feminista, ¿no? ¿Cómo le van a regalar a la mamá sartén? ¿Cómo le van a regalar ollas? Yo de verdad quisiera que me regalen esas cosas. No sí, sabía.
0: Esas ollas
2: no
0: de,
2: sabía
0: de piedra volcánica.
2: Te funciona. A ver, el regalo más chistoso, más tierno.
0: El más chafa de la vida que le he dado a mi mamá, hermana, son todos los de Navidad y todos los que... Porque yo, échala, yo quiero darle las cosas a mi familia, hechas por mis manos, una caca.
1: Con mis manos, se destrozaba la primera.
0: Cualquier cosa, y mi mamá decía, qué lindo, hijita.
1: Ay, sí.
0: Hoy te pido perdón, porque es una mujer. Y yo quisiera que mis hijos sustitutos me regalen un Lamborghini. ¿Qué?
1: Ay, yo...
0: ¡Pero hermana, vale soñar!
2: No quiero ver.
1: Bueno, yo también, a mi mamita siempre con Paola le hacíamos los regalos nosotras para el Día de la Madre. Y una vez le hemos hecho un búho de un foco. Mi mamá colecciona búhos.
0: ¿Ah, sí?
1: Sí.
0: Yo tengo unos.
1: ¿En serio? Y se lo hemos hecho de un foco, se lo hemos hecho un búho con pajas, no sé cómo.
0: ¿Qué?
1: Igual mi mamita así, ¡ay, qué lindo! Ah, bonito. Que vaya la colección. Y poco a poco se ha ido destrozando, no se ha ido cayendo sus ojos. Pero mi mamá era muy bella, siempre aceptaba todo.
2: ¿Qué quisieras de regalo?
1: Para mí.
2: Sí, claro.
1: Quisiera
2: sí,
1: que
2: sin mentir. Y no. La Pau también que nos mande un mensajito. Queremos saber. Sin mentir, sin mentir.
1: Sin mentir.
2: Que sea lo más egoísta que hayas hecho por única vez en tu vida. Ya.
1: No, yo quisiera que me regalen. A ver, ahora que a ver, no sé.
0: Otro Lamborghini.
1: Sí, yo quisiera un auto eléctrico. Ay, estoy enamorada de los
0: un
1: autos
0: dolphin,
1: eléctricos.
0: Ahí está, sí, con un Dolphin sí. Baby. Ah, listo.
1: Que me digan, aquí están las llaves de tu auto.
0: Por el día de la tía.
2: Marido, Eva. Yo te estoy diciendo para tus hijas.
0: Pero porque que trabajen las chamacas.
1: No, mis hijas ya me están regalando para el mes de octubre, chicas. Me voy al concierto de BTS.
0: ¡Sí!
2: ¿Regalo adelantado?
1: Sí.
0: Creo que es el mejor regalo, chicas, que nos están dando la mano.
1: Sí, una belleza. Así que gracias, mamitas. Nos vamos para ver a BTS.
2: Oh, lindo. Ya, yo
0: ¿Cuál es el peor regalo que les da tu mamá?
1: vez hemos intentado con mis hermanos hacer un pastel. ¡Ah! En nuestra mente ha salido lo mejor de la vida. Hemos hecho
0: ¿como dos, la selva negra?
1: Hemos hecho dos cosas. Uno, ensuciar la cocina, que en vez de regalo ha sido limpiada para mi mamá. Pero se nos ha salido el queque, no veas si sale. Mi mamá escapa para cocinar y hacer masas. Con mis hermanitos, en vez de echarle vainilla, le hemos echado esencia.
0: No me digas que salsa soya.
1: No, esencia de helado de frutilla. Ya, y le hemos echado harto. Y se ha pasado, hemos metido al horno, así como le veíamos hacer a mi mamá. Salió así el queque. Parecía galleta. Rosado. Ese rosado horrible. Ya.
0: ¡Oye!
1: Y quemado para comer.
0: No.
1: Ese creo que fue el peor regalo de todos mis
0: que te regalen tus guauikis.
1: Yo quisiera que me regalen. No sé, cualquier cosa.
0: Otra.
1: Mis hijos me han regalado, me han adelantado el regalo de este giratiempos, porque me gusta Harry Potter.
0: Sí,
1: cualquier cosa que sea maquillaje, ropa y de verdad utensilios de cocina. Si me quieren regalar ollitas, yo estoy feliz. Por eso decía en su momento, ¿cómo? Porque para tu mamá, sí.
0: ¿Qué pero crees sí que sirve? Es tu cocinera. Y que
1: sí, sirve. Sí, sirve.
2: Ahí está. Ahí está, tenemos más mensajitos. Gracias, tenemos mucha participación. Dice, los peores regalos, los de kinder con fideos o esas cosas, ¿seguirá en mi kinder? Dice.
1: ¿Por qué mi mamá nunca ha usado esos collares tan finos? Vale, dice, abríguense, saluditos desde Yerko y Leito. De Yerko y Leito. ¡Feliz día también! ¡Feliz día! Sí, a ver, leeremos rapidito. A mi mamita cualquier regalo que les demos es poco, pero de verdad porque es más descontenta, dice su mamá. Sé que ella lo mejor que acepta es un chocolate Kofler. Y yo quiero, Santi, lee esto, Santi.
2: Santiago, escucha.
1: Un perfume que tiene envase en forma de helado. Cuesta 800 pesitos. Así, baratísimo.
2: Baratísimo. Pues.
1: Melanis, chicas guapas, tantos años pasaron, siguen bellas, dice Melanis Andrade. Bueno, ya no tenemos tiempo. Creo que ganó la canción de la Pau.
2: La canción número uno, chicas. Vamos a ir escuchándonos de Pimpinela junto a Maradona.
0: Sí, señor. Y quiero terminar de leer estos mensajitos que están en el Facebook. A ver, dice, la Pau nos mandaba ahí los chocolatosos virtuales. Fátima dice, así debe ser una mujer, debe estar siempre bien arreglada. Si es que mi hermana es como tu, es como,
2: ay, bien sosa somos. Teníamos regalos para mamá.
0: Pero lo vamos a hacer en el TikTok, así que los que están en el TikTok,
2: quédense en el TikTok.
0: Y lo decía, lo que decía la Eve de la mami Sonia, que siempre estaba arreglada. Mi hermana, ese es el ejemplo. Mi hermana hasta para dormir se pinta la señora.
2: Ay, qué lindo.
1: Al fin, sí. Dice la Pa, al fin, no estoy y gano. Creo que faltaron.
2: ¿Qué?
1: La Pa dice, al fin, no estoy y gano. Es verdad, la primera vez que gana, creo.
2: Sí, ¿verdad? Sí. Entonces no tienes que venir.
1: Bueno, nos tenemos que ir. Nos vamos,
0: sí, chicas. Y un último mensaje. Ronald dice, hablen de lo paranormal, fantasmas y demás sábados por la noche. Lo vamos a pensar, pero variamos.
1: Chao, chao.
0: ¿Quién gana? Es la canción de Pimpinela junto a Diego Armando Maradona. Y esto, ¿qué dice, querida amiga?
1: Chao, chicas.
2: Chao, chao.
1: Hasta el próximo video.
0: ¡Feliz día! Felicidades, chicas. Las amo, las admiro.
1: Felicidades, Pau. Felicidades.
2: Feliz día para las mamás, para todas, para las nuestras especialmente. Hasta el próximo sábado.

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Salud, dinero y amor para todos ustedes, mis queridísimos hermanitos en Cristo Jesús. Desde aquí, desde esta cabina radial, les envío un cálido saludo, un abrazo fuerte y sincero, colmado de los mejores deseos de éxito y de superación para todos aquellos que se encuentran en la sintonía de esta muy prestigiosa radioemisora. Hermanitos queridos, quien se dirige y les saluda en este bendito día, un amigo más para todos ustedes. Yo soy el hermano Alejandro, maestro de las artes místicas, maestro de la santería, el curanderismo, médico tradicional por excelencia, y me encuentro aquí presente para ser su confidente, su amigo de confianza, ese guía que lo encamine por la senda correcta, el camino correcto hacia la verdadera felicidad. Por eso hoy, al comienzo de este programa, primeramente quiero brindar una plegaria, una oración a nuestro Señor Jesucristo, a nuestro Dios de todo lo alto, para que una vez más me ilumine y me dé el conocimiento necesario, la fuerza divina que me ayude a sembrar en todos ustedes la semilla de la fe, esa semilla que le devuelva la motivación a todo aquel hermano que tristemente hoy en día se encuentra sumergido en un mundo de fracasos, en un mundo de tristezas, hombres y mujeres que se encuentran absorbidos en un espacio totalmente negativo, donde todo a su alrededor le genera mala suerte, a tal punto de que cada día, cuando se despierta, se mira al espejo y se pregunta: Dios mío, ¿qué he hecho yo para sufrir tanto en esta vida? ¿Por qué no puedo salir de esta enfermedad? Has llegado a un punto donde te sientes que tu vida ya no tiene ningún significado, que tu vida ya no vale nada. A diario miras con mucha tristeza que por mucho que te esfuerzas, no consigues nada en la vida. Todo el dinero que llega a tus manos, fruto de tu esfuerzo, del trabajo duro, lastimosamente se desvanece como sal en el agua. En el campo sentimental amas, pero no eres correspondido o correspondida. Muchos a esta hora, en este preciso momento, están arrastrando una enfermedad rebelde, una enfermedad desconocida, una enfermedad que no le permite hacer nada, ni siquiera trabajar. Y lo peor, sin saber la causa, sin saber el origen, ni el motivo de tanta desgracia en la vida. Hermanitos en Cristo Jesús, hoy quiero recordarte que en esta vida, en este mundo en el que vivimos, existe algo tan malo, algo tan cruel, algo tan dañino, que no se puede ver, pero sin embargo está ahí, en silencio, acechando en la oscuridad de las sombras, esperando un descuido tuyo para causarte enfermedad, para llevarte a la soledad, a la miseria y a muchas otras cosas negativas en tu vida. Es algo tan pero tan destructivo que ha existido desde el comienzo de los tiempos y existirá hasta el final de la vida misma. Es algo que tiene nombre y se llama envidia. Y es que la envidia es un sentimiento tan peligroso, tan dañino, que muchas veces existe incluso hasta dentro de la propia familia. Un sentimiento tan dañino que se genera en el corazón del propio hermano de sangre, entre primos, entre cuñados, tíos y demás familiares. Por eso cuídate, sí, cuídate, mi querido hermano, mi querida hermanita. Porque sin darte cuenta, puedes estar viviendo bajo el mismo techo con aquel que quiere hacerte daño. Y es que el mundo está lleno de muchos lobos disfrazados de ovejas, esperando el momento oportuno para arrebatarte eso que más quieres, pero no porque realmente lo necesitan o lo quieren, sino porque su única intención es verte en total fracaso, convertido en un despojo humano. Y es por ello que hay un dicho muy viejo, muy conocido, muy antiguo, que dice: caras vemos, pero corazones no sabemos. Por eso, el mejor amigo termina siendo el peor enemigo. El familiar más cercano es en el quien más confías, termina siendo el que peores cosas te desea. Por eso es que en la vida hay hogares que se destruyen sin explicación alguna. Sí, así es, mi hermano, porque hay hogares que eran construidos con fuertes columnas y cimientos de paz. Han sido construidos con comprensión, cultivados con amor, armonía, pero inexplicablemente y sin razón alguna, los problemas dentro de ese hogar han empezado poco a poco hasta que finalmente el hogar se ha destruido. Son tan incomprensibles esas discusiones que a veces ni las parejas saben el porqué de tanta pelea. Hay muchos hombres y mujeres que me visitan a mi santuario bendito y me dicen: hermanito Alejandro, yo vivía tan feliz en mi hogar,
Yo y mi pareja estábamos creciendo poco a poco y éramos tan unidos. Por eso yo no entiendo por qué de pronto todo se ha convertido en un calvario, en un constante sufrimiento, a tal punto de que la vida en mi hogar se ha vuelto un total infierno. Muchos hermanos, al visitarme a mi consultorio con lágrimas en los ojos y con una voz temblorosa, me dicen: hermano Alejandro, a veces quisiera quedarme en la calle a dormir o en un alojamiento, porque llegar a mi hogar a veces es insoportable, a tal punto de que ni descansar se puede. Hermano, ya no aguanto más, ya no aguanto esas constantes reclamaciones sin sentido, ya no tolero esos gritos, insultos injustificados de mi pareja. Siento que tarde o temprano voy a reaccionar de una mala manera y voy a ocasionar algo de lo cual me puedo arrepentir toda la vida. Porque ya no puedo más. Todo es insoportable. Mi pareja me hace la vida imposible.

hogar feliz como el tuyo, porque Dios es bondad, Dios es amor. Hermanita querida, lo que está pasando en tu vida, lo que está acabando con tu hogar, viene y es provocado por motivos muy diferentes a la bondad de nuestro Dios Todopoderoso. Sí, mi hermano, sí, como lo oyes, recuerda que así como existe el bien y todas sus formas de bondad, tristemente existe el mal, existe la maldad. Hermanitos queridos, en este mundo existe la envidia, el resentimiento infundado, el odio de esas personas que están cerca tuyo. Sí, mi amigo, así como lo oye, son precisamente esas personas cercanas las que muchas veces son poseídos por sentimientos maleros, sentimientos que los llevan a visitar a curanderos maleros para realizar prácticas de brujería, con fotografías, con prendas de vestir, con cabellos, con uñas, con tierra de tu casa y con muchas otras cosas más. ¿Pero para qué? Para destruir la vida de las personas, para ahuyentar el amor de las parejas que vivían en paz, que vivían en armonía, en felicidad. Sí, mi hermano, sí, mi querida hermanita, es por ello que el hogar se destruye, es por ello que el hogar se desarmoniza por completo. De repente el hombre odia a su esposa, descuida a los hijos, la mujer no quiere que el hombre se le acerque a ella, lo detesta, lo aborrece, siente una repulsión total por su pareja, al igual que por los hijos, y de pronto el hombre se va de la casa, la mujer se va del hogar, y los hijos quedan en total abandono a su suerte, y así terminan en la mala vida. Pero la maldad y la envidia de la gente no solamente busca la desarmonía de un hogar, un rompimiento, una separación, sino que incluso llega a tal punto de desear el dolor, el sufrimiento e incluso la muerte de su víctima. Por eso es que hay personas que son afectados en lo más preciado que existe, eso es la salud. Sí, mi amigo, hay personas que a veces son truncadas de una manera tan pero tan desagradable que muchas veces caen enfermos, afectados por enfermedades rebeldes, desconocidas, a tal punto que día tras día sus energías las van perdiendo. La enfermedad los va consumiendo porque no pueden recuperar su salud. Visitan al médico, van a una clínica particular, van a un hospital, pero de pronto los análisis, todos los estudios que les pueden hacer salen totalmente negativos. Realmente cosa rara, cosa extraña, que ni los médicos encuentran una explicación a su enfermedad. Ningún tratamiento, ninguna medicina puede tratar su enfermedad, y no porque esa medicina o ese tratamiento sea malo, sino más bien porque su cuerpo, hermano querido, escúchame bien, su cuerpo está amarrado a la enfermedad, amarrado desde una mesa negra de curación. Es por eso que hoy te preguntas, ¿qué está pasando con mi vida? ¿Por qué mi cuerpo se está enfermando cada día más? ¿Por qué tomo medicamento de una clase, de otra clase, pero todo es en vano? Son preguntas que giran y te quitan el sueño, te atormentan y no hallas una explicación coherente. Pero ahora que me estás escuchando, sé que al fin lo estás comprendiendo todo. Ahora te estás dando cuenta cómo todo ha empezado, y aunque no lo quieras creer, aunque no lo quieras aceptar, ahora la verdad está saliendo a la luz. Porque hermano querido, lo que está pasando en tu vida es que usted está siendo víctima del mal, usted está siendo víctima de un daño. Acuérdese de que caras vemos, pero corazones no sabemos. Pero ahora que ya lo sabes, hermano querido, no te quedes así. Busca días mejores, porque para todo en la vida hay solución menos para la muerte, y tu problema, sea cual sea, tiene una justa solución, y esa solución la traigo yo, porque yo soy el hermano 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problema por el cual estés atravesando. 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Yo soy médico del alma, capaz de romper las cadenas que te atan a esa enfermedad rebelde, experto floreciendo estudios, negocios, trabajos. 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

0: 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darte esa respuesta que tanto estás esperando. Bien, mis queridos hermanos de la sintonía, lastimosamente el tiempo pasa volando, el tiempo en radio es corto. Ahora quiero dar un pequeño corte para poder retomar la fuerza necesaria que me ayude a continuar con el programa del día de hoy. No me cambie de sintonía, no se mueva de su lugar, porque lo bueno, lo más importante, todavía continúa. Miso.
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1: Yo agradezco, venimos de la ciudad La Paz, a este que están ayudando a nuestros hermanos y muchísimas gracias. Yo le agradezco que ustedes están ayudándonos, apoyándonos. Esas son mis palabras de mil agradecimientos, mil gracias. Y gracias, Señor Dios, que nos ha bendecido. Gracias.
2: Hermano Alejandro, me cuenta hoy está agua lezano. No, ya no te voy a ir, hermano Alejandro, chacoyata, tu viñeta, que hermano Alejandro, chacase, gracias, hermano.

0: Sal, gracias le doy.
1: Hermano Alejandro, tú me has ayudado. Yo te he visitado, hermano, con todo fe me te he visitado, hermano. Ahora me has ayudado, hermano. Gracias, hermano Alejandro.
2: Hermano don Alejandro, te agradezco, hermanos, por la cooperación, por la ayuda, que estaba enfermo, ahora ya estoy mejorando, hermano. 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

Bien, mis queridos hermanitos de la sintonía, de esta manera vamos a comenzar a leer sus mensajes el día de hoy. Así es que atentos, por favor. Vamos a leer este mensaje que nos dice: hola don Alejandro, mi nombre es Liliana MS, he nacido el 15 de julio de 1983, quiero saber acerca del amor con mi pareja, quiero saber si él me conviene, si vamos a estar bien, si vamos a vivir juntos, estaré escuchando su respuesta, gracias. Atenta por favor que voy a echar las cartas del tarot para ti. Y mi querida hermanita del alma Liliana, aquí lo que veo es que de un tiempo a esta parte tu relación se ha puesto un poco conflictiva con tu pareja. Veo problemas, discusiones que más que todo se dan por la parte económica. Además de que los problemas están empezando de algunos comentarios que están llegando de algunos amigos y familiares tuyos. Déjame decirte, mi querida hermanita del alma Liliana, que en el tarot me indica que ese muchacho, ese hombre con el cual tú estás enamorando es una buena persona. Es una buena pareja para vos. Lo que veo aquí es que él no tiene la aceptación de tu familia, y esto a causa de que él es de bajos recursos, es de una familia humilde, pero sus sentimientos son realmente buenos hacia ti. Hermana querida del alma, ten presente de que cuando una pareja quiere formar una familia, debe respetar, valorar y sobre todo apoyar a su pareja en las buenas y en las malas. Si realmente quieres a tu pareja, debes de respetarlo y nunca dejar que nadie, ni siquiera tu propia familia, lo denigre. Ponte en el lugar de esa persona, de ese hombre, de ese enamorado tuyo, porque no te gustaría que hagan lo mismo contigo. Lo que veo aquí es que él intenta, busca, pero lastimosamente nada le sale bien. Ganas y voluntad de darte todo a ti y al hijo de ambos no le está faltando. Y eso es lo que tú sabes muy bien, mi querida hermana. Simplemente que sus caminos están amarrados al fracaso y él está arrastrando una herencia de familia, una herencia de mal, que no lo deja florecer, no lo deja triunfar en la vida. Pero eso no significa que él siempre va a vivir así. Recuerda que todo se puede cambiar, y en eso yo los puedo ayudar. Hermana querida, realmente sabes que él te quiere y tú también lo quieres a él. Y eso es lo más importante en toda relación. Porque cuando hay amor en una relación, se puede salir de cualquier problema. Porque lucharán juntos, trabajarán juntos. Ahora él es tu familia. Tú y él juntos deben luchar y defenderse sobre todas las cosas. Si lo hacen así, verás que todo va a mejorar. No pelees, no discutas, no busques problemas. Busca soluciones. Hermanita querida, hay mucho por decir, pero el tiempo lastimosamente no alcanza. Si realmente te interesa tu felicidad, yo los invito a que me visiten lo más antes posible para que juntos destruyamos esos amarres y así callen la boca de esa gente maliciosa, de esos malos familiares que quieren destruir tu relación. 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Ya saben, por haber enviado su mensaje, por haber participado del programa, el día que me visiten, la consulta será totalmente gratuita para ustedes. Los estaré esperando, hermanos queridos. Bien, este mensaje nos dice: hermano, escuché tu programa, me llamo Oscar AF, nacido el 13 de julio de 1995, quiero que usted me diga acerca de mi hogar. Últimamente las cosas están mal con mi esposa, incluso he tomado la decisión de separarme de ella, pero siento pena porque yo sigo amándola, tengo dos hijos pequeños, ayúdeme por favor. Bien, mi querido hermanito del alma, atento por favor que voy a echar las cartas del tarot para ti. Ya, escúchame bien, mi querido hermanito Oscar. Lo que veo aquí es que el problema comienza porque ustedes son personas demasiado confiadas. Porque ustedes siempre han sido una pareja que se ama mucho y eso lo han demostrado a puertas abiertas delante de todo el mundo. Y eso es bueno, sí, eso es bueno. Eso es maravilloso porque el amor que se siente se tiene que expresar de todas maneras, de todas formas, mi querido amigo. Pero hoy en día la maldad y la envidia de la gente no tiene límites. Hoy te das cuenta que por más que tratas de hablar con tu esposa de la mejor manera, ella te reprocha, ella te recrimina, ella te acusa, ella te dice que te han visto con otra mujer y eso no es así, porque tú eres un buen hombre. Lo que aquí veo, mi querido hermano, es que hay una hermana tuya que te odia y eso ya lo sabes bien. Y precisamente esta mujer, esta hermana tuya, le ha llenado la cabeza con mentiras a tu mujer. Usted trabaja duro de lunes a viernes, todos los días mientras usted trabaja, le han envenenado el corazón a tu esposa, le han dicho que tú tienes otra mujer, lo cual sabemos.
sabemos que no es cierto, pero todo esto lo dicen para que tu hogar se destruya. Aquí hay algo muy malo, aquí hay algo que se relaciona con la codicia, con el daño, con la brujería, con la envidia y el resentimiento. Y lo peor, ha sido mandado a hacer por tu propia hermana. Qué pena que por herencia la familia, los hermanos son capaces de hacer todo. 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Que Dios te bendiga, gracias por enviarme tu mensaje. 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

0: Amigas, amigos, muy buenos días nuevamente con todos ustedes aquí en Cana 98.5 para poder acompañarlos en esta jornada de mañana de fin de semana. Y bueno, esperemos que todas las situaciones que vivimos en el país puedan desarrollarse de manera mucho más amigable, de manera que estemos ya más tranquilos. Toda esta semana ha sido un sinfín de acciones y actividades, obviamente que nos han dejado un poco preocupados a toda la ciudadanía. Le quiero comentar que en el transcurso de las anteriores horas, el gobierno ya ha dispuesto un corredor humanitario, no con banderas blancas, que estaban realizando junto con la policía y las Fuerzas Armadas a propósito de desbloquear varias carreteras donde habitualmente cruzan y pasan vehículos de transporte pesado, como combustibles, vehículos también que traen oxígeno, que es muy importante, y medicamentos que son destinados a los diferentes nosocomios del departamento de La Paz. Y no solamente del departamento, sino de varios sectores del país. Hemos vivido unas jornadas bastante preocupantes todo el transcurso de la semana que ya concluye, y precisamente estas son las actividades que tenemos que desarrollar, obviamente, para mejorar, ¿no?, todas estas situaciones que estamos viviendo. Quiero mencionarles también que, a propósito de lo que ha sido la falta de medicamentos, las personas han mencionado que son importantes, ¿no?, la atención primordial para las personas que están en los diferentes hospitales y también clínicas del país. Ha sido una situación muy conflictiva para los familiares que necesitan que las personas ahí internadas necesitan operaciones, oxígeno, medicamentos, otros insumos como, por ejemplo, sangre, y esto ha dificultado bastante. Los bloqueos realmente y las movilizaciones han generado una especie de zozobra en la población, y esperemos realmente que durante las próximas horas la convocatoria que ha realizado el gobierno a propósito del diálogo que tiene que hacer con todos los sectores del país se pueda instalar y podamos ver una solución, una luz al final del túnel, ¿no?, para que todos los bolivianos podamos estar tranquilos, ¿no? El tema de los alimentos, ni qué le digo, los alimentos han sido otro motivo de preocupación para la ciudadanía. De esto vamos a comentar ahora en instantes con nuestros colegas de trabajo, así que yo les animo a que nos puedan acompañar el día de hoy, sábado, que es un sábado muy importante. La próxima semana vamos a ya ver el tema de lo que es el Día de la Madre, y el Día de la Madre es muy importante porque obviamente pues la mamá que siempre está en la casita es la que hace todas las cosas, y bueno, de esto también vamos a estar conversando el día de hoy. Pero antes de todo, yo quiero saludar al equipo que siempre nos acompaña aquí tempranito en Cana 98.5. Estamos en todos los controles de la radio también con Giovanni, y estamos también en la coordinación con Ruth. Ruth, muy buen día.
1: Buenos días, querida Jackie, querido Giovanni, a toda nuestra radio audiencia. De primero, la salud. Todos bienvenidos el día de hoy, este sábado 23 de mayo, como tú decías, a pocos días de celebrar el Día de la Madre, y adelantar que vamos a organizar ese programa para el Día de la Madre especial, para cuidarlas, para mimarlas, para ver su salud. Bienvenidos a todos, e igual síganos por las redes con Primero la Salud. Háganle clic, denle un like.
0: Sí, por favor. Conectados. Así es, y estamos creciendo también en la audiencia, así que por favor, amigas, amigos, denle like al programa en la página de Facebook de Primero la Salud. Y bueno, en los controles, como le decía, de la radio también nos acompaña como cada fin de semana Giovanni. Giovanni, muy buen día.
2: Amigos, muy buenos días. Ruth, Jacqueline, también lo dice, que ya se conecta a esta hora de la mañana con Primero la Salud, información que estoy seguro le va a servir en su día a día, con especialistas en cada área, en cada rama también de la medicina, para poder orientarle y darle estas herramientas importantes, sobre todo en lo que corresponde a la medicina preventiva, que es importante que usted tome en cuenta, sobre todo en tiempos donde tal vez es importante cuidar no solo el ámbito económico, sino también el ámbito de la salud. Así es que le damos la bienvenida a esta edición de Primero la Salud.
0: Así es, y bueno, con todo lo que le hemos mencionado, por favor, acompáñenos. Si usted dice, pero no he podido escuchar a alguno de los invitados que tuvieron, pues usted lo puede hacer también a través del reprise del programa, que son todos los domingos de 8 a 10 de la mañana en el mismo horario que tenemos en el día de hoy, y también a través de nuestra página de Facebook, Primero la Salud. Así que por favor, ahí tienen los invitados, nuestros entrevistados, que además también los puede observar, ver su número de teléfono, los sectores donde tienen sus atenciones médicas. Y bueno, en algunos casos, muchos de nuestros invitados también tienen campañas muy importantes de salud, las cuales también queremos relevar, porque es importante que las personas puedan acudir a estas campañas muy importantes. Le quiero comentar, a propósito de todo esto, unas recomendaciones muy importantes en lo que estamos viviendo en el país. Lamentablemente, con todo lo que ha sucedido, sobre todo en la sede de gobierno, a propósito de las marchas, movilizaciones, por favor, tomen muy en cuenta estar atentos a los informes, los informativos de los medios de comunicación, para que usted esté informado dónde, por qué sectores está yendo la marcha. ¿Por qué? Es importante esto. No nos tenemos que desconectar de la información cotidiana ahora que tenemos redes sociales, entonces está casi al alcance de todos el poder informarnos adecuadamente. Punto uno, que es muy importante, ¿no? Es el hecho de que los medios de comunicación informan casi al instante. Punto número dos, que es importante, por favor, hay otras informaciones también que están lamentablemente desinformando, y esto lo tenemos que mencionar, porque hay personas que están a veces haciendo alguna actividad y le da una información que dice, bueno, se fue tal persona o el ministro o X, ¿no? Entonces esto no hagamos caso, acudamos siempre a las fuentes fidedignas de información. Por otro lado, yo quiero comentar y mencionarle algo lamentable que ocurrió la pasada semana, esta semana que concluye en todo caso, ¿no? Donde un bus que transportaba niños con síndrome de Down, este es un centro que atiende en el sector de Achachicala, este sector de ingreso hacia la autopista La Paz El Alto, es el sector donde atiende una organización, obviamente, de atención de niños con síndrome de Down, y ellos tienen un minibús que transporta a los niños, primero que los recoge de sus domicilios, ¿no? A todos los niños, y luego se van a este centro, porque es importante que los pequeños tengan una atención especializada, una atención física, es decir, presencial, ¿no? Para que puedan ir avanzando en todo lo que significa, pues, todas las acciones que tienen que hacer a nivel de salud, las prácticas, talleres, en fin, todo lo que necesitan saber. En todo caso, también en este lamentable hecho, la directora de este centro comentó que al momento de llevar a los niños a sus domicilios tuvieron que pasar por el sector que es Achachicala, dirigiéndose al sector de Naciones Unidas, porque ellos dijeron, bueno, aparece que hay una marcha, entonces vamos a tratar de pasar por este sector para que obviamente las personas que están en este tema de protestas no puedan hacer alguna acto, ¿no? En algunas ocasiones ellos también habían pasado por una situación similar, pero en esta ocasión, ¿no? Lo lamentable fue que los marchistas y las personas que estaban descendiendo hacia la sede de gobierno en esta marcha por el sector de Naciones Unidas, fueron atacados realmente por estos grupos de personas, ¿no? Rompieron uno de los vidrios, lastimaron a uno de los niños con síndrome de Down, y eso es lamentable. Eso realmente, amigas, amigos, no se puede tolerar. Entonces, al observar que eran tantas personas, no, los niños se asustaron, el pequeñito que sufrió algunos, ¿no? unos rasguños en una de las manos por producto de esta agresión. Entonces, son situaciones que al los transcurso de los próximos días, la directora de este centro nos comentaba y decía, esperemos que esto no sea una especie de retroceso en el avance que estamos haciendo con los pequeñitos, porque ha sido un momento de shock, ha sido un momento en que nosotros no podíamos actuar de la manera que sea un poco tal vez más equilibrada, pero trataban ellas de decir que no hagan daño porque son niños especiales, son niños con discapacidad, y aún así pues las personas no escucharon. Entonces todos estos elementos son los que podemos ver de las situaciones, y bueno, Ruth nos va a ampliar también este detalle.
1: Así es, bueno, cambiando un poco la información también, porque hemos visto, ¿no? Claro, en las noticias lo que tú mencionabas, querida Jackie, todo lo que han, los han asustado los pobres pequeños con el haber roto los vidrios, pensando que, yo pienso, ¿no? Que han pensado que eran transeúntes normales, mayores de edad, en un minibús pasando y no se dieron cuenta que realmente eran niños,
0: lamentable,
1: ¿no? Sí. Y pero, claro que los pequeños han debido alertarse y ese momento debía haber parado, pero bueno, pues, tenemos que ver que por lo menos alguno, bueno, uno de los niños ha salido un poco afectado, no en gravedad, que eso nos llega a calmar a todos, a toda la población, pero de igual forma que se tienen que tomar los recaudos para eso, la policía tiene que estar ahí en resguardo de todos los minibuses, o bueno, todas las movilidades que estaban pasando por esa área, y también, bueno, pues hacer presente, ¿no?, a todas nuestras autoridades de que tomen todos los recaudos para cuidar a la población, para que estén realmente detrás de estos bloqueadores, de estos machistas, que estén atentos. Yo creo que igual la Defensoría, el Ministerio de Defensa ha dicho que está haciendo la vigilancia, está revisando, que realmente puede que hayan grupos irregulares, entonces ellos están en ese
0: cometido,
1: están,
0: ¿no?,
1: actuando en ese marco, ¿no?
0: Es.
1: Para garantizar la seguridad, dice, de la población.
0: Exacto.
1: Así que bueno, pues esperamos que esto se continúe y que ya pronto, en estos días, ya se tenga una solución, ya se tenga un diálogo, como dice, para poder cerrar acuerdos o cerrar realmente este tipo de acciones, ¿no? Además, cambiando un poco de información, como les indicaba, debido a estos bloqueos, se han interrumpido el tratamiento de diálisis en La Paz. El riesgo de una niña de 12 años por bloqueos, que ha permanecido como cerca de 10 días sin recibir su hemodiálisis debido a los cierres de vías, ¿no? Es una niña que por culpa de los bloqueos del Alto, no recibió su tratamiento por los 10 días que puso su vida en riesgo, según alertaron los médicos del Hospital del Niño de Miraflores. El médico Alfredo Mendoza dice, informó que la menor no pudo acudir a tiempo a sus terapias debido a las dificultades de transporte ocasionadas por los bloqueos. Sin embargo, finalmente, dice, pudo llegar al centro médico y fue estabilizada. Es el caso que más nos preocupaba, en el sentido de que la niña recibe hemodiálisis 3 veces por semana, ¿no? No ha podido acudir por los conflictos cuales estamos viviendo, pero afortunadamente llegó a recibir sus terapias, explicó la especialista en nefrología pediátrica también, Yoconda Andrade. Advirtió que los pacientes con enfermedad renal crónica dependen completamente de sus sesiones de diálisis para mantener con vida. Sus pacientes deben recibir estas 3 veces por semana. Permanecen en el hospital entre 3 y 3 horas y media y luego retornan a su casa. Esta medida no los cura, les alarga la vida. Es la única forma en la que pueden mantener vivos a los pacientes, sostuvo. La especialista explicó que la suspensión de las terapias puede generar graves complicaciones médicas y relató que la niña llegó al hospital en condiciones delicadas, luego de varios días sin tratamiento, y tenía que dializarse el lunes pasado y no

0: poco complicadas para la ciudadanía, no solamente del departamento de La Paz, sino de Santa Cruz, de Oruro, de Cochabamba, ¿no? De Chuquisaca también se ha mencionado que se va a efectivizar bloqueos de caminos. Esperemos que haya solución pronta durante las próximas horas. Eso es lo que todos los paseños bolivianos requerimos. En la ciudad del Alto también se han suscitado hechos lamentables con la violencia inusitada de marchistas hacia la población, a la ciudadanía. Y bueno, lo que le mencionaba, los alimentos están, pero por las nubes, precisamente porque no hay la posibilidad ni siquiera de encontrarlos. Las filas enormes en EMAPA por la compra de carne de pollo, por ejemplo, y carne de res, pues ha sido duplicada. Cuadras y cuadras se tenía de personas. Lo mismo con el tema de la compra de huevos, lo mismo pasa con la compra de verduras, porque La Paz y El Alto tienen provisión o son sectores donde se proveen de estos recursos, de estos alimentos importantes. En todo caso, el precio del kilo de la carne de res estaba por encima de los 110, 120 bolivianos, pero pues es un precio inalcanzable, ¿no?, para esta situación. Lo mismo, el kilo de la carne de pollo estaba entre los 90 y 100 bolivianos durante los últimos días. Entonces, son situaciones muy complejas que está viviendo la ciudadanía, ¿no?, de nuestro país, y es importante que las autoridades de gobierno tomen las previsiones que corresponde. Es bueno también actuar a propósito de la defensa de la ciudadanía en todos estos aspectos. Bien, le hemos dado así un pequeño pantallazo de todo lo que ha ocurrido y nos abocamos ahora sí al programa, como es primero la salud. Quiero comentarle que ya estamos en contacto con Carla Estrada Bermúdez. Ella es médico veterinaria en la veterinaria Mascotas Viajeras. Qué bonito nombre, Mascotas Viajeras. Y bueno, esto vamos a conocer porque a veces cuando las personas dicen, bueno, tenemos un proceso de vacación o queremos irnos una vueltita por fin de semana y nuestra mascotita, ¿qué hacemos con nuestra mascotita? Y de eso vamos a conocer con Carla Estrada. Muy buenos días, Carla. Jackie Quiñones te habla. Gracias por estar en el programa Primero la Salud.
1: Buenos días, escuchando, feliz de estar acá para poder ayudarles, asesorarles en lo que necesitan.
0: Así es, Carla, por favor, como mencionaba hace instantes, cuando las personas deciden viajar, darse una vueltita, tal vez a materia de que es fin de semana, pero no queremos dejar a la mascotita en la casa, ¿no? Generalmente los perritos, entonces, porque sabemos que no, pues es parte de la familia, entonces queremos que también disfrute con todos nosotros. ¿Cómo realizamos todos estos detalles, por favor, de los viajes para las mascotitas? Bien, estamos en contacto con Carla Estrada. Ella es médico veterinario de la veterinaria Mascotas Viajeras. Vamos a establecer nuevamente el contacto con Carla para que nos pueda explicar. Y como le decía, ¿no?, cuando se trata de poder hacer, por ejemplo, este tema de conocer a las mascotitas que nos acompañen, a veces muchas de ellas sí están acostumbradas a viajar, ¿no?, con las personas, porque les acostumbran a, sobre todo con los perritos, les acostumbran a pasearlos, ¿no?, conocer otras mascotitas similares. Pero cuando se trata de viajes hay que tener mucho cuidado con esto, primero porque tenemos que tener las previsiones y el cuidado necesario. Ahora sí, Carla, por favor, explícanos cuál es el proceso de trámites de viaje para nuestros animalitos y, bueno, nuestras mascotitas.
1: Ya, claro que sí. Es importante primero recalcar a toda la población, a todos los que nos están escuchando, que primero tenemos que cuidar siempre de la salud de nuestras mascotas. Eso conlleva todos los años colocarles lo que son sus vacunas, desparasitaciones, o sea, que siempre estén vigentes, ¿no? Si ya nosotros contamos con eso para un viaje, es más sencillo poder hacer los papeles, como quien dice. Si fuese un viaje departamental, que tenemos que irnos de acá a La Paz, a Cochabamba o a Santa Cruz, a visitar un familiar, pues si ya contamos con las vacunas, la antirrábica y la octavalente, pues ya no necesitamos más, solo un certificado de salud que garantice, que lo emita un veterinario y que garantice que esa mascotita está sana, ¿no? Está apta para viajar. Uh-huh. Lamentablemente hoy en día, en Bolivia o en La Paz, se puede decir, estamos en una coyuntura muy terrible, ¿no? Por estos problemas que tenemos del gobierno, y pues muchas personas, muchas familias están decidiendo viajar, viajarse directamente a lo que es el exterior, ya vivir allá, erradicar allá.

0: y pues no saben de los documentos que necesitan para sus mascotas, y esto conlleva pues un sinfín de problemas, como el de dejarles a las mascotas acá, no tener a quién dejarlos y pensar hasta en hacerlas dormir porque no saben a quién dejar por los papeles que se necesitan. Si son viajes largos como a Estados Unidos o a Europa, pues la documentación o los trámites conlleva más o menos unos 3-4 meses de hacer los documentos. No son sencillos, y esto pues, como le digo, pues lamentablemente tiende a no saber de los papeles de los propietarios que tienen que realizar, y pues tienen que directamente pensar en otras alternativas, y eso es lo que a nosotros como veterinaria nos duele, porque nosotros estamos siempre para colaborarlos, asesorarlos, y llegan ya el momento que han comprado los pasajes y quieren llevarse a la mascota cuando no tienen ni un documento elaborado. Eso es muy triste en esta realidad que estamos viviendo, ¿no? Y pues queremos siempre nosotros llamarles a la conciencia de que también averigüemos qué es lo que necesitamos para que puedan viajar nuestras mascotas, porque en muchos países, como les repito, Estados Unidos y Europa, han erradicado lo que es rabia. Allá ya no existe un caso positivo de rabia canina, y pues los controles son más minuciosos, más estrictos, en cuestión de que ingresen mascotas de otros países. Así y es. Lamentablemente Bolivia tiene un alto índice de rabia canina. Hemos tenido gestiones pasadas, rabia humana también en lo que es Cochabamba, y pues estamos en alerta roja para estos países, y pues el ingreso de las mascotas es más dificultoso. Entonces, como las familias no saben, pues el trámite es largo, tenemos que enviar lo que es una muestra de sangre para yo trabajo con un laboratorio de Estados Unidos, y pues ellos tienen que hacer una titulación de anticuerpos contra la rabia, o sea, determinar que la mascotita realmente tiene la cantidad necesaria de defensas contra la rabia, y pues con esos resultados recién puede viajar, pero eso no es de inmediato, eso tarda alrededor de unos 2 meses en llegarnos el resultado. Entonces los trámites son largos, son tediosos, pero yo sé que las personas que aman a su mascota porque son parte de su familia, pues ya tienen la predisposición de hacer esto, pero siempre y cuando tengan el tiempo, ¿no? Y como les repito, a veces llegan ya a días de poderse viajar y toda la familia, y me dicen: quiero llevar a la mascota más porque es parte de nuestra familia, pero ahí ya nos ponen pues entre la espada y la pared, porque ¿qué hacemos? ¿Cómo les colaboramos cuando ya no hay tiempo, ¿no? Ya los tiempos nos han pisado directamente.
1: Así es, y bueno, son detalles que tenemos que conocer. Una muy excelente información, Carla, que nos has brindado, porque es importante tomar en cuenta esto. No solamente por viajes transitorios, podemos decir, al interior del país, tal vez, ¿no?, a visitar algún familiar por un tiempo corto, o también la decisión, obviamente, de vivir o radicar en el exterior. Hay muchas familias que por temas de trabajo, laborales, familiares, en fin, no se trasladan a otros países, incluso Europa. Yo conozco algunos casos de familias que se han ido hasta el Canadá, ahí tan lejos, y obviamente se necesitan permisos específicos, de que cada país tiene normativas también específicas, entonces hay que cumplir, si no la mascotita, en este caso puede ser los perritos o gatitos, no pueden, ¿no?, traspasar ni siquiera el aeropuerto. Entonces ahí tenemos que tomar en cuenta. Por favor, Carla, yo sé que ustedes también tienen estas recomendaciones. Por favor, coméntanos dónde te pueden encontrar, por favor, la dirección de la veterinaria Mascotas Viajeras, y desde luego el número de teléfono.
0: Claro que sí, nosotros nos encontramos ubicados aquí en la avenida Simón Bolívar, 1807, al frente del Senasac, a unos pasos del estadio, en la zona Miraflores, y pues encantados de poder ayudarles en todo lo que necesiten en relación a sus mascotitas. 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Para cualquier información que necesiten, nos pueden escribir y consultarnos.
1: Muy bien, en todo caso, la recomendación que tú has mencionado, Carla, es muy importante. Cuando la familia decide viajar de manera momentánea al interior del país, por ejemplo, o tal vez al exterior, hay que tomar en cuenta todos los detalles. A veces nos decimos, no, el pasaje, todo lo que es lo que se necesita para el viaje, pero la mascotita la dejamos a veces al final y esto nos puede perjudicar y sobre todo también perjudicar a la mascotita, ¿no? Entonces, tenemos que tomar en cuenta esto. Te agradecemos mucho, Carla, por estos detalles que nos has brindado y bueno, estaremos atentos también a todas las actividades que realiza la veterinaria Mascotitas Viajeras. Muchas gracias, Carla.
0: Gracias a ustedes por la entrevista y yo feliz de poder ayudarles, asesorar, encaminar a las personas en todo lo que necesiten en relación a sus mascotitas.
1: Muy bien, muchísimas gracias. Le decimos nuevamente a Carla Estrada Bermúdez, ella es médico veterinario en la veterinaria Mascotas Viajeras. Hemos hablado de este proceso de trámites de viaje para nuestros animalitos de compañía, porque muchos de los países, sobre todo en el exterior, necesitan otro tipo de trámites. Y estos trámites los pueden orientar a través de la veterinaria Mascotas Viajeras, ¿no? El tema de las vacunas contra la rabia, hay otros protocolos médicos veterinarios que se necesitan en otros países y es necesario conocer. Si usted viaja a los Estados Unidos, no, ellos tienen otro tipo de protocolos para el tema de las mascotitas y también tienen otros protocolos para lo que es en otros casos como Europa, que han erradicado la rabia, como decía Carla Estrada. Bien, nos vamos a nuestra primera pausa, amigas, amigos, enseguida retornamos.
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0: Muy bien, amigas, amigos, continuamos con más aquí en Primero la Salud por Cana 98.5. Y yo quiero comentarle una información también que nos ha llegado a través de lo que ha sido el abastecimiento de oxígeno medicinal, que está precisamente, ha entrado en su fase crítica. Muchos de los hospitales y nosocomios han mencionado una fase crítica en este proceso. Y bueno, Lin de Bolivia es una empresa productora y distribuidora de gases medicinales e industriales en el país y ha alertado la provisión de oxígeno medicinal que atraviesa una situación crítica y sin precedentes debido a los bloqueos de carreteras. Esto lo mencionaba hace casi 24 horas atrás, la preocupación que tenía esta empresa. Y bueno, también ha mencionado que de persistir los bloqueos, no, la emergencia va a alcanzar escalas nacionales de no poder dotar de estos insumos médicos a los centros de salud. Y precisamente esta compañía además ha informado que varias cisternas cargadas con oxígeno medicinal permanecen detenidos en distintos puntos de bloqueo de las rutas de acceso a La Paz, Potosí, Oruro, Cochabamba y Sucre, no, imposibilitando el cumplimiento de las entregas a los centros de salud del país. La compañía ha advertido con suma preocupación que de no restablecerse de manera inmediata el libre tránsito para las unidades que transportan oxígeno medicinal, varios establecimientos de salud agotarán sus reservas en las próximas horas, generando una situación de alto riesgo para la vida de los pacientes. Este comunicado lo envió precisamente la empresa Lin de Bolivia, encargada de estos insumos de cargar oxígeno, y de todas maneras esperemos que con la apertura de esta ruta humanitaria que ha propiciado el gobierno a través también de poder hablar con los grupos que están ahí en bloqueo de caminos, están aperturando para que precisamente estas cisternas que tienen de provisión de oxígeno puedan llegar a los distintos departamentos. Vamos a estar atentos a ver a cómo resulta esta tarea humanitaria. Bien, estamos en contacto con Ángel Ocampo Torres, maestro Tai Chi, formado en la India con más de 30 años de experiencia, y vamos a hablar del Tai Chi y sus beneficios para la salud. Muy buenos días, Ángel. Jackie Quiñones le habla. Gracias por estar aquí en Primero la Salud. Estamos con Ángel Ocampo, él es maestro de Tai Chi. Ahí tenemos, vamos a ver que nos podamos comunicar con el audio que tenemos el día de hoy. Y bueno, el Tai Chi, como alguna vez ustedes han escuchado a través también de todos nuestros colegas invitados, ellos mencionaban que es importante el Tai Chi. Muy buenos días nuevamente, Ángel, un gusto saludarlo y bueno, gracias por estar en el programa.
1: Igualmente, ¿está bien el audio? Perdón.
0: Ahí tenemos un pequeño problema con el audio. Sí, por favor, si podemos tal vez mejorar un poquito más el audio o acercarnos un poquito más al micrófono para poder escucharlo muchísimo mejor, Ángel Ocampo. Bueno, como le decía, ¿no?, el Tai Chi es una de las ramas muy destacadas en el beneficio, ¿no?, de la salud. Muchos de los médicos incluso han recomendado, sobre todo fisioterapeutas, recomiendan la importancia de poder contar con el beneficio de los movimientos. Estos movimientos corporales como es el Tai Chi son importantes porque muchas de las personas mencionan y dicen, a ver, voy a tratar de moverme, pero son elementos importantes. Y bueno, vamos a tratar de volver a conectarnos con Ángel Ocampo Torres, el ex maestro de Tai Chi, para que nos pueda dar algunos de estos detalles que son importantes. A ver si nuevamente si logramos hablar con Ángel Ocampo, si nos puede escuchar ahora. Sí, Ángel.
1: Yo los escucho muy bien. Ahora, muy bien.
0: Sí, lo escuchamos bajito, pero a ver, trataremos de hacer esta entrevista, por favor, Ángel. Y bueno, Ángel, ¿qué es el Tai Chi? Si nos puede comentar, por favor.
1: Bueno, el Tai Chi, un poquito vamos a relacionarlo, ¿de dónde viene? El Tai Chi es una disciplina china muy antigua, muy antigua, que tiene en la actualidad valores muy importantes para la sociedad general.
0: Bien, siendo de la disciplina tan milenaria como es la china, seguramente tiene obviamente muy buenos beneficios. Como hemos observado, Ángel, en algún momento, ¿no? Tienen movimientos bastante interesantes, que no son movimientos, por ejemplo, muy, muy extremos, no son movimientos físicos, ¿no? Con saltos o con este tema de movimientos que generalmente, por ejemplo, en otras disciplinas deportivas se realiza, pero el tai chi tiene otro tipo de movimientos que son mucho más lentos, ¿no? Mucho más pausados. ¿Por qué son estos movimientos, por favor, Ángel, de esta manera, ¿no? Son pausados y son movimientos casi, casi en cámara lenta. Bien, vamos a estar hablando con Ángel Ocampo Torres, maestro de Tai Chi formado en la India, con más detalles. Y bueno, vamos a irnos a una pausa, amigas, amigos, y enseguida vamos a retornar con más aquí en Primero la Salud.

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0: bien, estamos en contacto con Ángel Ocampo Torres. Ahora sí tenemos un mejor contacto. Y bueno, Ángel, como le comentábamos, ¿no? Esta es una disciplina milenaria que nace en la China, como nos explicaba. Y bueno, también queríamos saber que, como es una disciplina tan interesante, los movimientos son bastante también interesantes, porque son casi en cámara lenta, casi son movimientos específicos. Y esto seguramente tiene una razón de ser. Por favor, si nos puede explicar, Ángel, adelante.
1: Claro, cómo no. Estaba diciendo que el Tai Chi Chuan, su primer objetivo era el arte marcial, pero luego se fue descubriendo que tenía principios y efectos muy beneficiosos para la salud. Hay una pequeña historia que les voy a contar para que nos ubiquemos. En la China, en esa época, no sé cuándo, hace muchos años, había un maestro llamado Chen. Este maestro era un curandero. Él preparaba pócimas, pomadas y otras medicinas para curar la enfermedad. Y al ver que cada vez había más gente enferma, empezó a subir a una montaña en el sur de China, y ahí en la noche meditaba y le pedía a Dios que le mandara una medicina que pudiera curar todas las enfermedades. Entonces oraba, hasta que un día baja un ángel y le dijo: bueno, Chen, ¿por qué molesta? ¿Qué quieres? Y le dijo: quiero una medicina para curar a la gente pobre que está muy enferma y no se puede curar. Bueno, entonces el ángel se fue, al poco tiempo volvió, lo vio y le dijo: a ver, párate, Chen. Lo hizo parar y le empezó a enseñar esta danza, la danza del Tai Chi Chuan. Le empezó a enseñar la danza. Y el Chen, claro, acostumbrado a otro tipo de medicina, no entendía nada. Dice: pero esto es una danza, yo quiero un medicamento para que cure las enfermedades, no una danza. Y entonces él: tú pediste una medicina que cure todas las enfermedades. Bueno, te trae esta danza que es la que cura todas las enfermedades. Bueno, el Chen no entendió, desconfiado, y empezó a practicar. Y al final desarrolló mucha energía y podía curar a las personas poniéndole las manos encima de la afección, y las personas se curaban. Un día pasó que el emperador chino, el emperador Zhou, él tenía un hijo que estaba muy enfermo y no lo podía curar ningún médico chino. Entonces alguien le dijo: en la provincia de Honan, en el sur de China, hay un Chen, un maestro, que cura todas las enfermedades. Ah, entonces manda a buscarlo. Lo traen al Chen y le dice: bueno, tienes que curar a mi hijo, por favor, y bla, bla, bla. Bueno, al final lo cura, le hace un tratamiento de energía y lo cura a su hijo. Y de ahí el emperador se hizo más fanático del Tai Chi que cualquier otra persona. Y de ahí se empezó a difundir. Pero esto fue al principio de la historia. Después hay muchos cambios. Por ejemplo, tú me preguntas: ¿por qué es lento el movimiento? ¿Por qué es lento la danza? Al principio era rápido, porque era un arte marcial, se aplicaba como defensa personal. Pero después, al aminorarse las guerras, al haber menos conflictos, al haber más paz en la población, la gente empezó a aplicar el Tai Chi de otra forma. Entonces se la llamó, era como una danza sagrada, ¿sí?, el Tai Chi Chuan. Y de ahí empezó la práctica y los médicos empezaron a aplicarlas en sus tratamientos. El Tai Chi Chuan tiene muchos beneficios excelentes para la salud, pero no se debe dejar, si uno está en tratamiento médico, no debe dejar el tratamiento por practicar el Tai Chi, no. Tiene que seguir el tratamiento hasta que el médico le diga está bien o cambiaremos el tratamiento. Pero no es que va a dejar renunciar al tratamiento por hacer Tai Chi, no. Pero de todas maneras el Tai Chi Chuan es un complemento para erradicar viejas dolencias crónicas, ¿sí? Problemas de articulaciones, dolores articulares, la alta presión, la parte de la circulación sanguínea, mejora todo el organismo, en especial el sistema nervioso central. Ahora, ustedes en la práctica del Tai Chi Chuan van a advertir que tienen que hacer muchos movimientos aparentemente muy simples, pero no comunes, ¿sí? Son especiales, son movimientos especiales de defensa personal. Todo lo que se hace en el Tai Chi es para defensa personal, ¿sí? Por eso sigue teniendo las raíces en las artes marciales. Ahora, en China o al Tai Chi Chuan se lo conoce como la meditación en movimiento, el arte marcial en épocas de paz, el arte marcial para aquellos que ya no tienen miedo, el camino de regreso al hogar. Tiene muchos significados muy profundos el Tai Chi Chuan, pero en realidad es una terapia en la actualidad, por eso se hace lento. Porque si hiciera rápido, haríamos el movimiento como cualquier arte marcial, pero este no es un arte marcial en sí, es algo mucho más profundo. Por eso se hacen movimientos lentos y suaves para que intervenga la mente en los ejercicios, ¿sí? Para que podamos coordinar las piernas con las manos. Yo creo que el Tai Chi Chuan es muy importante para las personas maduras, para los adultos mayores, porque les ayuda primero a respirar, a mover el cuerpo suavemente, sin exagerar, sin hacerse daño, ¿sí? Coordinar, o sea, reeducar la mente. Entonces, de esa forma se evita el Alzheimer, por ejemplo, que viene de esa cuestión, de no reeducar la mente. Entonces, es muy importante en la práctica. Nosotros aquí, en Armonía, en nuestro espacio, los invitamos a personas interesadas que vengan a preguntar o que vengan a cambiar un poco su vida, una parte nueva de la existencia, para mejorar su salud y sentirse más alegres, porque al final la vida es a veces es un poco triste, digamos, si no nos ayudamos a nosotros mismos.
0: Así es.
1: Entonces, el Tai Chi es una terapia donde las personas se pueden curar a sí mismas, ¿sí? Y o desarrollar el energía que se llama chi, ¿no? El chi, que es el equilibrio entre el yin y el yang, que son dos fuerzas que tenemos dentro de nuestro ser. Entonces, si una de las dos fuerzas falla, se traba o se anula, enseguida nos enfermamos. Por eso hay que mantener la armonía entre esas dos fuerzas para que tengamos la salud perfecta. Que eso es lo que pretende el Tai Chi, equilibrar nuestra energía, nuestra fuerza, para tener salud.
0: Así es. Y bueno, Ángel... Así es. Sí. Ángel, esta práctica, ¿no?, del Tai Chi es muy importante, como mencionaba, a propósito de los movimientos que se tienen que hacer. Y como son lentos, específicos, ¿no?, que además hacen que todo el cuerpo tenga movilidad, ¿no?, desde la punta de los pies hasta la cabeza, ¿no? Entonces hay un movimiento específico. También es recomendable para personas que no están, digamos, no son todavía personas adultas mayores, ¿no?, sino tal vez para una forma de terapia, ¿no?, para las personas que hayan sufrido alguna lesión corporal, tal vez necesitan una práctica, ¿no?, para que nos pueda explicar, Ángel.
1: Sí, es para restablecer la salud. O sea, no es una cosa, no es una varita mágica que tú, si le pidas, te curaste. No, tienes que seguir una disciplina, tienes que seguir adelante aprendiendo la danza, porque ahí es donde tiene efecto. Porque si hago cualquier movimiento lento, no es cualquiera, digamos, tiene que ser una coordinación de la mente con el cuerpo, porque el Tai Chi Chuan te obliga a que te concentres. Si no te concentras, no vas a aprender nunca, ni va a tener ningún efecto. Entonces, es para niños, es para todas las edades, es una danza increíble, digamos, ¿no? Por eso le llaman la danza sagrada a los chinos, y cura, ya te digo, alivia. Es con años de práctica. No es que en un mes ya te curaste de todo, no. Es poco a poco, y a medida que vas disfrutando y aprendiendo y respirando especial, empiezas a adquirir otro concepto de la vida, sí, que es muy importante. Si se siente bien, se siente bien, entonces tiene una armonía con todos los demás. Pero si tú estás, te duele la espalda, te duelen los huesos, tu presión está alta, vives estresado, angustiado, así entonces no va a pasar nada, o sea, tu vida va a seguir así. Entonces, esto es una alternativa donde no hay ninguna medicina, ningún químico, digamos, sino tu propia energía te va a curar.
0: Así es. Ángel, es muy importante esto lo que nos explica, porque hay personas, por ejemplo, lamentablemente después de la pandemia, muchas de las personas, sobre todo niños también o adolescentes o jóvenes, o las personas que trabajan en oficinas, sentados más de 8 horas por temas de necesidad, o algunas personas, no solamente las personas que trabajan en oficina, por ejemplo, los choferes que están sentados 8 horas conduciendo, no en una sola posición, las señoras que tienen ventas, por ejemplo, ¿no? En la calle o en un negocio o en el supermercado, en el mercado, tienen una estabilidad, o sea, están estáticas, vale el término, ¿no? En sus puestos de venta, en todas estas actividades. Entonces, el mover el cuerpo de manera constante no solamente puede facilitar, obviamente, la posibilidad de mejorar la calidad de vida, sino también poder mover constantemente. Entonces, yo creo, Ángel, no sé si usted está de acuerdo, ¿no? Que no solamente las personas de la tercera edad o que necesitan una terapia, por ejemplo, de movimiento, sino todas las personas deberíamos también practicar el tai chi a modo de mejorar la calidad de vida corporal, ¿no? Que es lo más importante, respirar, mover los movimientos. A veces las personas no conocen ni su propio cuerpo y dicen, oh, me moví y me dolió esta parte, no sabía que podía dolerme. Entonces, la práctica, además, a todas las personas va a ser beneficiosa.
1: Claro, claro, es muy importante. Sobre todo lo que tú dijiste, la respiración. La respiración es el alimento principal para el chi, para la energía interna. No están los alimentos que comemos, respiración. Entonces, el poco a poco vas a ir adquiriendo la parte de la interna, digamos, del Tai Chi Chuan. Y de esa forma, entonces vas a adquirir esa sabiduría, esa fuerza, esa salud que necesitamos. Como tú dijiste, hay personas que están todo el día sentadas. O sea, Dios me libre y guarde, digamos, para mí, estoy acostumbrado a los movimientos. Imagínate si tengo que estar ahora, pero puedo hacer respiraciones. O sea, y eso va a mover la circulación sanguínea y va a dar y masajear todos los órganos internos, que es lo que el ejercicio en sí te va a devolver, ¿sí? La armonía de todo tu ser. Lo que tenemos son varios sistemas: sistema respiratorio, el sistema digestivo, el sistema muscular, óseo, endocrino. O sea, todos los sistemas tienen que estar en armonía, si no, no tienes salud, si no te enfermas.
0: Exactamente. Así es.
1: Imagínate lo que es el cuerpo humano.
0: Así es. Exactamente. Ángel, muchísimas gracias por todos estos detalles que nos ha brindado y bueno, es excelente esta información. Todos podemos practicar Tai Chi como una forma beneficiosa para el movimiento del cuerpo. Por favor, Ángel, ¿dónde queda Armonía y el número de teléfono?
1: Sí, bueno, Armonía está en Obrajes, en la calle, la avenida Hernando Siles y la calle 6 de Obrajes. Hay un edificio Torre Eli.
0: ¿Ya?
1: En la planta. Ahí está. Ahí los esperamos.
0: Muy bien. Y tenemos además unas actividades bastante importantes en Armonía, por favor, Ángel, a propósito del Día de la Madre.
1: Ah, sí, del Día de la Madre, sí. Claro, tenemos cursos de yoga, hay bueno, varias actividades ahora extra, digamos, de lo que tenemos aquí para el Día de la Madre. Y si quieres, si tú deseas, te puedo pasar con la responsable, donde va a haber masajes para las mamás.
0: Así es. Bien. Sí, Ángel, vamos a estar. Dime.
1: Y el teléfono, ¿me pediste el teléfono?
0: Así es, por favor, adelante.
1: A ver, el teléfono es 7777, o sea, 47 8071.
0: Muy bien, entonces
1: con la Carla, se van a entrevistar con la doctora Carla García. Ella atiende todas las preguntas que ustedes quieren hacer.
0: Muy bien.
1: ¿De acuerdo?
0: Muy bien.
1: Bueno, ¿cómo perdón, tu nombre que me olvidé.
0: Jacqueline habla, Ángel. En todo caso, Ángel, muchísimas gracias por toda esta información que nos ha brindado. Es muy importante. Y bueno, estaremos en contacto también con todos ustedes porque es bueno practicar, ¿no? Hacer un movimiento de respiración que nos da salud. Y bueno, el cuerpo es muy importante también cuidarlo desde todos los puntos de vista. Muchísimas gracias, Ángel, por este contacto que hemos tenido. Y bueno, estaremos atentos a todas las actividades que realice también Armonía para, obviamente, coadyuvar en el ámbito de la salud. Muchas gracias, Ángel.
1: Bueno, listo. Te mando un beso, Jacqueline. Hasta luego. Gracias.
0: Muy bien, así hemos conversado con Ángel Ocampo Torres. Él es maestro de Tai Chi, formado en la India, con más de 30 años de experiencia en este arte marcial inicialmente, pero que son beneficiosos para la salud. Yo quiero comentarle además que es importante esta disciplina. Esta disciplina, pues, genera, obviamente, bienestar a la parte física del cuerpo y, desde luego, por otro lado, ¿no?, genera también una muy buena respiración. El respirar, el poder moverse. En esta temporada, amigas, amigos, que hemos tenido después de la pandemia, ha sido una situación muy complicada, porque todos nos hemos abocado ¿a qué? Al celular, a estar atentos al celular, a agacharnos, a poder estar simplemente sentados en un sillón cómodo, y ahí nos la pasamos horas de horas, ¿no?, para estar simplemente en este lado. Bien, nos vamos a una pausa, amigas, amigos, enseguida retornamos.

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8: Muy bien, continuamos con más aquí en Primero la Salud por Canal 98.5. Y bueno, el día de hoy estamos hablando de varias temáticas a propósito también de lo que va a significar lo que es el cuidado de la salud desde todas las áreas. Hace instantes hablábamos con uno de nuestros entrevistados a propósito de los beneficios que resultan para la salud física, ¿no?, del Tai Chi. En este caso es pues una tradición milenaria, ¿no?, que proviene de la China. Y bueno, esto beneficia los movimientos corporales de manera muy adecuada, ¿no? Para todos, es apto para todos, tanto niños como jóvenes y también adultos y adultos mayores sobre todo, como nos mencionaba nuestro anterior entrevistado. ¿Y dónde lo pueden encontrar? Allí en Armonía, que precisamente está en Obrajes, en la calle 6. Y bueno, vamos a estar también atentos a todo lo que, todas las actividades que realice esta organización en beneficio de las personas que quieren practicar esto. Muchas de las personas, como le decía, estamos en ambientes cerrados, en oficinas, en la casa, en los talleres, ¿no?, los choferes, personas que también están constantemente en un solo sitio. Es bueno salir a caminar, despejarse un buen ratito, una hora, respirar adecuadamente y desde luego también hacer movimientos físicos, ¿no? Moverse, caminar, pues hacer también algo de actividad física es importante. Esto es, nos trae un alto beneficio a la salud. Bien, vamos a estar hablando también de lo que significa el día de hoy. Tenemos nuestras entrevistas habituales que tenemos en el programa. Vamos a estar hablando de estos cambios que necesita el sistema educativo para que realmente sean inclusivos, ¿no?, en el ámbito de la educación, sobre todo cuando se trata de niños neurodivergentes, niños o niñas neurodivergentes. Y de esto vamos a estar hablando también en instantes. Por otro lado, es bueno también hacer el tema de lo que es la atención en salud. El CENAMI, por ejemplo, nos ha mencionado que durante los próximos días va a ingresar un frente frío, ¿no?, característico de lo que significa el clima frío que tenemos en el occidente del país. Y precisamente por esta misma razón es que el CENAMI ha recomendado tener cuidado con los pequeñitos porque va a entrar un frente frío. Y ya el SEDUCA, el Servicio Departamental de Educación, ha mencionado que es posible que ingrese ya el horario invernal desde la próxima semana para los más pequeños. Y bueno, con todos los conflictos sociales que tenemos, esperemos que también puedan reanudarse las clases presenciales. Bien, estamos ya en contacto con la doctora Erika Ferrufino, representante de Amigos de la Neurodiversidad, y como cada sábado que tenemos, de último sábado de fin de mes, pues tenemos siempre esta entrevista con Erika. Muy buenos días, Erika, gracias por estar aquí en el programa.
0: ¿Cómo estás, querida? Estoy feliz de estar de nuevo en el programa con todas las adversidades que hemos pasado, pero aquí firmes para poder comunicar y para poder informar a toda tu audiencia.
8: Así es, Erika, estamos en un, iniciando obviamente este año que se nos está yendo tal vez más rápido, ya casi estamos entrando a la mitad de gestión, mitad de año, pero es importante hablar de educación. Y bueno, desde Amigos de la Neurodiversidad, por favor, Erika, ¿no? Ustedes también han visto la necesidad de cambios realmente importantes en lo que a educación se refiere. Por eso, para que sea realmente inclusivo, ¿no? ¿Qué elementos ustedes han visto que realmente necesita el país para que sea una educación inclusiva?
0: Para empezar, nosotros promovemos de que una educación verdaderamente inclusiva no se basa en solamente aceptar estudiantes diversos dentro de un aula. Se necesitan cambios estructurales, humanos, pedagógicos y legales que realmente transformen la forma en la que entendemos el aprendizaje. Algunos de esos cambios importantes pueden ser, por ejemplo, cambiar el enfoque de déficit a diversidad. No hablar de las falencias, sino de que todos somos diversos y que todos aprendemos de una forma diferente. Una formación obligatoria en neurodiversidad y en neurodivergencia sería súper importante dentro de los establecimientos educativos, ¿no? Hay muchos cambios que se tienen que hacer, querida Rosita, pero en realidad lo que nos interesa ahora es que se tenga la perspectiva y la voluntad a través de los organismos llamados a hacerlo para que estos cambios se puedan dar a futuro, ¿no?
8: Exacto. Y sobre todo este tema de los cambios, ¿no? Desde una perspectiva mucho más amplia, vale decir, ¿no? Desde una perspectiva de que todos son diferentes, como tú lo mencionas. Pero también es bueno mirar hacia adentro, ¿no? Y decir, a ver, ¿qué es lo que tenemos en el país? ¿Cuáles son las diferentes, ¿no? Visiones que tienen, por ejemplo, papás, los niños. La tecnología nos ha permitido hacer muchos avances. Sin embargo, es bueno que todos estos elementos de avances de otros países que también tienen este tipo de avances en educación inclusiva puedan ser, ¿no?, reconocidos en el país y, bueno, aplicar de manera más efectiva en nuestro país. El avance que se ha tenido hasta el momento, Erika, en materia de educación inclusiva, da una respuesta efectiva a todo el sector de, por ejemplo, de niños con neurodiversidad, o realmente estamos muy alejados de poder hacer una inclusión verdaderamente, ¿no?, en educación.
0: Es que como tú bien indicas en lo que me estás diciendo, mi querida, los colegios se abocan a aceptar. Creen que la mayoría de los colegios creen que una educación inclusiva es aceptar al niño con diferentes capacidades dentro de un aula. Pero el aceptarlo no significa realmente incluirlo. Muchos de estos docentes, la mayoría de los docentes, jamás han recibido, por ejemplo, capacitación seria sobre autismo, TDAH, dislexia, disprasia, procesamiento sensorial, altas capacidades, lo que es regulación emocional, por ejemplo. No saben manejar apoyos visuales, no saben cómo conducirse cuando un niño tenga conductas desafiantes. Entonces esta inclusión fracasa. Y no por mala voluntad, sino por falta de herramientas del docente. Además que no se hacen adaptaciones curriculares reales. ¿Por qué? Porque los colegios siempre piden a los papás, y muchos papás, tú sabes que tenemos el grupo, que la red de muchas familias a nivel nacional, entonces tenemos una perspectiva global, nacional. En los colegios les piden a los papás informes, les piden a los papás evaluaciones y diagnósticos. Pero una vez que tienen esos informes, esas evaluaciones y diagnósticos, que son realmente una carga burocrática y económica para la familia que está realizándolos, y para el pequeño, porque pongámonos a pensar que ese pequeño tiene que pasar para obtener ese diagnóstico y ese informe por varios profesionales y varias horas al día de cansancio post escuela, ¿no? Una Así vez que es. Tienen ese informe y lo tienen como herramienta y como bandera y lo hacen suyo, van a la unidad educativa y les dicen, ese es el informe de mi pequeño, pero se queda ahí traspapelado, guardado, a veces solamente con una leída o a veces simplemente archivado, y no representa las herramientas necesarias que el niño necesita para poder desarrollar su escolaridad de una forma efectiva, ¿no? Entonces, ese es el gran problema, la falta de capacitación, la falta de adecuación curricular, ¿no? La mayoría de los colegios aún trabajan bajo un modelo rígido, por ejemplo, un mismo examen para todos, el mismo tiempo para desarrollar las actividades, la misma forma de aprender incluso. Hay niños que son visuales, ¿no? Que tienen procesamiento sensorial alterado y son totalmente visuales y aprenden mejor a través de las imágenes. Pero tienen la misma forma de aprender para todos con la docente hablando delante, cuando el niño tiene un montón de estímulos alrededor y no puede captar. Y no es que no quiera, sino que no puede. Y cuando se le da una orden general para todos, porque es una sola docente, acordémonos pongámonos a pensar en la mayoría de los colegios bolivianos, ¿no? Un docente para 40 niños, 45 niños. Entonces da la orden y no es que el niño no quiera ejecutar la orden, sino que no ha sido sectorizada por pasos para el niño, no ha sido adecuada curricularmente para el niño, para que pueda entenderla el niño o la niña y pueda efectivizarla, ¿no? La misma forma de responder en un examen. ¿Cómo me siento yo capaz de responder? Sí, todos vamos a tener examen oral el día viernes. ¿Y qué pasa si ese niño tiene un trastorno del lenguaje? ¿Qué pasa si ese niño tiene procesamiento sensorial alterado? ¿Qué pasa si ese niño tiene autismo nivel 1? ¿Qué pasa si ese niño tiene alguna dificultad para no poder realmente demostrar todo lo que sabe a través de un examen oral o a través de una pregunta rígida en el examen, ¿no? Entonces, este sistema educativo debería, pues, permitir diferentes formas de evaluación, ¿no? Adecuadas a cada niño según el diagnóstico y según ese informe que se ha pedido en los colegios, ¿no? Deberían adecuar apoyos visuales para su mayor comprensión. Deberían adecuar flexibilizaciones de tiempo, si necesita más tiempo o menos tiempo para desarrollar la tarea. No es una cuestión de inteligencia. Los niños neurodivergentes en su mayoría son muy inteligentes. El problema de la flexibilidad de tiempo es que a veces necesitan un tiempo fuera para poder calmarse y regularse y seguir participando de manera efectiva, ¿no? Tienen que tener un aprendizaje multisensorial, que aprendan a través de los sentidos en los que ellos permiten según su característica individual. Porque acordémonos que los niños neurodivergentes, no es que la neurodivergencia o un diagnóstico por decirte autismo, todos los niños autistas son igualitos. Todos los niños autistas son diferentes y tienen un informe diferente seguramente que tienen que acatar los colegios, revisar y poder dar la solución a través de la individualidad de cada persona, de cada ser humano, ¿no? El uso de la tecnología. Hemos visto de que ahora más bien están prohibiendo el uso de la tecnología como si la tecnología fuera el enemigo. Pero ¿por qué no usamos esa tecnología para poder comunicarnos con estos niños neurodivergentes? Viendo cada caso, hay tabletas especiales con programas especiales para efectivizar, por ejemplo, la comunicación en personas no hablantes, en personas neurodivergentes, ¿no? Y lo más importante, tener una evaluación por competencias y no solo por memorización. Necesitamos, ¿qué es lo que queremos en la escolaridad? Primero queremos todos los papás y toda la sociedad, me imagino, que el niño sea feliz, que el niño tenga una escolaridad feliz, para que tenga recuerdos felices, para que tenga una salud emocional digna y feliz, ¿verdad? Y en segunda instancia, queremos que el niño sepa los elementos que le vamos a enseñar. ¿Y cómo podemos saber si él sabe o no sabe? Adecuándonos a su forma de comprender y a su forma de devolver esa información de acuerdo a su forma de ser y a su condición.
8: Así es. Es una muy buena explicación que nos das, Erika, porque es bueno entender todos estos aspectos, ¿no? A propósito de la inclusión en la educación, porque esto también significa salud. ¿Qué le estamos dando a los pequeños, ¿no? Neurodivergentes de diferentes formas para que ellos puedan entender su entorno, su realidad, y qué mejor que lo puedan hacer también en el aula? Ahora bien, Erika, con toda esta información que ustedes también han podido realizar durante estos años, seguramente en algún momento se ha propuesto, tal vez se ha plasmado en un documento, algo donde se pueda incluir, ¿no?, en este sistema. No sé si se ha logrado realizar esto.
0: Claro que sí. Mira, nosotros tenemos un acercamiento con el Ministerio de Educación, sobre todo en esta gestión que se está evaluando el crear una nueva ley de educación. No va a ser pronto, pero tenemos un acercamiento para que se pueda introducir todos estos aspectos de los que hemos venido hablando. A nosotros, como amigos de la neurodiversidad, nos gusta mucho aplicar el diseño universal del aprendizaje, que se llama en sus siglas DUA, ¿no? Este sistema permite planificar las clases, por ejemplo, pensadas desde el inicio para la diversidad y no adaptarlas después, ¿no? Porque lo que pasa es que tienen un modelo rígido ahora con la Avelino Signani, un modelo rígido por competencias de qué es lo que tengo que aprender, saber, ser y demás. Entonces, en ese modelo rígido, el profesor está tratando de enseñar y tratando de captar la información del pequeño de una manera ya planificada anteriormente. Y cuando se encuentra con la barrera de un niño neurodivergente, entonces empieza a querer adaptar en el momento, ¿no? Pero no, el modelo que nosotros proponemos es más bien el que vaya a permitir planificar las clases pensadas desde un inicio. A ver, en mi aula tengo 7, 10 niños neurodivergentes, leo primero sus informes, me familiarizo con cómo son y cuáles son las barreras y las potencialidades que tiene cada pequeño, y de ahí planifico mis múltiples formas de enseñar, las múltiples formas de participar de esos pequeños y de todos en realidad, ¿no? Y las múltiples formas de demostrar ese aprendizaje, ¿no? Este modelo que nosotros queremos, digamos, introducir en el sistema educativo, con el que hemos estado hablando, las cartas que hemos enviado al ministerio y que me parece que ya han sido leídas y tomadas en cuenta, porque nos han llamado como amigos de la neurodiversidad a participar de las mesas de trabajo, va a beneficiar a todos los estudiantes, no solamente a los neurodivergentes, porque un modelo rígido implica de que todos tenemos que pensar así, y en alguna oportunidad habíamos hablado de que todas las mentes procesan de una forma distinta, de que todos tenemos talentos distintos, formas de ser distintas, formas de procesar la información distintas, formas de aprender distintas. Entonces, un modelo como el DUA, el que pretendemos nuevamente introducir, pues va a beneficiar a todos los estudiantes, ¿no? Por otro lado, por ejemplo, también estamos pidiendo de que se reduzca el número de estudiantes por aula. Nos parece un poco exagerado 40, 45 alumnos con un solo docente, ¿no? Porque también nos ponemos en el lugar del docente. No nos olvidemos que neurodivergentes son todos. Puede ser también un docente neurodivergente, ¿no? Entonces nos ponemos en lugar de el docente, sea neurodivergente o entre comillas típico, y vemos la sobrecarga que tiene, ¿no? Porque al tener sobrecarga en planificación, en número de alumnado,

0: si alguno de ellos tiene una crisis conductual, ¿cómo manejo cuando tengo 45 alumnos dentro del aula? Entonces, tiendo a invisibilizar las necesidades por falta de apoyo, ¿no? Entonces, a nosotros nos encantaría que en el sistema educativo puedan incluir, aparte del docente, un apoyo para precisamente darles apoyo a todas estas condiciones que necesitan un poco más de visión y un poco más de ayuda y un poco más de integración dentro del aula, ¿no? Otro tema son las profesoras o las tutoras o las maestras sombra, ¿no? Se confunde mucho los conceptos. Una maestra sombra va a ser quien acompañe al niño, por ejemplo, todo el tiempo y no lo pueda desprender porque en el momento de que se separa de él, el niño no puede seguir por sí mismo. Una tutora será una guía simplemente, ¿no? Una integradora será que el niño no necesita tutoría en temas cognitivos dentro del aula, pero, por ejemplo, necesita una guía para poder desarrollar el contenido aprendido. Entonces, son varios conceptos que tenemos que identificarlos, separarlos, para ver qué es lo que realmente necesita el niño dentro del aula. Y si necesita una tutora, también los papás tenemos que tratar de proporcionarla. Y ese es otro gran problema, porque la economía de los papás a veces no es suficiente como para poder proporcionar ellos una tutora dentro del aula, ¿no? Que es necesaria, pero no les alcanza. Una tutora tiene también sus necesidades, su sueldo, pasajes, muchas veces les piden materiales a los papás y bueno, se encuentran en la imposibilidad y en la angustia de querer hacer todo por el pequeño, pero se sienten con la barrera, precisamente todavía ahora que estamos en tantos problemas económicos dentro del país. Yo pienso que el gobierno tiene que ponerse la mochila de la inclusión y empezar a proporcionar las herramientas necesarias dentro del aula.
1: Así es, Erika, es un tema obviamente largo también de poder establecer, ¿no? La concienciación, ¿no? De parte de las autoridades de Estado, de este gobierno y obviamente desde los que vengan, porque tiene que haber, ¿no? un análisis mucho más profundo de lo que significa la educación. Y hablamos obviamente el día de hoy a propósito de la educación inclusiva en el ámbito también de la neurodiversidad, pero esto aplica a todo el sistema educativo, ¿no? A los niños y niñas, pues que realizan sus actividades de manera, digamos, normal en las aulas, que también tienen dificultades, ¿no? En el sistema de aprendizaje. El aprendizaje, como tú dices, se las da de diferentes formas. Unos necesitan escuchar los conceptos, otros necesitan visualizar el concepto, otros necesitan la práctica del concepto, ¿verdad? Es decir, aplicarlo, ver qué formas para poder comprender el entorno y todo lo que se está aprendiendo. Entonces, es algo mucho más profundo, Erika, de lo que se considera. Entonces, el compromiso de las autoridades en educación, sobre todo, tiene que ser a este nivel. Y bueno, Erika, también para finalizar la entrevista el día de hoy, la recomendación, ¿no?, a los papás, porque tú bien dices, tener una tutora, un profesor fuera de aula para poder reforzar la educación, es decir, todo este sistema de aprendizaje conlleva un gasto, ¿no?, que muchas de las familias no pueden afrontar. Entonces, la familia, los papás, sobre todo, ¿no?, la familia cercana, los hermanos mayores, en fin, se convierten también en una especie de tutores, ¿no?, para poder coadyuvar. En todo caso, ¿no?, tal vez reforzar estos lazos familiares también son importantes.
0: Claro, la verdad es que la familia neurodivergente, que somos, nosotros decimos que somos más de la mitad de la población nacional, nos encontramos desposeídas en este aspecto, ¿no? Porque las escuelas deberían, por ejemplo, contar con psicología, terapia ocupacional, fonoaudiología, psicopedagogía y orientación familiar para hacer precisamente lo que me estás comentando, ¿no? Orientar a las familias cómo hacer después de la escuela, ¿no? ¿Qué tengo que reforzar después de la escuela? ¿Cómo tengo que abordar ciertos temas después de la escuela, ¿no? Y no derivar solamente a profesionales, porque otra cosa que pasa es que lo llaman a los papás y les dicen, aparte de que necesitan tutora, les dicen, bueno, usted tiene que ir a fonoaudiología, tiene que ir a psicología.

0: conductual, porque el niño no sabe comportarse dentro del aula y demás, y llenan a la familia de una mochila aún más pesada de la que tienen, y realmente es imposible cumplir con todo, ¿no? Entonces, una educación emocional y de convivencia en la que el colegio participe y la familia participe también, hace pues un entorno mucho más amigable para todos, ¿no? Porque la inclusión no depende solamente del niño neurodivergente y cómo se comporta en aula, depende de todo su entorno. Enseñarles inclusive a los otros niños cómo comportarse con él, cómo tengo que hablarle para poderme hacer entender, ¿no? Cómo puedo tener empatía, respeto a las diferencias, cómo puedo ayudarle a autorregularse y cómo convivir con esto, ¿no? Además, un tema súper importante, nos está quedando chiquito el tiempo, mi amor, como siempre, pero un tema importantísimo, cómo prevenir el bullying dentro del colegio, ¿no?
1: Exacto.
0: Porque estamos acostumbrados a ser tan capacitistas todos, que de pronto cuando vemos una persona diferente, tendemos a juzgar, y ahí es donde nace también el bullying, ¿no? Las infraestructuras, tenemos tanto de qué hablar en cuanto a educación inclusiva. ¿Cómo vamos a, por ejemplo, una vez que ya el papá ha hecho el esfuerzo y ha conseguido el tema de la tutora, cómo vamos a hacer para que esa tutora realmente sea provechosa dentro del aula, ¿no? ¿Cuáles son sus funciones? Porque las funciones de la tutora dentro del aula, en las escuelas, en los colegios, es bien difusa.
1: Exacto.
0: ¿Cuáles son los salarios que se van a enmarcar? ¿Cuál será realmente la formación? ¿Será falta de formación? Porque a espera de conseguir una tutora, a veces se consigue una señorita parvularia que tal vez no tenga las herramientas para poder seguir el aprendizaje del menor. El uso correcto del tutor sombra, ¿cuál será? Todo esto tiene que venir pues desde una base, desde un lineamiento, para que las familias puedan adaptarse a ese lineamiento pensado, estructurado y realmente amigable con la neurodivergencia y con la inclusión, para que todo se pueda desarrollar en forma placentera y en forma amigable con todos. Porque cuando existe un vacío, cuando no sabemos cuáles son las funciones de la tutora, por ejemplo, de parte del colegio, de parte de los papás, existe un vacío, ya existe una carga ahí, ya existe un problema.
1: Exacto.
0: Ya existe un ojo negro que puede causar confusión. Muchas familias nos refieren, mi niño ha cambiado de tutora hasta 3-4 veces dentro del año.
1: Así es.
0: ¿Por qué? ¿Qué es lo que está sucediendo? Porque no existe un lineamiento para la funcionalidad de las tutoras. Muchas tutoras igual vienen a nosotros porque tenemos un grupo de tutores y profesores.
1: Exacto.
0: Inclusivos, y nos dicen, entramos al aula, pero no nos dejan participar porque nos ven como una amenaza dentro del aula y no como un apoyo. El profesor titular nos ve como un estorbo. Entonces, hay tanto que hablar, hay tanto por hacer, que nos encantaría pues tener las herramientas.
1: Exacto.
0: Y la apertura para poder seguir comunicando este tema y para poder seguir abordándolo y dando respuestas, ¿no?
1: Así es. Te agradecemos mucho, Erika, por estos detalles, y bueno, estaremos contigo en la próxima ocasión que tengamos de las entrevistas con los amigos de la neurodiversidad. Muchas gracias, Erika.
0: Estoy contenta, como siempre, de estar con ustedes. Espero que la próxima vez podamos hacerlo de modo presencial, como siempre. Les mando un abrazo. Y a todas las familias que nos están escuchando, decirles que no desfallezcan, que sigan brindando el apoyo y que sigan tratando de hacer valer esos informes que les ha costado tanto conseguir para que sus niños tengan los apoyos necesarios dentro del aula.
1: Muchas gracias.
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0: Muy bien, continuamos con más aquí en Primero La Salud, solamente por Cana 98.5. Y bueno, el día de hoy vamos a hablar de un tema muy importante acerca de cómo identificamos el lipidema, ¿no?, del linfidema. Esto a propósito de las personas que han salido del todo el proceso de cáncer. Y para esto hemos invitado a la licenciada Nancy Pérez Jiménez. Ella es licenciada en fisioterapia y kinesiología. Además, es gerente propietaria del Centro de Salud Fisionova y es especialista en drenaje linfático manual, método Godoy y Godoy Brasil. También tiene un diplomado en fisioterapia oncológica, así que vamos a hablar con ella acerca de este tema. Muy buenos días, Nancy, gracias por estar aquí en Primero La Salud.
1: Gracias a ti, Jackie, por la invitación. Vamos a hablar un poco de lo que es el linfedema, uh-huh, y cómo diagnosticarlo y cómo tratarlo.
0: Así es. A ver, específicamente para que podamos entender qué es un lipidema y qué es un linfedema.
1: Ya, vamos a diferenciar ambas patologías. Uh-huh. El linfedema es una acumulación anormal de la linfa en nuestro cuerpo. Uh-huh. Y se caracteriza porque va a producir hinchazón en diferentes extremidades, ya sea superiores o inferiores, aunque también se puede presentar en otras partes del cuerpo. Uh-huh. Generalmente se hincha o un solo brazo o una sola pierna. Puede ser en otros casos que también puede ser bilateral. Ahora, cuando lo diferenciamos del lipedema, uh-huh, el lipedema es una patología crónica del tejido graso, uh-huh, que por lo general va a afectar ambos miembros, o sea, de manera simétrica. Entonces, uh-huh, esa es la diferencia. Pero ahora vamos a hablar específicamente de lo que es el linfedema, de la acumulación anormal de líquido linfático en nuestro cuerpo.
0: Así es. Y ahora bien, en todo caso, cuando se hace este tipo de tratamientos, específicamente son para pacientes o personas que han pasado o están cursando, tal vez, ¿no?, el salir de cáncer.
1: Ya, te voy a explicar. Hay dos tipos de uh-huh, linfedemas, que realmente son primarios, uh-huh, y secundarios. Uh-huh. ¿A qué se refiere con primarios? Los primarios son desde el nacimiento, que has nacido con menos ganglios linfáticos, con una circulación linfática disminuida, alteraciones genéticas, hereditarias. Uh-huh. Ya naces con linfedemas. Tenemos pacientes muy pequeños con linfedemas, bebés desde el nacimiento. Yeah. O también se pueden presentar linfedemas de aparición tardía, yeah, que has nacido con menos linfáticos, pero que se van a presentar en la pubertad, uh-huh, o en el embarazo o más o menos a los 36 años. Por uh-huh, alguna causa se desencadena tu linfedema. Uh-huh. Secundarios, uh-huh, que generalmente son después, en su gran mayoría, después de una cirugía o de un tratamiento oncológico. Uh-huh. Por ejemplo, en Bolivia tenemos con mayor predisposición el tema de cáncer de mama y cervicuterino. Uh-huh. Entonces, ¿qué es lo que pasa? Te hacen una cirugía altamente invasiva donde te extraen las glándulas mamarias y además extraen linfáticos. Uh-huh. Además, muchas veces pueden llegar a tener radioterapias, quimioterapias que llegan a lesionar también los linfáticos. Uh-huh. Entonces, ¿qué es lo que pasa? En el caso del cáncer de mama, el brazo empieza a aumentar de tamaño. Uh-huh. Y para eso necesitamos un tratamiento que sea por profesionales capacitados. En el caso de un cáncer, por ejemplo, cervicuterino, uh-huh, de igual forma, te extraen los ganglios linfáticos, te hacen una cirugía invasiva, uh-huh, te hacen radioterapias, quimioterapias, que eso también puede llegar a lesionar más los linfáticos, uh-huh, y se nos empieza a hinchar la pierna, uh-huh, que son los más comunes en el caso de las mujeres. En el caso de los hombres, el cáncer de próstata, que uh-huh, de igual forma puede llegar a si hacen una cirugía invasiva donde ya hacen quimios, radios y extirpan linfáticos, se nos suele hinchar alguna de las piernas.
0: No, y lo mismo tal vez debe pasar en el tema de un cáncer de colon.
1: Exactamente. Uh-huh. Entonces, en cualquier tipo de cáncer donde uh-huh, hay extirpación de ganglios, hay que hacer un seguimiento. Uh-huh. En realidad, lo ideal es uh-huh, hacer desde un prehabilitatorio en ya, cualquier tipo de cáncer, para que se prepare al paciente y se le explique qué es lo que podría llegar a pasar después de una cirugía. No uh-huh, todos los pacientes llegan a tener linfedema después de una cirugía, uh-huh, pero algunos sí. Entonces, uh-huh, dependiendo del grado de la cirugía que ha tenido. Exacto. Y obviamente considerando las quimios y las radios. Eso uh-huh, es bien importante tomarlo en cuenta cuando uh-huh, trabajamos en el equipo interdisciplinario. Uh-huh. Es importante que nosotros formemos parte del tratamiento en las cirugías oncológicas.
0: Bien, esto es una muy buena información que nos das, Nancy, porque seguramente muchas personas cuando ven a sus familiares, ¿no?, en este tipo de procesos médicos, entonces a veces no saben qué hacer o qué es lo que pasa, ¿no? No sé si en muchos de las operaciones de cáncer, por ejemplo, contra para que evitar que la persona continúe con esta enfermedad, la extracción de algunos, ¿no?, sectores del cuerpo, les dicen a los familiares, ¿no?, usted tiene que tener un tratamiento, o tal vez la persona, los familiares tienen que ver, ¿no?, qué tipo de tratamiento se hace.
1: Lamentablemente, por lo general, llegan los pacientes un poco en grados ya avanzados con sus linfedemas, ¿no? Entonces, como te digo, es importante tomar conciencia de que este trabajo es interdisciplinario, ¿no? Muchas veces los oncólogos, bueno, extirpan el cáncer y hasta ahí llegamos. Pero en realidad tenemos que hacer una rehabilitación después de una cirugía de cáncer, ¿no? Para evitar precisamente estos temas de los linfedemas, trabajar el tema del movimiento, ya sea en brazos o en piernas. Es importante que este trabajo sea multidisciplinario, porque después el paciente llega muy avanzado.
0: Así es. Y bueno, Nancy, lo más importante también, que seguramente todos queremos conocer, ¿cómo se hace? Bueno, una vez que vemos que el familiar o la persona que está pasando por este proceso, vemos que se hincha, digamos, cualquier parte del cuerpo, ¿no? Puede ser el brazo, una pierna. No sé si hay otras partes también que pueden tener esto.
1: Lo importante es que cuando el paciente, hay que hacerle una evaluación exhaustiva para determinar qué grado de linfedema tiene. En función a eso se va a hacer el abordaje. ¿Cuál es el tratamiento que se realiza? Por lo general es vendaje multicapas. Hacemos terapia compresiva, drenaje linfático manual, ejercicios linfocinéticos. Todo esto sí tiene que hacerlo realizado con un especialista, porque los materiales además son bastante especiales para este tratamiento. No se puede realizar un vendaje con una venda elástica cualquiera, tiene que ser un tratamiento con material exclusivo para estos pacientes.
0: Así es, y además entender este proceso. Seguramente la persona o el familiar dice, no, lo quiero en inmediato, no, tal vez un tratamiento, y dicen, ya debe estar. No, es un proceso seguramente.
1: Sí, en realidad el linfedema, al tratarse de una patología crónica, no tiene cura, pero tiene tratamiento. Entonces el abordaje es va acompañado mucho también de la familia, porque son los que nos van a ayudar a realizar el vendaje y demás. Claro. Igual, para que también el paciente aprenda a ser autodidacta y aprenda él a realizarse su propio vendaje. No, porque si nosotros nos descuidamos y el paciente no hace el tratamiento, ¿qué es lo que pasa? Digamos, en un brazo tiende a aumentar de tamaño y a empeorar las condiciones. Lo mismo pasa en piernas. Entonces el paciente aprende a hacer su vendaje y aprende a hacer un cuidado de la piel, un cuidado de los ejercicios, y todo eso se va indicando, ¿no?
0: Así es. Y bueno, Nancy, es bueno también considerar esto, ¿no?, que los pacientes deben tener un proceso. Este es un proceso largo, es un proceso tal vez obviamente acompañado de la familia. ¿Cómo tiene que hacerse?
1: Como lo acabas de decir, es un proceso largo, porque en realidad, como es una patología crónica, el paciente tiene que tener cuidado de su pierna o de su brazo de por vida. De por vida. Y en el caso de los, o sea, porque esto estamos hablando de los pacientes oncológicos, lo mismo pasa en un paciente que no es oncológico, que ya ha nacido con un sistema linfático dañado. Igual, desde el nacimiento se les hace la guía con los papás para que aprendan a vendar a sus hijitos y el tratamiento. Obviamente, lamentablemente, en Bolivia no tenemos especialistas para que puedan tratar en un caso infantil. Necesitamos angiólogos pediatras. Pero dentro de todo lo que podemos, sí podemos guiar el tratamiento a los papás, porque necesitan pruebas más específicas que no tenemos acá, que tenía que hacerse en el exterior. Pero igual, aún así, con los pacientes pequeños que tenemos en la consulta, hemos podido salir adelante bastante bien.
0: Bien. Ahora, en este caso también, Nancy, tú tienes otros métodos que nos decías, ¿no? Como el drenaje o masajes para el drenaje linfático. Esto también acompaña, obviamente, debe ser dependiendo cada caso, ¿no?
1: Sí, Se les realiza sobre todo en pacientes más pequeños, uh-huh, el drenaje linfático manual, uh-huh, que tiene que ser una técnica súper suave y lenta. Uh-huh. Claro. Hay mucha desinformación respecto al drenaje linfático. Uh-huh. En redes se ven que hacen masajes muy fuertes, uh-huh, muy profundos.
0: Uh-huh. Y muy agresivos.
1: Eso
0: tal vez, ¿no?
1: No es un drenaje linfático, ¿no? Porque yeah, el drenaje tiene que ser sumamente suave, súper lento. Uh-huh. Entonces, hay que saber también elegir, uh-huh, la información que vemos en redes, porque hay demasiada desinformación al respecto.
0: Así es, y a propósito de eso también yo te quiero hacer la consulta, y seguramente algunas personas, uh-huh, hemos visto en redes sociales, sobre todo en las plataformas de TikTok, por ejemplo, jóvenes o personas, jovencitas que se muestran, por ejemplo, con una inflamación muy profusa, ¿no? En un brazo, uh-huh, en una pierna, y ellos utilizan un vendaje. Seguramente se trata también de lo que tú decías, esto que este sistema linfático, uh-huh, no está tan desarrollado, podría ser, ¿no? Pero cuando vemos, digamos, estos elementos, tenemos que diferenciar que tal vez una persona dice, ah, sí, tengo un familiar similar y voy a aplicar la misma, ¿no? Entonces, esto no, pues, se puede hacer.
1: Claro, en realidad el tratamiento es correcto, mm, pero sí te lo tiene que dar un especialista, porque, mm-hmm, un vendaje mal hecho te va a producir más lesión y vas a salir más perjudicado. Uh-huh. Un material mal empleado, uh-huh, lo propio, ¿no? Porque, uh-huh, ves en las redes, tratas de identificar, te copias, uh-huh, pero no es lo mismo. O sea, tienes, exacto, que saber qué materiales se utiliza, cuál es la técnica, cuál es la presión que se va a utilizar. Y lo, uh-huh, y es lo importante, acudir con un profesional que sea certificado y capacitado.
0: Bien, en todo caso también poder establecer todos estos métodos con un profesional como tú, Nancy, que precisamente estás aquí para que nos puedas, gracias, orientar. Y bueno, la familia es parte importante, ¿no? Los elementos que se utiliza, por ejemplo, para el tema de vendajes, estamos hablando de casos específicos de personas que ya han sido, ¿no? Digamos, pasado el cáncer y tienen este tipo de tratamientos, ¿no? Y entonces observan que su familiar o la persona tiene una hinchazón inusual en una parte del cuerpo. Puede ser el brazo, puede ser, ¿no?, una pierna. Pero también, específicanos, Nancy, para todas las personas que igual nos escuchan, el sistema linfático está a lo largo del cuerpo, y si nos puedes explicar hacia dónde está también para poder conocerlo.
1: Claro que sí. El sistema linfático vendría a ser como una tercera circulación que va a eliminar todas las sustancias de desecho de nuestro cuerpo. Uh-huh. Por ejemplo, cuando estamos haciendo un drenaje de brazos, ¿no? Estamos hablando, los ganglios principales están en la axila. Uh-huh. Y cuando hacemos un drenaje de piernas, están a nivel de la ingle. Uh-huh. Entonces, siempre tiene que ser un masaje en dirección hacia evacuando hacia los linfáticos, siempre. Uh-huh. Obviamente tenemos que tener las consideraciones en el momento de que hay una cirugía, porque ahí van a haber una obstrucción. Y ahí ya se trabajan con unas técnicas especiales para que el corte o la cirugía no interfiera en nuestro drenaje.
0: Así es. Y bueno, tenemos ya varias consultas de la audiencia, por favor, para que también Nancy los pueda considerar. Adelante,
2: Ruth. Aquí tenemos una pregunta de parte de las personas que están conectadas por Facebook Live. Saludamos a Pablo Ruiz, que dice, ¿por qué es importante que los profesionales que tratan del linfedema estén capacitados en ese tratamiento? Saludamos a Pablo por su pregunta.
1: Es importante porque, como tenemos, diferentes profesionales. Uh-huh. En el área de la fisioterapia es como que alguien que se dedica más a traumatología, a atención de niños. Uh-huh. En realidad yo me dedico a hacer rehabilitación vascular. Uh-huh. Entonces es importante porque yo tengo el conocimiento, uh-huh, para hacer drenajes linfáticos, para hacer el tratamiento multicapas, uh-huh, y además la especialización en pacientes oncológicos. Entonces sí tienes que hilar un poquito más fino siempre, ¿no?
0: Así es. Bueno, tenemos ahí las consultas, por favor, Ruth.
3: Así, aquí hay otra consulta. Dice, hola, tengo el linfedema primario en la pierna izquierda. Me gustaría saber si, aparte de las medias y masajes de drenaje, debo tener algún cuidado más, ya que veo en internet a mucha gente que hace algo de vendaje multicapa, pero no sé cómo se hace ni para qué.
0: Bueno, eso es lo que también te decíamos, ¿no? Adelante.
1: Claro que sí. Es para pasar a una prenda compresiva, uh-huh, tiene que haber bajado el volumen de la pierna, ¿no? Yeah. Porque una prenda compresiva, si no has bajado bien el volumen de la pierna, puede provocar lesiones en la piel. Uh-huh. Entonces es importante que esta paciente del linfedema primario, uh-huh, pueda acudir para que nosotros le podamos explicar cómo se tiene que hacer el vendaje, qué material utilizar, y qué ejercicios también puedes estar, porque hay que hacer ejercicios. ¿Qué es lo que pasa cuando tienen una inflamación? O el, no hagas ejercicio, no alces pesas, y eso está totalmente contraindicado. El paciente tiene que llegar a hacer su vida totalmente normal.
0: Bien.
1: Totalmente normal, eso es lo más importante, trabajando y conviviendo con el linfedema. Y nosotros te explicamos bien, hacemos que baje el volumen y tu vida tiene que ser totalmente normal.
0: Bien, continuamos con más preguntas, por favor.
3: Así es, doctora, tengo el brazo izquierdo desde la muñeca al codo con una apariencia de hinchado ya por un año. Ahora me empieza a doler constante como si lo tuviera apretado. ¿Qué debería pedirle a mi doctora para descartar un posible linfedema? Tengo 50 años,
1: dice. Lo tiene que evaluar un vascular. Y tendría que hacerse un Doppler arterial venoso. Y para descartar lo que es la el linfedema, se tiene que hacer un estudio que se llama linfografía.
0: Ya.
1: ¿No? Pero primero tendría que verla primero el vascular, porque y determinar por qué ese se le está hinchando el brazo, porque solo es un sector. Habría que ver si ha tenido un traumatismo, si ha tenido una lesión, si ha tenido alguna caída, que son también cosas que pueden influir y lesionar también los linfáticos.
0: Ya, en el caso que estamos hablando, que son el linfedemas después de un posoperatorio de temas de cáncer, es todo el miembro que se inflama o se hincha.
1: Todo el miembro, ¿no? Toda la pierna.
0: Muy bien. Entonces, aclaramos, tenemos más consultas.
3: Así es, dice, hola, el doctor de vascular me ha recetado unas medias hechas a medida y tengo linfedema y las piernas muy inflamadas. Ahora me duele muchísimo ya que he dejado de hacer deporte. Mi pregunta es la siguiente, ¿hay algún tratamiento para que se baje esa inflamación?
1: Claro que sí. Precisamente todo lo que estamos mencionando. Es importante que después del vascular acudan con nosotros para que le hagamos el tratamiento multicapas, les expliquemos cómo se tiene que hacer sus ejercicios y después pasen a su prenda compresiva. Y no debería tener dolor, ¿no? En realidad eso es lo que tenemos que trabajar, ¿no? Disminuir el volumen, bajar el volumen, pasar a una prenda compresiva. Pero primero bajamos el volumen para pasar a una prenda compresiva. No, que eso es lo más fácil, eso ya es en la etapa final del tratamiento. Ellos ya aprenden a manejar el linfedema, disminuyen el volumen y recién pasamos a una prenda compresiva.
0: Muy bien, entonces ahí estamos con la explicación de la licenciada Nancy Pérez Jiménez, licenciada en fisioterapia y kinesiología, también gerente propietaria del Centro de Salud Fisionova. Bien, en el caso, por ejemplo, de que las personas, los pacientes que utilizan este vendaje multicapa, como se menciona, pueden caminar, pueden hacer sus actividades de manera normal.
1: Sí lo pueden hacer, sí lo pueden hacer. Es un poco, evidentemente, un poco incómodo, pero estamos hablando dependiendo del grado. Cuando tenemos un grado muy avanzado, es necesario que estén todo el día, tanto en la noche como en el día. Ya cuando vayamos progresando, ya van a ir soltando y pueden, digamos, en el día usar una prenda compresiva y en la noche usar el vendaje. Sí es complicado porque obviamente vas a andar con un volumen aumentado de tamaño por las prendas que tenemos que utilizar, pero si realmente queremos un resultado efectivo y disminuir el volumen lo más rápido posible, es el tratamiento adecuado.
0: Ya. Y bueno, la pregunta surge obviamente si va a utilizar la persona el vendaje incluso al dormir, ¿no dificulta nada el tema de la circulación?
1: No, para nada, porque la forma en la que se trabaja no te va a afectar absolutamente nada la circulación. Más bien va a mejorar la circulación, al día siguiente vas a amanecer con mucho menos volumen del que con el que te acuestas, porque al estar en reposo, de hecho, se va a beneficiar por el vendaje. ¿Qué es lo que pasa? Que el sistema linfático necesita un apoyo extra para poder funcionar, que es el movimiento muscular, el drenaje linfático manual y la presión que ejercen el vendaje multicapa.
0: Muy bien, tenemos más consultas, por favor.
3: Así es, dice, ¿qué tratamiento hay para curar el linfedema? Tengo un linfedema en la pierna derecha completa, desde el pie hasta el muslo, hace más de un año, pero no sé cuál es el médico que me puede dar seguimiento.
1: En realidad, si ya está diagnosticada, lo ideal, en realidad tiene que ser terapia, ¿no? Porque el médico poco mucho no va a poder hacer.
3: Claro.
1: Lo que necesitamos es que haga terapia. Y en este caso, Hacemos la evaluación para ver cuál ha sido la causa del linfedema, uh-huh. qué grado de linfedema tiene, uh-huh. Hacemos la terapia multicapa, uh-huh. cuidado de la piel, ejercicios uh-huh. linfocinéticos uh-huh. y ya después que ella pase a una prenda compresiva. Uh-huh. Pero sí hay tratamiento, o sea, evidentemente no tiene cura, pero hay tratamiento. Uh-huh. Puede mejorar muchísimo la calidad de vida y es importante que por eso que acudan al especialista, en este caso con nosotros. Y de verdad, el paciente sale muy agradecido. He llegado a tener pacientes que me han dicho, yo pensé que me iba a morir así, uh-huh. ya no tenía ganas de vivir.
0: Exacto.
1: Pero cuando ven la mejora, y la mejora es en una semana. Uh-huh. No Excelente. Es que vas a ver la mejora en meses o en mucho tiempo. O sea, si acudes a la terapia, uh-huh. el resultado va a ser bastante bueno en poco tiempo.
0: Muy bien. Tenemos ahí una pregunta más y por favor, después vamos a hablar de esta campaña. Tenemos poco tiempo, como siempre, así que por favor, la pregunta.
3: Mi hermana dice, tiene linfedema en su pierna izquierda. ¿Existe algún tratamiento? Dice, pero si no se trata la enfermedad. Pero le han dicho que no tiene cura y tiene la parte de arriba del tobillo muy enrojecida. ¿Cuánto podría costar si existe ese tratamiento?
1: Ahorita estamos con una campaña, entonces uh-huh. estamos con precios diferenciados
0: ya.
1: y también nos adaptamos a cada paciente. O sea, uh-huh. La única desventaja que tenemos aquí en Bolivia es que el material uh-huh. para trabajar es muy difícil encontrar.
0: Exacto.
1: ¿No? Porque sí son prendas, son materiales especializados. Uh-huh. Pero pueden acudir a la campaña que va a estar hasta el 30 de mayo uh-huh. para que nosotros le podamos guiar en el tratamiento. Evidentemente, como hemos dicho, es una patología crónica, pero sí tiene tratamiento. La calidad de vida puede mejorar muchísimo. Uh-huh. Entonces, no hay que dejar que diga, así me voy a quedar.
0: Claro, no hay que dejar pasar.
1: No, porque sí se puede tratar.
0: Muy bien. 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
0: Muy bien, entonces, ¿y los horarios de atención?
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0: Muy bien, entonces las personas pueden acudir, una llamada tal vez, para hacer una cita con la licenciada Nancy Pérez Jiménez. Nancy, te agradecemos mucho, nos hemos
1: Gracias
0: quedado todavía con unas cosas, pero
1: no,
0: yo creo que una próxima oportunidad
1: claro
0: lo tendremos que hacer. Gracias,
1: con
0: Nancy.
1: Con todo gusto. Gracias.
0: Muy bien, amigas, amigos, así hemos concluido el programa del día de hoy. Hemos estado con la licenciada Nancy Pérez Jiménez, licenciada en fisioterapia y kinesiología. Además, es gerente propietaria del Centro de Salud Fisionova. Y ella nos ha recomendado algo importante. No es que si se le hincha el pie, el brazo, no tiene que decir me voy a quedar así. Hay tratamiento efectivo y hay tratamiento. Además, con esta campaña de detección y tratamiento que tiene Fisionova, lo va a poder lograr. Así que ahí tenemos esta muy buena campaña. Así que, amigos, tengan todos ustedes muy buenos días. Mañana en el Reprise nos vemos también aquí en Primero La Salud. Muchas gracias.
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mira plácido entre el ruido y la prisa y piensa en la paz que se puede encontrar en el silencio. En cuanto sea posible y sin rendirte, mantén buenas relaciones con todas las personas. Enuncia tu verdad de una manera serena y clara y escucha a los demás, incluso al torpe e ignorante. También ellos tienen su propia historia. Esquiva a las personas ruidosas y agresivas, ya que son un fastidio para el espíritu. Si te comparas con los demás, te volverás vano y amargado, pues siempre habrá personas más grandes y más pequeñas que tú.

Disfruta de tus éxitos lo mismo que de tus planes. Mantén el interés en tu propia carrera. Por humilde que sea, ella es un verdadero tesoro en el fortuito cambiar de los tiempos. Sé cauto en tus negocios, pues el mundo está lleno de engaños. Mas no dejes que esto te vuelva ciego para la virtud que existe. Hay muchas personas que se esfuerzan por alcanzar nobles ideales. La vida está llena de heroísmo. Sé sincero contigo mismo. En especial, no finjas el afecto y no seas cínico en el amor. Pues en medio de todas las arideces y desengaños, es perenne como la hierba. Acata dócilmente el consejo de los años, abandonando con donaire las cosas de la juventud. Cultiva la firmeza del espíritu para que te protejan las adversidades repentinas. Muchos temores nacen de la fatiga y la soledad. Sobre una sana disciplina, sé benigno contigo mismo. Tú eres una criatura del universo. No menos que las plantas y las estrellas, tienes derecho a existir.

Por eso debes estar en paz con Dios, cualquiera que sea tu idea de Él. Y sean cualesquiera tus trabajos y aspiraciones, conserva la paz con tu alma en la bulliciosa confusión de la vida. Aún con toda su farsa, penalidades y sueños fallidos, el mundo es todavía hermoso. Sé cauto, esfuérzate por ser feliz.

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0: porquería. Y realmente nos hacía falta explotar de alguna forma, no sé. 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
2: Se busca su nombre, Jesús de Nazaret. Edad, 33 años. Origen judío, profesión, carpintero. Se le acusa de predicar la verdad, de llamarse hijo de Dios y de enseñar a amar al prójimo como a sí mismo. Recompensa, salvación y vida eterna si lo encuentras.

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1: 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Un día como hoy, en la historia, al estilo de Primer Nivel. 24 de mayo, Día Nacional contra el Racismo y toda forma de discriminación. Esta fecha fue establecida por la Ley 139 en memoria de los hechos ocurridos en mayo del 2008, cuando más de 50 campesinos fueron agredidos, vejados y humillados por los grupos radicales en la ciudad de Sucre. 24 de mayo, Día Nacional contra el Racismo y toda forma de discriminación.

0: Decisión inteligente. A continuación, damos paso a estos mensajes.
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9: Señoras y señores, gracias por estar con nosotros después de buena música. ¿A quién no le gusta la música clásica? Yo recuerdo a la abuelita, ¿no? Escuchando esas canciones de Adamo, por ejemplo. No sé, un Luis Miguel, aunque ya es un poquito viejito, ¿no? Pero todavía sigue encantando aquellas bellas flores a las mamás, ¿eh? Pero aunque no crean, hay algunos... ahora en esta época de la... Dicen, ¿no? Que son la era de cristal, ¿no? Pero les encanta, les gusta, no sé, voy a preguntar a nuestra amiga que está con nosotros, Andrea de la Torre, si le gusta un poco de esta música de antes, ¿no? Del ayer. Andrea de la Torre, ¿cómo estás? Bienvenida, te estamos entrevistando de una, ¿no? Y siempre nos acompañas para poder dar muy buenas noticias. Andrea, bienvenida.
10: Buenas tardes, Daniel, y buenas tardes a todos los del programa Primer Nivel y a los que nos están escuchando. Y bueno, sí, siempre la música antigua es diferente, ¿no?
9: ¿Te gusta un Irakun, uno de los músicos, bueno, grupos, los Irakundos? No sé si te gusta Leo Dan alguna vez o no, no partes de eso.
10: Sí, alguna vez escuchaban en la casa, más que todo mi abuelo, ¿no? Entonces, sí, es bonito escuchar para recordar, y imagino que a muchos también les trae recuerdos de sus abuelitos, de sus mamás y demás.
9: Recordar es volver a vivir, dice, ¿no?
10: Sí, la verdad.
9: Qué lindo. La pregunta que hacíamos ayer y hoy lo formulamos es lo siguiente. Espero que, no sé si tú puedes ayudarnos también, Andrea. ¿Cuál es el recuerdo más lindo que ha marcado entre mamá y tú? ¿Está en tu memoria por ahí, en tu retina un poquito, algún momento que te dijo alguna palabra, algún consejo?
10: Bueno, ahora no se me viene a la mente, pero yo creo que sí. Hay muchos recuerdos bonitos que vivimos con nuestras mamis y hay que aprovecharlas mientras están con nosotros, ¿no?
9: Claro que sí. Bueno, Andrea de la Torre con esa muy buena onda, y me imagino que hoy también le va a mandar algún saludo a mamá, casi terminando el programa. Pero oye, tú, Andrea, vas a hacer felices a muchas personas porque realmente trajiste sorpresas. 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
9: Quédate ahí, vamos a hacer el primer plano. ¿Te parece?
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9: Que trabaje nuestro switcher, que es nuestro querido... ¿Dónde está? Ahí está. Gracias.

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1: No, todavía hay más sorpresas, porque me mandaste un material y estamos haciendo pantalla compartida. Y bueno, Chubaca, por favor, colocale ingeniera Andrea de la Torre. Ya le dije, pero bueno, no me hace caso. Bueno, para la próxima, no te preocupes. Andrea, me sorprendió y felicidades, de verdad, es un gran logro. El otro día, en una entrevista, una gran amiga también, bueno, Sandrita, ¿no? Tú estabas ahí, y dije, ah, qué bien. Obviamente, muchas veces uno no es por el título, pero qué lindo saber de que, bueno, tú has tenido ese logro, ¿no? Ingeniera Andrea de la Torre, para la próxima.
0: Sí, está bien, gracias.
1: Bien, a ver, hay más noticias. Contanos, Andrea, ¿qué se viene esta semana, además de todo el bienestar que tiene Natural?
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1: 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Pero regálale salud, piensa en ella, ¿no? 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
1: 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Andrea, gracias obviamente por dar tanta felicidad a mamá. Sabemos que no es fácil cómo está pasando la situación, pero tú haces lo posible y no te olvidas de la reina de la casa.
0: Sí, justamente, bueno, tratamos de hacer todo lo posible para tener promociones, para que puedan atender a sus mamis como se lo merecen, y también aprovechar de felicitar a todas, que ya está llegando su día.
1: Qué lindo, aprovecha de mandarle un saludo a tu mami.
0: Sí, saludos también a mi mamá.
1: El nombre, por si acaso, ¿no?
0: En reserva.
1: No te preocupes, sabemos que está viendo y escuchando también, ¿eh? Un cariño. Gracias, Andrea. Simplemente para concluir, hoy se recuerda esta fecha tan importante que debíamos tomarlo en cuenta, ¿no? En contra del racismo, en contra de todo ello. Hay que nosotros mantener la calma. Estamos viviendo algo álgido, pero tenemos que dar los derechos, ¿no? En Naturandi, tengo entendido, obviamente ustedes atienden a todos por igual, ¿no?
0: Sí, justamente la igualdad ante todo, y bueno, ahora que estamos viviendo momentos tensos en el país, es importante tenerlo presente.
1: Muy bien, gracias Andrea.
0: Muchas gracias por el espacio, hasta pronto.
1: Bien, con nosotros la ingeniera Andrea de la Torre, nos vamos a reencontrar la próxima semana con más sorpresas, y es más, vamos a hacer el ranking de los productos y los beneficios, ¿eh? Eso lo vamos a madurar, una idea para que la gente pueda saber a medida qué es lo que necesita para llevar. ¡Pausa! Ya volvemos, no te vayas. Esto es Primer Nivel, al ritmo de tu vida.
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1: 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Un día como hoy en la historia, al estilo de Primer Nivel. 24 de mayo, Día Nacional contra el Racismo y toda forma de discriminación. Esta fecha fue establecida por la Ley 139 en memoria de los hechos ocurridos en mayo del 2008, cuando más de 50 campesinos fueron agredidos, vejados y humillados por los grupos radicales en la ciudad de Sucre. 24 de mayo, Día Nacional contra el Racismo y toda forma de discriminación.
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0: Continuamos, gracias por estar con nosotros. 14 horas 34 minutos 47 segundos. Un poco más adelante le comentamos lo que ocurre con algunas de las noticias más destacadas para que mañana usted tome los recaudos de lo que ocurre en la sede de gobierno. Realmente no la estamos pasando bien. Bueno, muestra de ellos el poder, uno, ir a los mercados, lamentablemente toparse con bastante aglomeración de gente, filas interminables para conseguir un maple de huevo, ¿no? Y claro, lamentablemente es increíble lo que pasa en nuestro país. Mientras tanto, en otros lugares, por ejemplo, la gente del Bolívar viajó a bueno, sí, tengo entendido, ¿viajó a dónde? Ah, sí, viajó a Santa Cruz. Se jugará nomás el partido ahí, pero oye, le están pasando bien, rico. Quisiera irme a Santa Cruz, te digo. Un cariño para mi hermano, mi brother, que también está en Santa Cruz. Ya le dije que me mande alguito, pero oye, los vuelos también. No puedo creer que de verdad estén apedreando y estén bloqueando el camino al aeropuerto. Es increíble. Ayer, lamentablemente, en vez de mejorar las cosas, se empeoró, ¿no? No, las noticias no son alentadoras, pero bueno, se lo contamos un poco más adelante. No tenemos que interrumpir por nada lo que es el Día de Mamá. ¡Eso! No estaremos al aire el miércoles, pero sí le damos su merecido hoy. ¡Eso! Más adelante nos contactamos con una mamá grandiosa, te digo. Es la mamá de Agronat y obviamente va a estar con nosotros la especialista, ¿no?, en el cuidado de belleza, María René Ituri, un poco más adelante, hablándonos de los packs fabulosos de Agronat, tienes que encontrarlos. Y hablando de todo ello, no te olvides que Agua de Marte también tiene una gran promoción para ti. Definitivamente, más adelante lo vamos a tocar y vas a escuchar en la voz de un campeón que ya está dibujando algo sencillo, algo especial para mamá, pero vale, para que pueda regalarle un stock de Agua de Marte. Puede llevarse el botellón de 20 litros, claro. ¿Qué tienes que hacer? Es dibujar, obviamente, a mamá. Si está en el planeta de Marte, perfecto, pero consumiendo agua de Marte y deseándole con ese mensajito lo mejor. Todo esto gracias a la gente de Agua de Marte. Gracias también, no podía quedar atrás, la gente de Andy Store, que es parte del programa Primer Nivel al Ritmo de Tu Vida. Señoras y señores, bueno, mamá también tiene algo especial de parte de los amigos del jardín. 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A ver, ¿tenemos el material? Voy a pedirle a nuestro querido director de cámaras que, bueno, nos está hoy facilitando todo el material. Nos da el visto bueno, perfecto. Para la gente que nos ve en streaming, también de la misma manera, un saludo muy especial, un cariño enorme. Y claro, estas felicitaciones es para todas las mamás de parte de los pequeños. Qué lindo es que un niño te pueda decir un te amo, mamá, ¿no? Me imagino que es lo mejor y no se puede cambiar por nada del mundo. Y por ello, esto demostrativo de parte de Guardería El Jardín para con todas las mamás, y recibe de parte del programa también estos saludos. Bien, lo tenemos.
1: ¡Feliz Día de la Madre!
0: Qué lindo, ¿eh? Dice que en la repetición está el gusto. ¿Podemos unita más, señor director? ¿Te parece? Bien, gracias, de verdad. Son segundos, pero es oro para escuchar esto.
1: ¡Feliz Día de la Madre!
0: ¡Qué lindo detalle! ¡Qué lindo detalle! de parte de Guardería El Jardín para con todas las mamás, de verdad, mil felicidades. Y sabemos que en el corazón noble de un niño es lo mejor, ¿no? Es lo mejor que pueda impartir y darle eso que siempre sabemos necesita, ese impulso a la mamá, ¿no? Y claro, no solamente a la mamá. Bien, ayer hablábamos también dentro del programa, en sábado por la mañana, que hay incluso papás que hacen la función de mamás. Sí, definitivamente. Obviamente todo depende de cómo tú has podido aceptar esa responsabilidad. Porque quieras o no, es una responsabilidad para aquellas personas que obviamente han afrontado todo este rol. Y nosotros definitivamente, de la misma manera, sabemos que esos papás que fungen como mamás, igual tienen ese valor. De verdad, hay muchos. Yo conozco por ahí. Y de verdad, muchas felicidades, ¿no? Y como dice, padre o madre no es el que engendra, ¿no? Es quien cuida, protege a los más pequeñitos de la casa. Señoras y señores, gracias por estar con nosotros. Es el programa Primer Nivel, Al Ritmo de Tu Vida. Vamos avanzando esta tarde, tenemos más del programa y definitivamente también tenemos una entrevista bonita, pintoresca, para aquellos que van a poder observar la misma. Hemos ingresado con una gran promoción gracias a Pipe Fernández, el alquimista del aroma. Él es un capísimo y por supuesto nos ha otorgado un momento tan especial para regalar a mamá todos los beneficios. Y claro que sí, nosotros no podíamos quedar ajenos a esto, que estoy seguro lo vas a aprovechar a lo máximo. Si lo tenemos todo, señor director, bueno, hoy estamos con nuestro querido Chewbacca, ¿no? Chewbacca es un capísimo. ¿Lo tenemos todo listo? Gracias, bien, perfecto. Un cariño muy especial. 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Y claro, nosotros estamos contentos de saber que todavía se va haciendo comercio lo que se pueda, ¿no? No te digo que es un total, pero por lo menos sabemos que todavía se pone en la camiseta mucha gente y hace empresa pese a los problemas. Señoras y señores, gracias por estar con nosotros, estamos en vivo. Y bueno, esto es también para la gente que nos va sintonizando. Tenemos este consejo, gracias de verdad a Pipe Fernández.
2: Amigos de Primer Nivel, gracias por estar con nosotros. Claro que sí, nos encontramos donde el alquimista del aroma, del perfume, y hablamos de Pipe Fernández, y claro, estamos en este cuartel general, un lugar fabuloso. Pipe, ¿qué tal, hermano querido? Gracias por estar con nosotros, qué alegría tenerte acá, justamente en el programa, y nos has abierto las puertas, y cada vez que ingresamos se siente un perfume, se siente un aroma, y obviamente tenemos que pensar en ti, hermano querido.
3: Así es, hola amigos apasionados por la fragancia, soy Pipe Fernández, nuevamente dando la bienvenida a Primer Nivel para poder pues darle las novedades del caso para mayo, para este mes, para el mes de las madres. Tenemos una gran promoción en la que quiero que todos ustedes participen de la manera más dinámica posible. Las personas que hagan un video para mamá con relación al Día de la Madre o con ellas, que nos etiqueten en el TikTok y pues nosotros vamos a calificar de acuerdo a las interacciones que tengan entre me gustas, compartidos y guardados, y la persona que tenga mayor cantidad de interacciones pues se lleva un perfume totalmente gratis cada mes hasta fin de año, ¿no? Esa es la novedad que tenemos para el mes de las mamás.
2: Qué lindo, Pipe, de verdad. A ver, estamos entrando mayo, vale decir que va a ser casi 6-7 perfumes que mamá va a poder tener y no va a tener ningún costo, pero el requisito es sencillo, es demostrarle el amor a través de este video y obviamente el mismo va a ser catalogado y va a ganar, así de sencillo, porque mamá se lo merece, porque mamá y mamás coquetas que les gusta, ¿no? Oler muy bien y tendría que ser así.
3: Claro que sí, para todas las mamás, todos los chicos o las chicas que quieran regalarle este premio tan singular a su mamá, pues bienvenidos, métanle con todas las ganas, solo etiquétenos y posteriormente nosotros vamos a estar evaluando hasta el 26 de mayo.
2: Perfecto, Pipe Fernández con nosotros a través de la radio Cana 98.5 y la gente que nos va viendo a través del streaming. Por si acaso, hay que recalcar esto porque Pipe Fernández hace poco hizo un viaje, no decimos dónde, pero sabemos muy bien que se va actualizando en esto del perfume, porque no hay que quedarse ahí, ¿no? Al contrario, hay que ser audaz y obviamente ver varias opciones. ¿Qué tónica has puesto ahora a los perfumes, querido Pipe? Podemos un poquito ser curiosos, ¿cómo se viene ahora Pipe Fernández recargado?
3: Claro que sí. Nosotros, la intención de la perfumería siempre va a ser innovar. Innovar, renovar y estar a la vanguardia con todo lo que concierne a la perfumería. Hemos cambiado la fórmula, hemos dado mayor calidad a la fórmula al mismo precio para que todas las personas puedan disfrutar de esta calidad que prácticamente después de un estudio de mercado hemos podido definir qué es lo que quieren realmente las personas. Entonces, hay para todos gustos, hay para todas las personas que quieren un perfume con mayor longevidad, con mayor proyección, con mayor durabilidad, bienvenidos a la perfumería. Personas que quieren todo lo contrario, también lo podemos hacer, formulaciones especiales para niños, para mascotas, para velas, etcétera. Tenemos de todo un poco, así es.
2: Muy bien, perfecto. Es que la gente hoy en día tal vez piensa también en el que es hijo, ¿no? Puedes encontrar un perfume que le haga bien, es decir, que le des olorcito, sentir bien a tu mascota, abrazarlo, ¿no?
3: Claro que sí, son formulaciones distintas para cada una de las ocasiones, para cada uno de los seres vivos, por decirte así, para animalitos, para las personas, también hay para niños. Entonces son distintas formulaciones que nosotros aquí las vamos haciendo de manera profesional para darles a ustedes la mayor calidad.
2: Muy bien, esta pregunta me la han hecho a través de las redes sociales, Pipe. ¿Qué es lo que te distingue a ti de muchos otros lugares? ¿Eh? Porque la gente dice, pero tal vez es lo mismo, no. ¿Qué es lo que te caracteriza a ti?
3: Nosotros hemos estudiado para ser perfumistas. No estábamos en el rubro para, por si acaso, porque está de moda. Nosotros tenemos casi ya más de 10 años, 12, estamos yendo a los 14 años de experiencia real en el en perfumería y pues creo que con eso te digo demasiado. Seguimos estudiando lo que es la perfumería, seguimos innovando y bueno, pues la calidad de los insumos. Nosotros tenemos insumos de primer nivel, de primera calidad, para darle siempre un perfume que esté a la altura de la inversión que hagan ustedes.
2: Muy bien. Pipe, en cortito, ¿cuál es el perfume que más te gusta de todos tus pequeños que tienes? Me imagino que con alguno te quedas tú en particular. ¿Cuál es tu mimado?
3: Yo uso un perfume muy particular mío. Yo lo he creado para mí, árabe. Lo he enseñado para mí. No es tanto así árabe, pero sí es uno que he hecho yo. Yo, con los años que tengo de experiencia, busco ya perfumes un tanto más livianitos, ¿no? Que vayan de acuerdo con el día a día, ¿no? Y sí hay otro tipo de perfumes para ocasiones especiales, reuniones, un junte con amigos o de repente con la polola. Entonces, son distintas fórmulas, distintos perfumes que yo voy usando. Yo tengo casi unos 5 perfumes que uso durante el mes.
2: A eso me iba, querido Pipe. ¿Una persona tiene que tener solamente una exclusividad de perfume o puede tener varias?
3: Puede tener varios perfumes. Lo ideal es tener 3 para diario, uno fresco y otro para ocasiones especiales, ¿no? Entonces ahí va variando, ¿no? Porque la nariz incluso se acostumbra al aroma y ya después de los 4 o 5 días dices ya no huelo nada porque no estás variando, tu nariz ya se ha acostumbrado.
2: Ajá, perfecto. Ahí está, entonces, a tomarlo en cuenta, había sido así, ¿eh? Y una cosita así, cortito, el perfume que tú te rocías tiene que ser a una distancia corta, larga. Muchos hacen, no sé si es un error, de ponerlo en las manos, ¿no? Y lo frotan a posteriori. ¿Está bien eso, Pipe?
3: Sí, cuando tú quieres que la prenda de vestir se impregne a una distancia de 30 centímetros, una atomización es más que suficiente, ¿no? No tan cerca porque obviamente te va a manchar. Todos los perfumes están hechos a base de aceites esenciales o moléculas que al final se vuelven aceites. Entonces, no hay mucha ciencia. Ponerla a la ropa de cerca siempre te va a manchar. Cualquier perfume.
2: Correcto, ahí está. Entonces, a tomarlo en cuenta, Pipe, no sabíamos esas cosas, hermano querido, en una nueva oportunidad en la cabina vamos a estar hablando de eso, claro, pero qué importante es saber de alguien que ha estudiado y además está creciendo muy bien todo lo que es las perfumerías en distintos lugares. Dicho sea de paso, están dominando la ciudad de La Paz.
3: Sí, precisamente la premisa es esa, poder dar a todas las personas de la ciudad de La Paz, cuando menos, una calidad sin igual en cuanto a perfumería, ¿no? 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
2: Perfecto. Pipe, si me dicen, quiero que me cree un perfume, por favor, Pipe, no quiero algo dulce, soy, bueno, en este caso, docente, y me imagino que también tú lo puedes crear sin ningún problema.
3: Así es, nosotros creamos los perfumes desde cero, podemos diseñar el perfume de acuerdo a la personalidad de cada una de las personas, de acuerdo a la ocasión, de acuerdo al lugar, incluso de acuerdo a la piel. Hay pieles que son demasiado sensibles, demasiado, ¿qué te puedo decir? Que no aceptan mucho un perfume de alta dosificación, entonces también podemos formular un perfume de acuerdo a unas pieles sensibles, ¿no?
2: Perfecto, qué interesante ello. 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
2: 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Gracias, Pipe, por estos minutos. Sabemos muy bien que mamá va a estar contenta con esta gran promoción que estás lanzando, y tiene que ser así, porque sabemos que mamá es única, ¿eh?
3: Así es.
2: Gracias, un saludo para tu mami, ¿eh?
3: Un saludo para todas las mamás, felicidades, feliz día, el Día de las Madres, el 27 de mayo, que ya está muy cerca. Dios mediante, vamos a estar nuevamente con actividad al 100% dentro de nuestro territorio. 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
2: 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Gracias por estos minutos.
3: No, gracias a ustedes.
2: 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Ahí está, desde el estudio número uno, nos despedimos hasta la cabina central.
0: Continuamos, gracias por estar con nosotros. Qué buen trabajo, Chubaca, en las cámaras. Increíble, oye, lo he hecho trabajar al Chubi, que da miedo. Chubaca, de verdad, te voy a pagar, no, tranquilo, que tú sabes cómo están las cosas, ¿no? Chubaca está trabajando a honor en todo este tiempo. Lamentablemente es así, ¿sí? No hay nada en el mercado. No sabes cómo come. Chubaca es increíble. Gracias, Chubi. Él está en los controles también, en la parte, de la cabina número uno de la radio. Y con Chubaca también tenemos que mencionar algo especial. Ah, perfecto. Sí, tenemos un minuto para poder mencionar. Sí, gracias, Chubaca. 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Señoras y señores, vamos a la pausa. Sí, después de la misma entablamos una conversación interesante. Se viene un seminario, se vienen opciones para ti. ¡No te vayas! ¡Volvemos!

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0: Tengo que agradecer abiertamente, gracias a nuestro querido Alejandro Molina Delgado. Él es el creador de esto que me sorprendió. Él lo quiso hacer así, por si acaso. No, no, Dani no es vanidoso, ¿no? Que no salga mi nombre, yo no me importa, no, de verdad. Pero gracias, Alejandro. Alejandro Molina Delgado es obviamente quien es parte de todo lo que tenemos. Señoras y señores, habíamos mencionado que hoy también tenemos algo bonito, ¿no? Algo especial para con la gente que nos va sintonizando. Voy a recibir ya nomás un contacto telefónico, ¿sí? Porque, bueno, vamos a hacer la introducción, vamos a estar en contacto con Milenka. Ella es parte de todo lo que se está llevando a cabo. Atención con esto, que bien merece darle oportunidad que tú lo puedas observar. Estamos hablando de una convocatoria Gestión 2026 en Diplomado de Gestión Pública Municipal y Desarrollo Productivo. Milenka, gracias por estar con nosotros. Bienvenida al programa. Estás al otro lado del hilo telefónico. Nos hubiese gustado tenerte acá presencialmente, pero bien vale la pena mencionar esta convocatoria. Milenka.
1: Buenas tardes, muchas gracias por el espacio, por la entrevista. Sí, a mí también me hubiese gustado estar ahí en los estudios, pero bueno, para sí. Eso también está la tecnología, para podernos comunicar.
0: Antes era difícil, ¿no, Milenka? Pero ahora es más fácil, sencillo, y también llegan de la misma manera para con la gente, con esta convocatoria.
1: Así es, esta convocatoria es la cuarta versión que tiene el CEDIMA junto a la Univol, ¿no? Es precisamente para que todos y todas tengan las mismas oportunidades de llegar a conocer más sobre el Diplomado en Gestión Pública Municipal y Desarrollo Productivo.
0: Muy bien.
1: Es en modalidad virtual, que quiere decir que cualquier persona que quiera tener más conocimiento sobre la gestión pública puede inscribirse, y principalmente está dirigido a los hermanos y hermanas de las del área rural, ¿no? Porque a veces queremos seguir conociendo, aprendiendo, obtener algún certificado, un diplomado, y resulta que las oportunidades se presentan solamente en las ciudades. Entonces, esta cuarta versión, hemos hablado con la Univol, quien es la que va a certificar junto a CEDIMA, y el diplomado está dirigido principalmente a autoridades recién elegidas, ¿no? Alcaldes, alcaldesas, concejales, concejalas, y también al control social, y en realidad a todo el público en general, porque a veces no conocemos, no sabemos a qué tenemos derechos, qué obligaciones tenemos como ciudadanos y ciudadanas, y empezamos a cometer errores, y esos errores ya en este caso ya no son solo errores, son delitos, ¿no? Porque
0: claro que sí.
1: Cuando uno no cumple la ley de autonomías, no cumple la constitución política del Estado, no cumple la ley de gobiernos autónomos municipales, entonces sí estamos cometiendo delitos. Este diplomado tiene una duración de 3 meses, tiene 5 módulos, y lo interesante del diplomado, el costo real es 3.500 bolivianos, pero la institución ha logrado una beca de los estudiantes de Noruega, y el diplomado en total tiene un valor de 1.500 bolivianos, ¿no?
0: Bien.
1: Y como hemos considerado también que la crisis nos está azotando a todos,
0: sí.
1: Bueno, entonces se pueden inscribir con el 50% ahora y el otro 50% cuando terminen el tercer módulo, o sea, más o menos de aquí a 1 mes y medio a 2 meses. Entonces, como digo, está dirigido a todos, son 5 módulos. El primer módulo es gestión pública, bien. Luego vienen normativas en la gestión pública municipal, luego normas sobre desarrollo productivo y local, luego experiencias políticas, se va a explicar qué experiencias en desarrollo productivo se tiene a nivel local, nacional e internacional, y para cerrar es una visión política de desarrollo, que son retos y dificultades.
0: Bien.
1: Un estudiante que se va a inscribir se va a graduar con la elaboración de una monografía. Pero bien, lo interesante, además del precio, son 1.500 bolivianos y puede pagar el 50% ahora y luego el 50%, es que el que tiene el título en educación superior, que es licenciado, ingeniero, cualquiera de ellos, hasta el que tiene educación técnico superior, va a recibir el diploma de diplomado. Pero también estamos abiertos a que cualquier persona que sepa leer y escribir, que nos garantice con una libreta que haya cursado el ciclo básico, el ciclo intermedio y hasta el bachillerato, también puede inscribirse. Bien. Esa persona va a recibir un certificado de la universidad, con sello y logo de la universidad, igual con reconocimiento, para que entre a su currículum vitae.
0: Perfecto.
1: El diplomado,
0: muy bien, muy bien,
1: está avalado por la Unibol, y la Unibol es la que depende directamente del Ministerio de Educación. Por lo tanto, ese título es legal, es a nivel nacional y con vigencia en el currículum vitae también.
0: Excelente, excelente. Realmente este diplomado que está dirigido y además con grandes oportunidades, ¿no? Estamos hablando del diplomado en gestión pública municipal y desarrollo productivo. Una vez más, recalcamos el tiempo de duración, por favor, para que la gente lo pueda tomar en cuenta. Muchos creen que tal vez es extenso el tiempo de duración de todo este diplomado.
1: No. Como todo diplomado, y por norma, tiene una duración de 3 meses.
0: 3 meses, bien.
1: Y lo interesante es que tenemos clases sábados y domingos, no son de lunes a viernes, porque entendemos que muchos interesados trabajan y trabajan en el área rural. Entonces son fines de semana de 7 de la noche a 10 de la noche.
0: Muy bien, y esto es de carga horaria de 352 horas académicas. ¿Eso es beneficioso para la persona que va a tomar este diplomado, estimada?
1: Claro que sí. Por norma, un diplomado no debe tener menos de 352 horas académicas para que el Ministerio de Educación avale el diploma de diplomado. Si no, sería un curso de alto nivel, un curso de expertos, no sé, ¿no? Entonces, por eso es un diplomado que está avalado, se llama diplomado no conducente, que es 352 horas académicas. Claro que en cada módulo les van a dar una tarea, ¿no? Un trabajo práctico, tal vez individual, grupal, no sé. Y para graduarse, los y las estudiantes que pasen el diplomado van a elaborar una monografía, que también se les va a explicar la metodología de la monografía desde el primer día de clase.
0: Perfecto.
1: Para mejor información y en más detalle sobre los requisitos, no son muchos, es el currículum vitae, son fotocopia de carnet de identidad vigente, fotocopia legalizada del diploma académico, copia simple del título profesional, y los que no son profesionales y no tienen diploma académico, pues la libreta de bachiller, la libreta de nivel secundario, la libreta de nivel primario, y el depósito de 1.500 bolivianos en el Banco Mercantil Santa Cruz a nombre de la hermana Alicia Canavilli. Toda esta información la pueden recoger en la página web del CEDIMA, CDIMA,
0: muy bien,
1: o llamar al teléfono 706-33073 o al 791-12430.
0: Perfecto, ahí está. Queda claro entonces esta convocatoria. Para terminar esta entrevista a distancia, estimada Milenka, por favor, podemos una vez más mencionar para quiénes está dirigido, porque hay que recalcarlo, es menester para que lo puedan tomar en cuenta.
1: Ya, está dirigido a todas las personas que quieran aprender la gestión pública municipal y desarrollo productivo.
0: Muy bien.
1: Está dirigido también a personas que tengan el diploma académico de la educación superior de cualquier universidad, y también está dirigido a personas que han logrado el bachillerato, que no han logrado el bachillerato, que es secundario o primaria. Esas personas pueden inscribirse o con su diploma de bachiller o con la libreta del nivel secundario o con la libreta del nivel primario. El acceso va a ser exactamente a las mismas clases con los mismos docentes. Lo que difiere es el título. Para los que tienen título universitario, es un diploma de diplomado.
0: Muy
1: para
0: bien.
1: Los que no tienen título de nivel universitario, es un certificado que les va a otorgar la Universidad Indígena Túpac Katari.
0: Perfecto, queda claro entonces. Gracias, gracias Milenka por estos minutos. Estamos seguros que la gente lo va a tomar en cuenta y también pasar la voz para aquellas personas, obviamente, que necesitan esto y que realmente todos los días está en superarse, ¿no? Esa es por lo menos la visión que uno tiene que tener como persona y esta convocatoria que están realizando. Milenka, te agradezco por estos minutos.
1: Muchas gracias a Radio Cana, muchas gracias a ti por el espacio y que nos vaya bien a todos y todas.
0: Muy bien, un abrazo, gracias, hasta una nueva oportunidad.
1: Gracias, igualmente.
0: Gracias.
1: Hasta luego.
0: Hasta luego. Bueno, ahí está un contacto importante y sabemos muy bien que el superarse todos los días tiene que ser de esa manera, ¿no? Superarse todos los días, estudiar, porque el que lee, estudia y aprende, obviamente también, de alguna manera, pienso yo, es una persona que está apta para tomar cualquier cargo, ¿no? Hoy en día, ¿cuántas de esas personas faltan en nuestra sociedad? Lamentablemente, lamentablemente. Bueno, gracias por estar con nosotros. Pausita. Después de la misma, en primer nivel, vamos a tener algo especial. Claro que sí, buenas promociones. Estamos hoy modo Día de Mamá. Para todas las bellas flores, sí, para usted, señora, que de repente está ahí preocupada en la cocina, está diciendo, ¿qué voy a hacer mañana? Todo cambia, ¿no? Todo puede cambiar. Hay que ser positivos, digo, ¿qué más nos queda? ¿No? Muchas veces, y ayer charlaba con varios amigos, decía, ¿qué más se puede hacer para cambiar este mundo? Tenemos que, para empezar, nosotros mismos cambiar de mentalidad, ser más positivos, pese a que la adversidad está al frente de nosotros, nuestro pensamiento puede mover montañas, así como dice las Sagradas Escrituras, ¿ah? Si tú puedes creer, puedes mover cualquier montaña, el obstáculo es una montaña, ¿no? Cualquier problema que uno puede estar atravesando. 15, 11 minutos, 19 segundos, en vivo, a través de la señal de Radio Cana. Aguantame esta pausita, por favor. De regreso, tenemos mucho más en el programa. 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Pausa. Después de la misma, tenemos sugerencias para ti.
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1: Continuamos, gracias por estar con nosotros. Estamos en vivo a través de Radio Cana 98.5. El abrazo para toda la gente, che. Muy buena musiquita. ¿Para qué decir lo que está colocando Radio Cana? Y de verdad, felicidades, ¿ah? Sí, aquí tengo una canción. Ojalá que lo puedan programar, digo. Un cariño para mi amigo, la banda de Don X. Oye, esta canción se escuchaba bien hace un año atrás. Nosotros la hemos promocionado y todavía sigue vigente, ¿no?
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1: increíble. Oye, cuidado la chaca, ¿no? Nos esté... Un cariño, un cariño. Oye, tenemos amigos en la chaca también, ¿eh? Un saludo para Charito Sirpa. Oye, en la gigante está el Toño. Se cambió el Toño, la gigante. Oye, sí, bueno, para aquellos... Hay buena música tropical. Eso sí se puede decir con mucha altura, ¿eh? De lunes a viernes cambió la programación. Le está poniendo el saborcito en la tarde. Obviamente como corresponde. Para toda la gente linda, para todos aquellos que les gusta el buen ritmo, la música tropical, la programación va cambiando. Muy bien, ¿eh? Felicidades, ahí está. Nosotros un poquito, ¿eh? Un poquito, ¿por qué no? Un poquito de la buena música. El abrazo para la gente, vamos a irnos a una pausa, pero de regreso, señoras y señores, vamos a estar... Hablando un poquito de las noticias, qué es lo que pasa, qué es lo que sucede en nuestro país y además un contacto telefónico con la gente de Agronat, Sociedad Anónima. Vamos a estar compartiendo hasta las 16 horas en punto, con el permiso de Gerencia General de Radio Cana 98.5 en el Dial. Oye, qué lindo, ¿eh? Bien, quienes habla, decía también cumbia en su tiempo, ¿eh? Bueno, qué tiempos aquellos. Ya volvemos.
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0: El abrazo para todos. Gracias por estar con nosotros en vivo a través de la señal de Radio Cana, nuestra casa por tercer año consecutivo. No lo puedo creer. Qué lindo, ¿eh? Bueno, todo cambio es bueno, ¿no? Todo cambio es bueno. Tendríamos que apostar por ello, la gente que nos va escuchando, la gente que nos va sintonizando en distintos lugares, en los cuatro puntos cardinales de la ciudad de La Paz, le mandamos el abrazo imaginario, le decimos fuerza, por favor, ¿no? Enseguida, alguna de las noticias más destacadas que se está generando en estas últimas horas. Vamos a contarles también cómo va a estar el panorama, ¿no? Por lo menos hay también el comunicado, tengo entendido, de algunas unidades educativas, digo algunas, ¿no? Para pasar todavía las clases a distancia. Tomen cuenta, por favor, si usted está en grupos de papás, está preocupado, qué es lo que va a pasar con las clases presenciales, tomen cuenta que algunas unidades educativas están tomando la previsión de no mandar a los chicos y optar por las clases a distancia. 15 horas, 31 minutos. ¿Tenemos contacto telefónico? Sí, Chubi, estás listo. Chubaca está listo. ¿Dónde no está listo Chubaca? Bueno, ¿qué me dices del Bolívar? ¿Juega el Bolívar? Sí, no, va a jugar en Santa Cruz, está tomando su bolo, ¿cómo se llama? Bueno, sí, qué lindo, la mascota del Bolívar, ¿no? Simón está ya hablando el ay, pues, ¿no? Sí. Bueno, Bolívar aparentemente sí va a jugar el partido de Copa Libertadores este próximo miércoles a las 20 horas con 30 minutos en el estadio Tahuichi Aguilera. Gracias por estar con nosotros. Vamos, conexión directa. Sí, lo tenemos. Gracias, mi estimado y bien ponderado Chubaca, que está con nosotros. 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Yo quiero llevar un hito para mamá, ese delantal tan coqueto que lucía ayer la ingeniera Ituri también, ¿no? Bueno, y estamos en conexión, ¿sí? Bien, estamos en conexión directa con María René Iturri. Muchas gracias, María René, por esta conexión. Ella es capísima, es la capísima dentro de la, se puede decir, el cuidado de la piel y también la cosmetología. María René, gracias por estar con nosotros. Bienvenida.
1: Gracias, Dani. Un gusto estar en tu programa. Un domingo muy especial, que ha amanecido lluvioso.
0: Sí.
1: Con tantos problemas, creo que tenemos que darle color a la vida, sonrisa. Y como decimos, al mal tiempo hay que ponerle la mejor actitud.
0: Actitud, y esa actitud lo tiene la gente de Agronat, además que está cerquita el Día de Mamá, y ustedes también le han puesto el hombro al problema, ¿no, María René?
1: Sí, Dani, bueno, la verdad que cuando se nos presenta problemas y creamos más problemas, estamos en el camino de la especulación.
0: Uy, del qué duro.
1: Todo eso hay que evitar, ¿no?
0: Claro.
1: Nosotros somos una empresa que tenemos una ideología, y la ideología es de dar el bienestar a nuestros clientes. Por esa razón que hemos hecho la campaña, que tenemos la carne vegetal.
0: Muy bien.
1: Que es de soya, con la cual estamos ayudando a muchas personas a sobrellevar este momento tan difícil, ¿no? Y de tanta especulación.
0: Definitivamente.
1: Los precios siguen los mismos, no hemos subido un centavo, porque nosotros nos debemos a los clientes y tenemos, ¿no?, la conciencia muy clara que tenemos siempre que estar ayudando al prójimo.
0: Bien, bien, María, qué interesante eso de ponerse obviamente en la brecha, ¿no? Donde hoy en día incluso los empresarios han dado su punto de vista, que no es fácil hacer empresa, pero Agronat continúa. De verdad, gracias por este contacto, María René. La gente te está viendo también ahí a través de la cámara compartida. Gracias. Ahí un poquito, si lo puedes subir, perfecto. Ahí está, ahí te queda muy bien. Gracias, María René, por este contacto. Como tú decías, y no te quiero cortar este pensamiento que tú tienes para con la gente que nos va escuchando, es que de verdad no es sencillo hacer empresa en nuestro país en estos días, pero sabemos de que hay que nomás ser positivos, ¿no? Para que acaben estos malos días y continuemos con lo que más nos gusta, trabajar.
1: Así es, Dani, querido. Esperemos que nos dejen trabajar, ¿no? Nosotros seguimos trabajando desde nuestras casas. Bueno, mis hijas, mis hijos, también trabajando desde la casa. Lamentablemente no podemos ir a la fábrica. Pero bueno, ahí también tenemos nuestros queridos trabajadores que le están poniendo todo el esfuerzo.
0: Claro que sí.
1: Para mantener, ¿no?, estos momentos, para mantener y sostener estos momentos difíciles. Para nosotros va a ser este mes muy difícil, muy triste. Siempre acostumbramos nosotros a celebrar el Día de la Madre porque pensamos que la mujer y ser madre es un privilegio, una bendición divina.
0: Claro.
1: Entonces, aprovecho de hacer llegar a todos, a todas las madres, abuelitas, nuestros deseos de mejores tiempos, y sabemos que como mamás, como abuelas, estamos sufriendo en estos momentos, lamentablemente, otra vez, sí, al Departamento de la Paz, a la Ciudad de la Paz, más que el departamento. Nos toca vivir estas inclemencias que, bueno, sabemos que no es la primera y tampoco será la última, lamentablemente, ¿no?
0: Caramba.
1: Pero poner fuerza. Y bueno, como mamás siempre tratamos de crear nuevas cosas, de inventarnos para llenar, digamos, la mesa, aun cuando ahora está bastante difícil. Pero bueno, Dios nos provee siempre la sabiduría y la fortaleza y la fuerza para poder lograr de hacer llegar un bocadito a todos nuestra familia, ¿no?
0: Claro que sí, María René, gracias. Te noto en tu voz, obviamente, que no es sencillo lo que está pasando, pero yo sé que, obviamente, con el apoyo de la familia, la ingeniera Ángela, estamos hablando también del ingeniero, ¿no?, Milton, que de alguna manera hacen fuerza para que también tengamos mejores días. Yo le agradezco en nombre de mucha gente que necesita salud. Obviamente ustedes siguen expendiendo los productos, siguen dotando de aquellos productos que hacen bien a la familia. De verdad, muchas gracias, María René, pero ay, caramba, hay que nomás respirar profundo y decir, vamos a tener mejores días, esperemos que sea así. Y ahora me encanta esto porque ustedes, como Agronat, Sociedad Anónima, están sacando estos packs pensados en mamá. ¿Podemos hablar un poquito, abordar este tema para que la coqueta mamá que está en casita pueda decir, oye, voy a tener mi pack, por favor, María René, te rogaría que podamos abordar esto que estoy seguro va a hacer felices a mucha gente?
1: A pesar de los momentos difíciles y que toda la gente que puede especula y como dicen, ¿no?, en el río revuelto ganancia de pescadores,
0: sí, sí,
1: Agronat se solidariza con toda la clientela y toda la paseñidad. No hemos subido el precio, más bien al contrario, estamos haciendo packs que puedan ayudar a la economía de los hogares. Sabemos que en estos momentos todos estamos preocupados por conseguir alimentos de primera necesidad, verduras y todo eso. Y bueno, difícilmente pues vamos a estar pensando en el tema de la belleza. Sin embargo, vamos a tener todo el mes de junio, que esperamos que ya salgamos de estos momentos difíciles, pensando en el bolsillo de cada uno y también pues el cuidado de la piel es el bienestar, ¿no?
0: Claro.
1: Entonces, querida clientela, queridos amigos, Agronat siempre pensando en ustedes, en el bienestar y también en la economía de todos. Y hemos bajado bastante los precios.
0: Sí.
1: Que obviamente, Dani, si te pones a pensar, no somos la primera industria.
0: Claro.
1: Que estamos en momentos difíciles porque 15 días de estar parados, porque la verdad que es bloqueados, no es fácil, porque como empresas tenemos que cumplir.
0: Claro,
1: con sueldos, con salarios, con pago de AFPs, con pago de impuestos y un montón de cosas. Y imagínate nosotros que somos una mediana empresa, cómo serán las pequeñas industrias que realmente están a punto de, como decimos, ¿no?, de fallecer.
0: Ay, caramba.
1: Nosotros hemos entrado en agonía la mayoría de las empresas medianas, sí, porque sí, obviamente, ¿no?, nos están día a día
0: asfixiando.
1: Entonces, bueno, a pesar de todo eso, tenemos el firme propósito, el amor al departamento, y como buena paseña te digo, este querido Dani, ojalá Dios ilumine a todas estas mentes que están trabajando para hacer este daño tan grande, y que Dios les dé la luz para que pueda pensar de otra manera.
0: Tendría que ser de esa manera, estimada María René. De verdad, no es sencillo lo que estamos pasando, pero bueno, yo lo único que me alegro es que de verdad ustedes siguen. La verdad, uno pregunta cómo lo hacen, y bueno, es la unidad, ¿no? La unidad que ustedes tienen, todos los años que también han seguido vigentes en los mercados, y la gente pide sus productos, y eso es lo lindo, María René. Esperemos de verdad, una vez más, no quiero ser redundante, pero esperemos que pueda mejorar las cosas, vamos a un poquito distensionarnos, hablar un poquito de que mamá puede encontrar también algo especial, porque muchos van a buscar también, ¿qué le puedo regalar a mamá? Y estoy seguro que el producto de Agronat, con los packs, fabulosos packs, que tiene 8 además, va a hacerle bien a mamá. Gracias por esos 8 packs, excelentes precios, muy reducidos, María René.
1: Sí, así es. Tenemos toda la línea cosmética, y también estamos, ¿no?, con la línea nutricional.
0: Correcto.
1: Y quiero recordarles, amigas, no desesperen. Si bien no podemos conseguir proteína animal, que sí, está carísima, tenemos proteínas tan, tan buenas y mejores que consumir la proteína animal, como ser el aquino amaranto y el tarwi. Y no se olviden, nosotros tenemos el Powerin, ¿no?,
0: el Powerin.
1: Que con eso ustedes, no digo que sustituyen totalmente la proteína animal, pero sí les va a ayudar mucho a toda la familia, ¿no?
0: Claro.
1: Tomar un jugo, puede ser con agua, puede ser con leche, con yogur, que eso les va a ayudar muchísimo a tener una alimentación equilibrada.
0: Muy bien.
1: Nosotros tenemos otras alternativas. No demos gusto a los que están especulando, porque vivir de comer carne por unos 15, un mes, no vamos a morir, porque tenemos otras alternativas, y una de esas es la carne de soya.
0: ¡Ah, qué rico!
1: Que es una proteína muy buena, y además es mucho más liviana, de una digestión más rápida. Y aprendiendo a cocinar, querido Dani, estamos promocionando, ¿no? Como puedes hacer un saisi, puedes hacer chicharrón, puedes hacer hamburguesas, si tienes algo de carne molida, mezclas.
0: Claro que sí.
1: Yo, por ejemplo, ¿no?, agarro una porción, digamos un cuarto kilo de carne molida, y añado la carne vegetal, y me salen unas hamburguesas riquísimas, crocantes, y bueno, bien nutricionales, ¿no?
0: Claro que sí.
1: Bien nutritivos. O sea, en realidad.
0: Sí, sí. Esa es la opción que le da.
1: Que además de que puedan consumir la carne de soya, también tengan una buena nutrición.
0: Perfecto.
1: Y los packs, ¿no?, de cosmetología, tenemos el gel de aloe, la loción de caléndula, las leches de limpieza, que una vez que empiezas a utilizar, eso es realmente algo que tu piel necesita.
0: Muy bien.
1: Para mantenerte con una piel sana y lozana, usa la línea de aloe.
0: Ahí está. Tómalo en cuenta, que también está dentro de los packs, y vas a poder encontrarlo. Hay que mimarse un poquito, ¿no? Hay que hacerlo con esta línea. Y, por supuesto, María René, ahí está dentro de los productos que también la mamá va a poder tener en casa, ¿no? Ya sea también para que pueda colocarse, no sé si está bien dicho el término, pero hay mamás que todavía en las noches están buscando la cremita, ¿no?, que necesitan. Esa de barro es increíble, María René. Yo la probé, ¿ah? Eso que no soy mamá.
1: Sí, la de crema de barro es
0: una maravilla.
1: Una ayuda mucho, ¿no?, en casos de acné, cuando tienes irritada la piel. Es una mascarilla que, eso sí, que recalco a todas las personas que utilizan la mascarilla, no deben dejar en su piel más de 15 a 20 minutos. Alguna vez una señora me dijo, ay, pero yo me he dejado toda la noche. No, no es correcto. Bien. No, porque absorbe demasiada la... lo que hace la mascarilla de barro.
0: Claro.
1: Aparte de nutrirte, obviamente, porque son de algas lacustres, porque es del lago Titicaca, tiene los oligoelementos, también te ayuda a las pieles que son grasosas, acnéicas, a eliminar el exceso de grasitud, y también tiene la opción de que te ayuda a blanquear la piel, ¿no? Te hace una desintoxicación.
0: Perfecto.
1: Entonces, eso es muy bueno, y no solamente... La fangoterapia se utiliza para la belleza, también tiene muchas aplicaciones que en cualquier momento vamos a estar conversando, Dani.
0: Claro que sí.
1: En casos febriles, cuando los niños tienen fiebre y no tienes un antipiréptico,
0: ay, caramba,
1: tú puedes utilizar el barro,
0: ¿sí?,
1: que les baja la fiebre inmediatamente. En casos, por ejemplo, cuando tienes alguna cistitis, por ejemplo.
0: Epa,
1: ¿no?
0: Sí, qué terrible es eso.
1: Se aplica caliente con manzanilla en toda la parte del abdomen bajo y te ayuda muchísimo a bajar el problema de las cistitis. Bueno, cuando no es muy crónico, ¿no?
0: Claro, claro.
1: Está empezando. Tenemos también en caso, por ejemplo, que te has caído y se te hace un hematoma muy fuerte, entonces te ayuda a absorber el hematoma y a disminuir con el uso del
0: fango. Qué lindo.
1: Entonces tienen muchas aplicaciones, ¿no? La fangoterapia realmente es una terapia. La verdad que es una terapia.
0: Perfecto. María René, tienes que estar acá presente para darnos esos consejos que muchos no sabíamos. ¿Ah?
1: Con todo gusto, pues, Dani. Estamos siempre atentos a tu lindo programa y te agradezco por el contacto y aprovecho la oportunidad para desear a todas esas mamás jóvenes, y a las abuelitas, que somos mis mamás, que pasen un día feliz a pesar de los momentos que estamos viviendo. Démonos un espacio para compartir con los seres queridos. 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
0: Perfecto.
1: Y en especial para tu esposa, tu mamá, si es que la tienes, un día y un abrazo muy especial.
0: Gracias, María René, gracias. Me voy con esta consulta porque la gente se comunica con nosotros y dice, María René, ¿va a estar el próximo martes 26 o cómo hacemos con esto de la salud y belleza? Recalquemos un poquito para aquellos fanáticos que te siguen, María René, el próximo martes 26 están presentes con esto que lo han denominado salud y belleza, o acláranos un poquito.
1: Sí, vamos a estar, ojalá que podamos estar en el teleférico morado, dependiendo cómo anda la situación. Hemos estado haciendo publicidad, pero Dios mediante, si todo está tranquilo, yo con todo gusto voy a estar haciendo las demostraciones. Y si no se puede este martes, pierdan cuidado, ya vamos a hacer la publicación que voy a estar atendiendo en la tienda del teleférico morado, ¿no? En la estación 23 de marzo. Que va a ser un gusto, ya estuve el día 19, bueno, no me acuerdo exactamente la fecha, estuve y he tenido el gusto de poder atender a unas 8 personas que han podido sentir, ¿no?, la diferencia de utilizar productos que te hidratan la piel, y especialmente en el alto y ahora que viene el invierno, es muy bueno pensar en una hidratación y una protección.
0: Tiene que ser de esa manera. Hagamos la invitación entonces. Hagamos la invitación para que la gente vaya, por favor. ¿Dónde, cuándo y a qué hora?
1: Voy a poner en contacto contigo.
0: Muy bien.
1: Si todo está tranquilo, queridas amigas, estaré el día martes 26 en la tienda de Agronat, que está en el teleférico morado en la estación 6 de marzo.
0: Perfecto.
1: En la última estación, ¿no?
0: Correcto.
1: Ahí los esperamos a partir de las 15:30, estaré hasta las 7 de la noche. Va a ser un gusto poder hacerles la hidratación y explicarles, ¿no? Y cualquier pregunta va a ser un gusto poderlas atender.
0: Igual, estoy seguro que la gente lo va a aceptar y va a estar ahí un lleno repleto de personas para que puedan aprender un poquito de belleza. Nunca es tarde, es bueno mimarse y obviamente con una capísima que es María René. Gracias María René por este contacto. Nos vamos a estar encontrando una nueva oportunidad con mejores noticias.
1: Ah, eso esperamos, ¿no? Claro. Que, como te digo, hay que seguir orando y pidiendo que todos nos unamos y que la gente que está en el afán de la especulación, pues tome conciencia, ¿no?
0: Por favor.
1: Y en momentos tenemos que unirnos porque realmente todo es de ida y vuelta.
0: Bien, tiene que ser de esa manera. María René, te libero. Gracias. Un cariño muy especial para el ingeniero, para la ingeniera y para toda la familia de Agronada.
1: Muchas gracias, Dani. Un fuerte abrazo y gracias por el contacto.
0: Gracias.
1: Hasta otra oportunidad, con todo cariño.
0: Muy bien, hasta estos momentos con la ingeniera y obviamente también un cariño para Angelita y obviamente con nuestra queridísima María René. Gracias, hasta una nueva oportunidad. Gracias, Agronat presente, poniéndole el pecho a las balas, se puede decir en el buen sentido de la palabra, cuando más te quieren asfixiar, ¿no? Tendríamos que hacer como ellos, que continúan, y eso es lo lindo, eso es lo lindo. Señoras y señores, no hay mucho tiempo, ¿no? Estamos en la casi recta final del programa Primer Nivel al Ritmo de Tu Vida, pero así en cortito, alguna de las noticias que se ha generado en estas últimas horas, así cortito, a ver, ¿se puede?
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0: Solamente nos restan 3 minutos para el epílogo del programa y en estos minutos y segundos le damos a conocer lo que se ha generado en estas últimas horas y claro que sí, se da a conocer esta información justamente del periodista John Arandia. En estas últimas horas se da a conocer, ¿no?, que campesinos instruyen a los bloqueos dejar pasar ambulancias, vehículos de emergencia, personal de salud, brigadas médicas, vehículos que transporten medicamentos y pacientes en situación de emergencia. Esto hace algunas horas atrás se dio a conocer esta noticia para que la gente lo pueda tomar en cuenta. Lo habíamos mencionado y bueno, no tenemos más tiempo, simplemente también se da a conocer esta noticia, el portal, un gran periodista, John Arandia, gracias a por también de alguna manera pasarnos esta información, el acta de certificados de forense que especifica que el deceso de Víctor Cruz Quispe en Villaque se debe a traumatismo cervical por un proyectil, se da a conocer esta noticia también. Bueno, álgido está la noticia, la información que se genera en estas últimas horas. No vamos, no tenemos más tiempo. Nos gustaría quedarnos un poquito más con ustedes, pero no tenemos el tiempo. 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Pero nos vamos, no quiero despedirme sin desearle a esa flor tan hermosa
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0: desearle algo tan lindo, tan especial y decirle muchas felicidades. Me anticipo porque no estaremos el miércoles al aire, pero lo mejor para ustedes, en especial para mi señora madre, María Padilla Espada, cariño especial. Y para la mamá Yolita también en casa, una flor tan linda que adorna ese hogar. Si tú tienes a mamá en vida, aprovéchala, dale a la viejita ese aliento que hoy necesita en estos días. Dile cuánto la amas. Le dices, no, pero yo ya soy mayor. No, ella te ve como su niño, como su niña. No te vayas a olvidar de él. Gracias, de verdad estoy agradecido a toda la gente que nos va escuchando, siempre nos toma atención. Simplemente le decimos, aproveche a los seres queridos que tienen alrededor. Los problemas vienen y van. Lo último que queda es la desesperanza, ¿no? Gracias, soy Daniel Zavala Padilla. Hasta la próxima. Madre.

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Después de 21 años de matrimonio, descubrí una nueva manera de mantener viva la chispa del amor. Desde hace poco había comenzado a salir con otra mujer. En realidad había sido idea de mi esposa. «Tú sabes que la amas», me dijo un día, tomándome por sorpresa. «La vida es muy corta. Dedícale tiempo». «Pero yo te amo a ti», protesté. «Lo sé. Pero también la amas a ella». La otra mujer a quien mi esposa quería que yo visitara era mi madre, viuda desde hacía 19 años. Pero las exigencias de mi trabajo y mis tres hijos hacían que solo la visitara ocasionalmente. Esa noche la llamé para invitarla a cenar y al cine. «¿Qué te ocurre? ¿Estás bien?», me preguntó. Mi madre es el tipo de mujer que una llamada tarde por la noche o una invitación sorpresiva es indicio de malas noticias. «Creí que sería agradable pasar algún tiempo contigo», le respondí. «Los dos solitos. ¿Qué opinas?». Reflexionó sobre ello un momento. «Me agradaría muchísimo», dijo. Ese viernes, mientras conducía para recogerla después del trabajo, me encontraba algo nervioso. Era el nerviosismo que antecede a una cita. Y por Dios, cuando llegué a su casa, advertí que ella también estaba muy emocionada. Me esperaba en la puerta con su viejo abrigo puesto. Se había rizado el pelo y usaba el vestido con el que celebró su último aniversario de bodas. Su rostro sonreía y irradiaba luz como un ángel. Le dije a mis amigas que iba a salir con mi hijo y se mostraron muy impresionadas, me comentó mientras subía a mi auto. «No pueden esperar a mañana para escuchar acerca de nuestra velada». Fuimos a un restaurante no muy elegante, sí muy acogedor. Mi madre se aferró a mi brazo como si fuera la primera dama de la nación. Cuando nos sentamos, tuve que leerle el menú. «Es hora de que te relajes y me permitas».

¿Quieres devolverte el favor?, le respondí. Durante la cena tuvimos una agradable conversación. Nada extraordinario. Solo ponernos al día con la vida del otro. Hablamos tanto que nos perdimos el cine. Saldré contigo otra vez, pero solo si me dejas invitar, dijo mi madre cuando la llevé a casa. Asentí. La besé. La abracé. ¿Cómo estuvo tu cita?, quiso saber mi esposa cuando llegué aquella noche. Muy agradable. Gracias. Mucho más de lo que imaginé, le contesté. Días más tarde, mi madre murió de un infarto masivo. Todo fue tan rápido. No pude hacer nada. Al poco tiempo recibí un sobre del restaurante donde habíamos cenado mi madre y yo. Y una nota que decía: la cena está pagada por anticipado. Estaba casi segura de que no podría estar allí, pero igual pagué para dos, para ti y para tu esposa. Jamás podrás entender lo que aquella noche significó para mí.

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Después de 21 años de matrimonio, descubrí una nueva manera de mantener viva la chispa del amor. Desde hace poco había comenzado a salir con otra mujer. En realidad había sido idea de mi esposa. «Tú sabes que la amas», me dijo un día, tomándome por sorpresa. «La vida es muy corta. Dedícale tiempo». «Pero yo te amo a ti», protesté. «Lo sé. Pero también la amas a ella». La otra mujer a quien mi esposa quería que yo visitara era mi madre, viuda desde hacía 19 años. Pero las exigencias de mi trabajo y mis tres hijos hacían que solo la visitara ocasionalmente. Esa noche la llamé para invitarla a cenar y al cine. «¿Qué te ocurre? ¿Estás bien?», me preguntó. Mi madre es el tipo de mujer que una llamada tarde por la noche o una invitación sorpresiva es indicio de malas noticias. «Creí que sería agradable pasar algún tiempo contigo», le respondí. «Los dos solitos. ¿Qué opinas?». Reflexionó sobre ello un momento. «Me agradaría muchísimo», dijo. Ese viernes, mientras conducía para recogerla después del trabajo, me encontraba algo nervioso. Era el nerviosismo que antecede a una cita. Y por Dios, cuando llegué a su casa, advertí que ella también estaba muy emocionada. Me esperaba en la puerta con su viejo abrigo puesto. Se había rizado el pelo y usaba el vestido con el que celebró su último aniversario de bodas. Su rostro sonreía y irradiaba luz como un ángel. Le dije a mis amigas que iba a salir con mi hijo y se mostraron muy impresionadas, me comentó mientras subía a mi auto. «No pueden esperar a mañana para escuchar acerca de nuestra velada». Fuimos a un restaurante no muy elegante, sí muy acogedor. Mi madre se aferró a mi brazo como si fuera la primera dama de la nación. Cuando nos sentamos, tuve que leerle el menú. Sus ojos solo veían grandes figuras. Cuando iba por la mitad de las entradas, levanté la vista. Mamá estaba sentada al otro lado de la mesa y me miraba. Una sonrisa nostálgica se delineaba en sus labios. «Era yo quien leía el menú cuando eras pequeño, ¿recuerdas? Entonces, es hora de que te relajes y me permitas devolverte el favor», le respondí. Durante la cena tuvimos una agradable conversación. Nada extraordinario, solo ponernos al día con la vida del otro. Hablamos tanto que nos perdimos el cine. «Saldré contigo otra vez, pero solo si me dejas invitar», dijo mi madre cuando la llevé a casa. Asentí. La besé. La abracé. «¿Cómo estuvo tu cita?», quiso saber mi esposa cuando llegué aquella noche. «Muy agradable. Gracias. Mucho más de lo que imaginé», le contesté. Días más tarde, mi madre murió de un infarto masivo. Todo fue tan rápido. No pude hacer nada. Al poco tiempo recibí un sobre del restaurante donde habíamos cenado mi madre y yo, y una nota que decía: «La cena está pagada por anticipado». Estaba casi segura de que no podría estar allí, pero igual pagué para dos, para ti y para tu esposa. Jamás podrás entender lo que aquella noche significó para mí.

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